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2: En Tropicana, 7 y 30 de la noche.
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1: 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En Tropicana son las...
0: Son las 8 de la noche. 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

0: Así le vamos dando la bienvenida a Que No Me Duermo de Tropicana. Esta noche genial, noche de miércoles, a tan solo un día del mundial. Una feliz noche para cada uno de ustedes. Conéctese a Que No Me Duermo de Tropicana. Aquí los vamos a estar acompañando un buen rato hasta las 12 de la noche. A todas las ciudades que se conectan, un abrazo gigante. En el sur, en el norte, allá arribita, allá abajito también, al lado izquierdo, al lado derecho, mejor que todo el mundo conectado con A Que No Me Duermo de Tropicana. Un saludo para todas las tropicanas del país que se conectan. En el eje cafetero, la gente de Medallo, ya vamos ahí con Cari. La gente de Barranquilla, ya vamos ahí con el Caballito también. Toda la gente de Bogotá, toda la gente de Ibagué, Villavicencio, la gente de Pasto, Cúcuta, Bucaramanga, mejor dicho, todas las ciudades ya las vamos a estar escuchando y las vamos a estar saludando en esta buena noche de miércoles. Para cada uno de ustedes y la gente que se conecta también a través de Tropicana Colombia, bienvenidos. Vamos a arrancar este programa con mucha información, muchas historias, soldados caídos que vienen por ahí, desahogo de los conductores. Vamos a escuchar sus historias. Queremos estar para ustedes esta noche, para que hablemos un ratico, para que nos divirtamos, para que terminemos el día de otra forma. De pronto, si a usted no le fue bien el día de hoy, no importa, fresco, coloque buena cara. Simplemente así se pasa la vida. Créame que el reloj no para, esto sigue avanzando y uno tiene que buscarle solución a todo. Mi nombre es Freddy, de Producer. Estamos acá en A Que No Me Duermo de Tropicana. Mi querido Caballito, póngase la 10, ingrese a la cancha y bienvenido a Que No Me Duermo. ¿Cómo vamos, Caballito?
1: Papi, bacano, gracias a Dios.

0: todos. Aquí estamos como siempre con el pie derecho, echando pa'lante como el elefante, viejo Fresa. Porque para atrás asustan. Y le cuento, compañero, que yo todavía estoy celebrando el triunfo del Junior. Y me hacen el favor y cogen la suave, porque el que gana es el que goza. Así que, mi gente linda, pónganse los cinturones, porque este vacilón prendió motores y arrancó. A que no lo dejamos dormir. Vamos a hablar de todo. Tenemos mucha información y, por supuesto, esperando y a la expectativa de lo que será el inicio del Mundial, que ya inicia mañana. Ay, ay, ay, Dios mío, bendito.
1: Oiga, estamos a un día de la inauguración del Mundial, caballito. Ya empieza la fiesta más importante del mundo. Y se paraliza. Las mujeres que no nos busquen, de una vez le vamos diciendo a cada una de las mujeres que no nos busquen, que nos dejen descansar este mes y medio, porque vamos a ver partidos a la lata. Vamos a hablar de fútbol todo el tiempo.
0: Freddy Ciño, así es que es. Es verdad lo que tú dices, pero yo de una también te voy a tirar la pelotica a ver a quién vas a dar como campeón del Mundial 2026.
1: Hermano, yo le tengo fe, ¿sabe qué? A Portugal. No sé por qué me huele que Cristiano va a estar alzando una Copa del Mundo. Y me parecería estupendo y lo celebraría por todo lo alto, porque se lo merece. Un jugador de esa talla, de ese talento que tiene, man, se merece ganar una Copa del Mundo. ¿Usted a quién, caballito? ¿Usted con quién
0: se iría? Papi, nada que hacer. La selección de Francia. Esos manes...
1: Muy duros.
0: Tienen
1: duros,
0: una selección...
1: Sí.
0: Duros. Mbappé,
1: capos.
0: A este Dembélé, tienen a este, el compañero de Lucho Díaz, a Konaté, no, mejor dicho, a Doué, no, esa gente tiene mucho recambio, mucho equipo, demasiado equipo, diría yo.
1: Es verdad. Ahora sí, gracias. Vamos a conectarnos también con la mamacita del programa, mi querida Karina Uribe, bienvenida, que no me duermo.
2: Muy hello, bien. Ahora sí.
0: Oh, señores, por fin, ahora sí. Carajo, por fin apareció cuando era.
2: Yo, querido. ¿Qué más, bebé?
1: Qué intelectual esas gafas, Cari.
2: Obvio, de vez en cuando tocó.
1: Eso está muy bien, me encanta.
2: Mira,
1: no,
2: ¿cómo están?
1: ¿Qué más, mi Cari? ¿Cómo le fue el día de hoy?
2: Bien, amor, súper bien, gracias a Dios. O sea, intentó llover, pero nada. Después, buen clima, solecito, delicioso, calorcito. De todo un poquito, apenas para contar con todos los oyentes de Tropicana para compartir un rato. ¡Eso! No, yo no sé, me encanta. Hoy es Carinota. Jueves, hoy es miércoles con cara de jueves, con semanita pequeña. Yo no sé. ¿Qué pasó, caballito?
0: Ahora me encantas más.
1: Es que parece jurado de votaciones. Ahora, es que ahí, señorita, mire mi cédula.
0: Esa mujer me encanta más, con esas gafas, con esas carinas y con ese suétercito blanco.
2: ¿Cuál es
0: blanco?
2: Carina,
0: ella todavía está de luto, está bien, está bien. Que ayer vino de blanco y también de blanco. Mañana ojalá y venga de negro para el entierro.
1: Yo no digo nada.
2: Cuidadito,
1: yo no digo nada. Ahí lo va a tener 6 meses hasta que Nacional haga algo por la vida. De resto, ahí
2: pero
1: lo va a tener.
2: Pero ustedes no pueden superar eso, muchachos, ya.
1: No, porque el campeonato dura 6 meses. El campeón tiene la corona 6 meses. Nada que hacer.
2: Bueno, no importa. Sí, que la tengan como hacer. La tengan, listo, ya, ya.
0: ¿Cómo así que pasemos la
2: página. Pasemos la página, sí, claro, que la tengan como la tengan, no importa.
0: No, señor, no, señor, eso no se pasa.
2: Es más, les voy a decir una cosa.
1: Cuente.
2: Hoy pasó por el lado mío el bus de Nacional y yo... ¡Ay, qué rollo!
1: ¿Por qué lo están vendiendo?
0: No, ya le quitaron los papelitos de la 19.
1: ¡Uy, qué rabón! ¡Uy! Saludo para todos los que tienen esa camiseta que decía acá. ¿Qué hacen con todas las camisetas cuando los equipos de verdad no ganan?
0: Papi, ¿qué van a hacer?
1: Campeones.
0: No,
2: toca mirar para otro lado, toca mirar cómo comercializamos por otro lado, ya, se toca.
1: ¿Pero qué harán con esas camisetas? Las
2: que las guarden para el otro año.
1: Pero eso de tener fecha y todo, ¿no?
2: No importa.
0: Sí, 2026.
1: Sí, yo creo que dice...
2: 2026 se aguanta para el otro semestre.
1: ¿Las guardan para el otro?
0: ¿Y cómo van a hacer para quitarle ese 6 y ponerle el 7?
1: Claro.
2: No, mi amor, las guardan para el otro semestre, que pertenece todavía al 2026.
1: Pero dirá primer semestre. Digo yo.
2: Por eso hay que hacer...
1: No, ¿qué harán con todo eso? Porque por decir, en las finales también pasa. Por decir, en la final de la Copa del Mundo ahorita que se viene, tienen que poner a los dos campeones porque no se sabe.
2: Exactamente.
1: ¿Y qué harán con el que queda, con el que no gana y todo eso queda marcado como campeón? Porque yo nunca he visto en ningún lado eso.
0: Papi, nada, eso es como el trago cuando están en una fiesta, en un concierto, a consignación, papi, lo que se vendió y lo que no se vendió.
1: ¿Quién se compra eso? ¿Quién se compra eso?
2: Cuidadito,
0: a consignación.
2: Cuidadito.
0: Pero bueno, ya, Karina, tú sabes que yo te amo, mi amor. Si fuera por mí, te hiciera tres pelados y me casara contigo ya mismo.
2: Mi amor, tres pelados es poquito, hágame 10. Mentira, no, no, no, tampoco.
1: ¿Cómo? ¡Uy!
0: Venga para cogerle la vena de una.
1: ¿Qué? ¿Cómo?
2: Mentira, soy o sea, tengo espacio para tener todavía 10 peladitos, mi amor. Yo todavía estoy en edad.
1: Oiga, y Karina, le cuento que tiene que aguantarnos hablando de fútbol todo este mes y medio que viene.
2: Pero total, me encanta porque total. Del Mundial yo sí le hablo. Del Mundial sí me le hablo, me encanta.
1: ¿Para usted quién cree que va a ser el campeón de la Copa Mundo?
2: Yo creo que llegan a la final Brasil y Colombia.
0: No.
1: No. No.
2: Vea, donde eso pase no. A ustedes, mis amores, en el fútbol nada se sabe. Entonces, mi amor, no diga que, ay, no.
1: Pero créame que Colombia algo, no va a llegar. O sea, de una vez lo voy bajando de esa nube.
2: Puede que pasen cosas. No, puede Karina, que pasen cosas no, y llegue. No, no, no se puede asegurar nada, muchachos. No. Es un juego. Es Karina, un juego. Es un
0: hay
2: juego.
0: Hay cosas imposibles no en esta asegurar. Vida, en este momento. En este momento yo aparecer sí, en la cabina sí, tuya en este momento. Sí. Y Colombia llega a la final, esa vaina es imposible.
2: No, no es imposible, no es imposible. Yo creo que todavía me queda un poquitico de esperanza en ese espacio.
0: Las mismas que yo tengo contigo,
2: de
0: mi
2: amor. La esas todavía me queda un poquito de espacio en la final.
0: A mí también me queda espacio contigo.
1: Pero créame que Colombia no va a llegar a la final. No hay la más mínima posibilidad. O sea, no va a pasar.
2: ¿Cómo no que no hay pasar. Ni la más mínima? ¿A usted quién le asegura que no hay ni la más mínima
1: no, posibilidad? No, según eso, los expertos hicieron como estadísticas y todo no y dijeron: importa. Hay una probabilidad de 2% para que
2: no
1: Colombia.
2: No importa, eso es una mínima probabilidad. Eso es una mínima probabilidad, no tiene
0: esa
2: nada.
0: Esa misma decir. Fe que tú tienes con Colombia es la fe que yo tengo contigo, mi amor. Algún día, esa mínima sí, posibilidad.
1: Sí,
0: es
1: sí,
0: mía,
1: sí, ¿eh? Sí, sí. Así estaba ayer en un estadio de verde el lunes, así con esa misma posibilidad. Así estaba. Oiga, sí, nos saludamos a la gente de Tropicana Colombia con el MUA. Saludito para todos, le mandamos MUA.
2: MUA. Vamos con el saludo.
1: Manda MUA.
2: Hay que mandarle saludo a todos los que están conectados desde diferentes ciudades con un MUA.
0: Sí. Yo les voy a decir algo, muchachos.
1: Y ustedes no se pueden perder a que no me duermo porque si no, no entienden la vaina del MUA.
0: Me declaro impedido en este momento, Karina y Freddy de Producer, me declaro impedido de llamar hoy. Yo no quiero saber nada de llamar, yo no quiero saber nada de Soldado Caído. Yo no, porque ustedes me acaban de meter, bueno, me acaban, no, esa vaina fue ayer. Y hoy en la mañana me llamaron porque ya también mi teléfono está boleteado. Resulta que me han llamado y me dijeron, ¡aló! Y yo de bobo contesté.
1: Pero cuente, cuente.
0: ¿Con quién, o sea, ¿con quién hablo?
1: Lo llamaron del Soldado Caído que hicimos ayer a su celular.
0: El primero, la que trabaja en enfermería.
1: Ah, no, obvio, yo también hubiera contestado. Yo de una le digo, mi amor, ¿qué?
0: Resulta que...
2: ¿Qué le dijo, mi amor, qué vacuna necesita? ¿Cuál?
1: ¡Claro! Mi vida, me no, falta imagínate. La última del COVID, venga.
0: No, no, imagínese que yo
2: ¿cuál
0: contesto.
2: ¿Cuál está necesitando?
0: ¿Y qué le pasó? Me dice, ¿usted con quién hablo?
1: ¿A qué hora lo llamó empezando por ahí?
0: Papi, esa vaina fue a las 10:45 de la mañana.
2: No contesté.
1: Bueno, fue tardecito. ¿Y lo despertó hasta ahora? Hoy no jodas.
0: Y oí lo que te tengo otra.
1: Caballo, es que hoy no me molesten, yo no madrugo hasta ahora.
0: La del MUA me llamó a la 1.
2: ¿Cómo así que tiene otra?
0: La del MUA me llamó a la 1:45 y yo no contesté porque estaba durmiendo. Y luego me llamó a las 6:30 de la mañana. Obviamente también estaba en el brazo de Morfeo. No contesté. Pero la que sí me llamó y a la que le contesté fue la chica de enfermería. Me dijo, ¿usted con quién habló? ¿Con quién hablo yo? ¿Con quién deseas hablar? Es que usted me llamó a tal hora y yo quiero saber con quién hablo. Mi vida, ¿no?
1: ¿Qué?
0: Estás hablando, pero entonces yo le estaba mamando gallo, pero ¿con quién deseas hablar? Hablas con Alexander. No es Alexander, esa voz yo la conozco porque esa voz me llamó ayer en la noche, que no sé qué. Usted es el chico de la emisora, ¿verdad?
2: Ay,
0: y yo
2: pequé
0: en decirle que sí. Resulta que el mamá.
1: ¿A usted le dijo que sí?
0: Yo le dije que sí. Y el mamá me llamó y me dijo, caballito, mi hermano, marica, la cagaste. Porque resulta que me botaron la ropa en bolsa negra, ¿verdad? Mejor dicho, me echaron de la casa porque esa hija
2: le gusta a ella. ¿Usted para qué dijo? ¿Usted para qué dijo que era de la emisora?
0: Porque sí.
2: Le falta calle, no. Creo.
0: No, yo dije. Es más, se salvó de que no le enamorara.
1: O sea, el Soldado Caído fue usted.
0: El Soldado Caído.
2: Prácticamente.
0: Fui yo.
1: No le creo, caballo.
0: Qué vaina tan fregada. No, entonces, es más, aquí tengo el pantallazo, lo que el man me escribió y, es más, yo ni siquiera le respondí. Luego llamé a Karina, le dije, ay, Karina, sí. Me están escribiendo y tal. Ah, es que usted, caballo. Y además me regaña.
3: No, que usted sí es muy bobo, que no sé qué, no sé cuándo. Usted lo que tiene que quitar es el nombre suyo y poner una... Imagínate tú lo que me ha tocado hacer por esa vaina. El soldado
2: que yo fui yo, muchacho. ¿Y no te dio para poner en privado el número?
0: No, hombre, no. Es más, me dijeron hasta el mal que me iba a morir. Mejor, eso fue un tremendo lío. Qué barbaridad.
1: Claro, a todo el mundo le sale allá caballito de Tropical.
2: Oigan, yo quiero que saludemos a la gente de todas... De todas las ciudades, a todos los que están conectaditos de las ciudades, que nos manden esa notica de voz con la ciudad, nombre ciudad, o sino que nos dejen ahí el mensajito, ay, soy tal, de tal ciudad, pam, pum, pam, pam. Yo quiero saber también dónde anda la gente que se conecta con Tropicana, en qué ciudad, si están acostaditos, si están trabajando... Si está, no sé, preparándose alguito, haciendo la coca.
1: Preparándose solo. Eso para esta noche. Ahí están preparándose eso.
2: Qué
1: para
2: rico.
1: Esta noche. Oiga, venga. A un día del Mundial, a un día exactamente mañana, la inauguración del Mundial será mediodía, ¿no? Y vea, hoy me botaron un dato que yo no sabía y se los voy a contar.
2: ¿Qué pasó?
1: Los tres países tienen celebración de inauguración.
2: ¡Wow!
1: Es decir, mañana empieza México. Y creo que el viernes, hasta donde me botaron el dato, viene inaugurándose Estados Unidos y Canadá. Y estaba viendo por acá una vaina bien polémica y se las voy a poner en la mesa a ustedes. ¿Ustedes conocen a Chaquibeca?
0: Sí, claro.
1: Sí, que es el como la Shakira venezolana, si no estoy mal, que es como la imitación.
2: ¿Y es muy parecida o qué?
1: Pues supuestamente sí. Esta vieja se presentó en uno de los aeropuertos de México. Le estaba dando como la bienvenida a todos los que iban llegando y no sé qué, con logos del Mundial, vestida de Shakira y todo. Y yo decía, uy, ¿hasta dónde llega una imitación de una persona por querer tener la vida de otra, no? Y lo peor de todo es que
2: puede
1: tenía...
2: ganar su plata.
1: Tenía medios... Sí, pero eso no es suplantación. Entonces, no, yo vi la noticia y mucha gente posteó... La FIFA tiene que pronunciarse frente a esto porque es suplantación. O sea, tiene los logos del campeonato del mundo y todo eso. Y tiene una cantidad de gente ahí, o sea, de medios de comunicación y todo, que la estaban mirando. Y yo digo, pero, o sea,
2: pero venga,
1: ¿qué vaina?
2: ¿Qué culpa uno ser igualito? Ah, ojalá yo me pareciera a Karol G, ojalá yo me pareciera...
0: La cuestión es que ya tú comienzas, Cari. Es que, mi amor, tú eres más hermosa que ella.
2: Ay, capucho.
0: Tú eres más hermosa que ella.
2: Por fin una cosa linda.
0: No te quepa la menor
2: duda. Un apunte.
1: Oiga, y la vieja entonces estaba en una entrevista, ahorita le voy a mostrar la entrevista, quiere grabar una canción con Shakira, ¿se imagina?
0: Pero ven acá, y
2: Shakira
0: ella sí canta.
2: Shakira 1 y Shakira 2.
0: Ella sí canta, ¿ves?
1: No, ahorita le vamos a mostrar el video donde canta. Vea, esta
0: bueno,
1: es la entrevista.
0: Cualquiera puede cantar hoy. Tú sabes que ahora con el autotune hay una gran cantidad de vainas.
1: Pero una vaina es que uno cante, caballo, y uno haga su canción y chévere, y pero que copie la vida de otra persona, eso no es demandable.
2: Pero
0: una
2: venga,
0: vez a mí
2: ser,
0: me dijeron cuando yo estaba comenzando en esta vaina.
1: Pero
0: Cari,
1: puede,
0: imagínate que una vez me dijeron lo siguiente: el que camina sobre pisadas ajenas no deja huella. Y ella es una copia más del montón.
2: Pero no la tratemos tampoco mal.
1: No. Esto no es tratarla copia, mal. No. Estamos copia, hablando de que ella suplanta a otra persona.
2: ¿Y ella cómo se hace llamar?
1: Chaquibeca.
0: Imagínate tú.
1: Chaquibeca. Vea, esto es lo que dice en una entrevista para que ustedes escuchen y saquen sus propias conclusiones.
4: Vamos a ir metiendo ya la música de Rebeca en los eventos. Y bueno, ahorita estamos con todo, con lo del Mundial. Obviamente Shakira es la estrella de este Mundial. Así que vamos a darle con Dai Dai, Ico, dale, dale, let's go.
5: Me gustó que piensas de la canción del Mundial. Y pues obviamente Shakira, no sé por cuánta ocasión, cuarta, quinta vez que ya no.
4: Sí, mira, Shakira, indiscutiblemente la reina de los mundiales. Estoy muy feliz de que esta canción haya llegado en el momento exacto que tenía que llegar. Estábamos todos esperándola. Y
1: ¿en qué momento llegó?
4: De canción. O sea, vino a salvar el Mundial, definitivamente. Ya saben,
2: vino a salvar.
6: ¿A quién le gustaría colaborar, Rebeca?
4: A mí, con Shakira.
6: Estaría genial.
4: Amén, manifestando.
1: O sea,
2: manifestando, ¿vio?
1: O sea, llegó en el momento perfecto que debía llegar. ¿Cuál fue el momento perfecto que debía llegar? Porque no entendí. No le entendí.
0: Mira, cuando Shakira también vino aquí a Barranquilla, Chaquibeca estuvo aquí, se tomó fotos ahí en la estatua. Eso fue un tremendo revuelo. Pero cuando ya se baja la euforia, eso como la cerveza, se baja la
2: espuma,
0: ya te vuelves normal. Ya te vuelves normal y ya está ahí. Ya no pasa.
2: Es como la cantidad, es como la cantidad de gente que también va afuera de los conciertos de cada artista y se personifican así, igualitos, que se peinan de tal manera, que venga, vámonos con la ropa así. Yo la veo como normal.
1: Fernando está diciendo por acá. Karina, ¿cuántos soldados caídos quedaron de ayer?
2: Mi amor,
1: creo que hay tres. Creo que hay tres guardados, sí, para hoy.
0: Ya, de una.
1: Vamos a ver si lo hacemos en un ratito.
2: No, en la otra hora.
1: En la otra hora vamos con soldado caído. Ahorita, por favor, estamos mirando que esta tendencia con todo lo que tiene que ver con el Mundial, estamos a menos de 24 horas de que arranque el fútbol en todo el mundo.
2: Camisetas, muchachos, he visto camisetas de X o Y marca, pero todos con el nombre de Colombia.
1: Por acá.
2: Es que sacan el nombre,
1: me están chiviando, Cari, me están chiviando las notas a través de Tropicana Colombia porque me dicen, hablen de la canción de México del Mundial de Julieta Venegas. Y también la tengo por acá para hablar ahorita de eso. ¿Ustedes la escucharon?
0: No, sinceramente no la escuché. No,
1: ha tenido críticas porque fue una canción que sacó Julieta Venegas para conmemorar todo esto que tiene que ver con la Copa Mundo. Y hombre, si yo se la diera a escuchar a ustedes, o sea... No sé, cada uno tiene su punto de vista. Para mí,
0: pero suelta,
1: no me parece una canción de Mundial. Suéltala. Pero espere, antes de irme con la de Julieta Venegas.
2: Espere, yo soy muy criollita para esto. ¿Quién es esa tal Julieta Venegas?
0: Pues, una para los mexicana. Que apenas
1: es... ¿No sabe quién es Julieta Venegas?
2: Yo le aseguro que más de un oyente tampoco sabe quién es.
0: ¿Cómo? Julieta Venegas es una artista mexicana.
2: Para los que exacto, que caballito, hizo... por favor, para los que no conocen, por favor, ¿quién es?
0: Julieta Venegas es una artista mexicana que en su momento pegó una canción que decía yo te quiero, na, na, na, na. Hasta ahí me la sé.
1: No, claro, pues, Julieta Venegas fue cantante y compositora mexicana, es sí, muy, eso, muy conocida. Voy a poner una canción de Julieta Venegas.
2: Una canción para que la gente empiece, por favor, a...
0: O sea, yo creo que eso. Esa fue la única.
2: Me dice,
0: la
2: Karina,
0: única
2: tú naciste en el 2000. Yo soy muy nuevita, entonces tampoco siento. Yo le aseguro que más de un oyente no sabe quién es la vieja. Ahí.
1: Le voy a poner esta un pedacito porque no
0: hace
1: podemos por derecho.
0: Pega.
1: O sea.
2: ¿Qué diferencia es que expliquen?
1: Claro, y ay, ella también saca una canción que es esta.
2: Ay, eres para mí. Te pones de un... Con limón y sal.
1: Sí vieron.
2: Qué bueno, pero vea qué bueno fue poner en contexto a los oyentes porque más de uno no sabía quién era. Es que una cosa es digan, ay, póngame la de te quiero con limón y sal, a que le digan a uno, ay, poneme la de Julieta Venegas.
1: Es que ahorita todo el mundo ve ahí, la gente está diciendo a través de Tropicana Colombia, ve ahí está diciendo limón y sal. Claro, ella fue muy bueno. Popular en la época del tropipop, en la época de toda esa musiquita.
0: La época de ella, ella estuvo de gira a nivel Latinoamérica, claro. En LATAM y fue un tremendo suceso. Julieta Venegas cuando estaba
1: muy bien,
0: muy bonita ella, además encantadora, hizo clic chicle con la gente, pero como todo, o sea, llegó el momento de la bajada y como que no despegó más.
1: ¿Cuántos quieren?
2: Por ejemplo, espere. Por ejemplo, un ejemplo nomás, ya que están hablando de artistas así que, ay, que pueden que lo conozcan, que no. ¿Ustedes saben quién es Joan Gabriel González?
1: ¿Y ese? ¿Por qué? ¡Qué famoso!
2: ¡Ah! ¿Vio? ¿No saben quién es Joan Gabriel?
0: Joa, pero de Joan Gabriel.
1: No joda, pero de Julieta Venegas o allá Gabriel. No, sí. No.
2: Mi amor, Joan Gabriel González es el charrito negro. ¡Ah!
1: Por eso se puso charrito negro. ¡Claro! Claro,
2: Entonces,
1: porque si yo le pregunto a usted, no sé, ¿quién es Víctor Manuel Ruiz?
0: Ah, Víctor Manuel.
1: Usted dice, ¿quién es Víctor Manuel Ruiz? Pues es Víctor Manuel.
0: Ay, si yo le digo, y si yo le digo a ustedes, ¿quién es Alberto Zabaleta Celedón?
1: Beto Zabaleta.
2: Jorgito.
0: ¡Muy bien!
1: ¡Bien!
0: ¡Ay, qué Jorgito Celedón!
1: ¡No!
0: ¡Jorgito Celedón!
1: Y a Carlos Centeno. Claro.
0: Oh, esa Karina, te amo.
2: Por eso hay que explicarle a los oyentes, mis amores, acá hay que explicar todo. Si toca con plastilina.
1: Claro, yo le digo a usted quién es Nicky Rivera. No va a tener ni idea, pero yo le digo a usted Nicky Jan. ¡Ah!
0: Eso tampoco lo conozco.
1: Claro. Vea. Quieren escuchar a Chaquibeca cantar y ustedes mismos sacan sus propias conclusiones. Esta señora, es que no tenemos el video para montarlo, pero esta señora tiene de fondo la canción Dai Dai, que es la canción oficial de Shakira en el Mundial. Dice Shakira X Chaquibeca. Así aparece el video. y vea
2: Shakira
1: cómo...
2: por Shaki Beca.
1: Sí, y vea cómo la señora canta.
2: No hay posibilidad de tener video.
1: No. ¿Usted me dice si canta igual o no?

0: Pero no importa, le está sacando jugo a eso.
1: Pero por eso le digo, está sacando jugo.
2: A mí no me parece que cante igual.
1: Con el trabajo de otra persona. Eso se hizo muy popular hoy en día.
0: Eso al contrario, eso antes le da más publicidad, le da más bulla y más vistas a
1: eso
0: a,
1: supuestamente
0: al público.
1: Dicen eso. Pero por imagínese eso. usted siendo Karina Uribe. Y salió la Karina Uribe tributo.
2: De Temu.
1: Sí, tributo en Bucaramanga.
0: Es un homenaje a mí.
1: Y la señora ya presentándose en un aeropuerto y recibiendo a todo el mundo como Karina Uribe.
2: Muy rico. Entonces la Fly ya no presenta con Karina, sino con la Karina de Temu.
1: Claro.
0: No importa. Que le haga.
1: ¿Pero por qué? Va,
0: que ganemos las dos, ya.
2: No, pero es que ya a ti te cogen y te van a banquear.
1: Claro.
0: ¿Ustedes creen que Chaquibeca va a banquear los contratos que tiene Shakira? Ay, mi amor.
1: Y si esa señora, no sé, llegó algún niño y la vio y dijo, uy, Shakira se canta horrible. ¿A usted le parece que eso es un tributo?
0: No, porque tampoco canta tan horrible. Es
2: bueno, yo lo que sí digo, muchachos.
1: Pero no es la misma.
2: A mí, es como por yo ejemplo, me Chaquibeca, llamo. Mira, con lo que hace Chaquibeca no le hace ni cosquillas a lo que puede generar Shakira. Porque Shakira ya es una estrella mundial, ya súper reconocida. Y los mismos contratos que va a tener Shakira. Por ejemplo, Shakira en un estadio. O sea, con lo que hizo allá en la playa de Río de Janeiro, en Copacabana, en Brasil. O sea, es una vaina monstruosa. Entonces, yo creo que ya Shakira está en otras ligas.
1: Sí, claro, económicamente no la afecta. Pero de imagen sí. De imagen sí. Claro, porque el que llegó al aeropuerto pudo decir, uy, vea Shakira ahí cantando en una tarima.
2: Hablando serio, yo creo que eso no afecta en nada. De pronto, si Chaquibeca se hace sus chelines, sus platicas.
0: Que se los
2: sus
0: haga, que monitas. Tiene, normal.
2: Es correcto, sí, pero yo creo que a Shakira no que aproveche. Le afecta mucho.
0: Lo malo de la rosca es no estar en ella, y lo malo de usted no tener talento es no saber hacer las cosas bien. Ya
1: pero vea que ahorita yo vengo a hablarles de un problema tenaz que sucedió con eso de ser imitador de un artista.
0: ¿Qué pasó?
1: De ser imitador. Pero es que esa historia la tengo para sí, para las 9 de la noche, para que ahorita debatamos durante toda la hora lo que tiene que ver con el tema de Bles. Porque
0: listo, no importa.
1: No es fácil, no es fácil. Y vea que Bles lo tomó por el lado que yo estoy diciendo. Es que es la imagen de un artista. Ahora, yo le digo, que ¿hasta qué punto puede llegar una persona a parecerse a otra? O sea, a imitar la carrera. ¿No?
2: O sea, yo a eso, como artistas, así como Shakira, yo no le veo mucho problema porque...
1: No, es que Shakira ya está a otro nivel.
2: Ya está en otro
1: Shakira
2: nivel.
1: Shakira a otro nivel, económicamente no, pero...
2: Por ejemplo, un artista, ¿tú te acuerdas de Yo me llamo...
1: Es que se volvió muy popular, fue por el programa, ¿no? Por Yo Me Llamo.
0: Yo soy Karina.
1: La niña fina.
2: Por ejemplo, ¿cuál de esos Yo Me Llamo es el más famoso?
1: De eso Yo Me Llamo, para mí el más famoso. Para mí la temporada 1. Es que salieron muchos.
2: Pero ¿cuál es el más famoso que todavía está ahí cantando, dándose a conocer con...
0: Yo me llamo de pronto Vicente Fernández.
1: Yo me acuerdo y vi por ahí en redes sociales un Yo Me Llamo que salió de eso y dejó de cantar.
0: Yo Me Llamo Karol G, también la vi por ahí.
1: Que el man se ganó el concurso. Si la gente de TikTok sabe de pronto cuál fue el Yo Me Llamo. Mira, él hace muchos live a través de TikTok.
2: Por aquí me dicen de Rafael Orozco.
1: Rafael Orozco fue muy famoso. Y él ya, ni más.
2: Pero mira, ni más. Entonces lo que yo sí les digo, chicos, y lo que yo sí digo, y eso lo tengo bien claro, el que camina sobre pisadas ajenas no deja huella, así sea que no esté, porque la gente prefiere escuchar al original que escuchar a la copia, al de Temu. Entonces,
0: es como lo que, muchachos.
2: O sea, ninguno, Cari, y si tú te das cuenta, Freddy, también, es que ninguno está, como diría un locutor de los años Upa Upa, ninguno está en la palestra, ninguno está...
0: A propósito de eso, a propósito de eso, hoy es 10 de junio, hoy se cumplen 5 meses de lo de Jason Jiménez y todavía hay demasiada polémica porque le quieren conseguir un representante a la banda del Aventurero. Muchos dicen, no, eso es intentar cambiarlo, eso es intentar reemplazarlo, quieren uno que cante igual, otros están de acuerdo, eso va y viene.
1: Pero yo digo una cosa en cuanto a eso. La banda es El Aventurero, tiene las canciones de Jason Jiménez. ¿Qué tienen que sacar o qué tienen que buscar? Un man que haga el papel de Jason Jiménez. O si no, entonces acaben con el legado.
2: Freddy, y yo te voy a decir algo con lo
1: porque
2: que acabas
1: hay como...
2: de decir.
0: El sobrino, porque entonces no canta, que el sobrino que se presentó también, que siga cantando él y listo, no hay más, no hay peo, no hay bololo y no hay nada.
2: Le voy a decir algo, muchachos, y
1: gracias a mí
2: también pasó lo mismo.
1: Que me dijo lo de Julio Jaramillo, él ganó, Julio Jaramillo, yo me llamo, ganó una temporada y él explica mucho, sí, y él
0: Robinson Silva.
1: Y él explica mucho a través del live y dice por qué salió de eso. Y dijo que el papel y que la caracterización lo estaba llevando a volverse loco. A volverse como el artista. Y dice que él no quería eso en su vida y que por eso él salió de eso.
2: Muchachos. Mm-hmm.
0: Carmen Echavarría también me dice lo mismo, Julio Jaramillo.
2: Vea, sí, Julio con respecto Jaramillo. A lo que ustedes están hablando, lo siguiente, con Diomedes también pasó lo mismo. Había algo que era la familia de Diomedes. Los músicos de Diomedes en su momento que quedaron huérfanos, ¿y ahora qué hacemos? Porque también habían ya presentaciones pagas, ya habían anticipos. Bueno, entonces, ¿qué hacemos? Hay varios artistas que imitan a Diomedes, entonces vamos a llamar a uno por uno, y lo vamos a probar. Resulta que ese experimento, ese Tutti Frutti, de ese sancocho, solamente salió uno. ¿Quién fue? Kikey Díaz. Si yo le digo a ustedes Kikey Díaz, ¿ustedes conocen
1: ¿quién?
2: A Kikey Díaz?
1: ¿Kikey Díaz?
2: Kikey Díaz.
1: No tengo
2: resulta
1: ni idea quién es.
2: Eso no funcionó. Eso tuvo que disolverse. ¿Por qué? Porque la gente, ah, bueno, listo, bien, él hace las manías, las mañas de Diomedes, los ademanes de Diomedes, pero no es Diomedes. Entonces sí, hicieron 3, 4, 5 presentaciones y eso tuvo que disolverse, ya no existe. Entonces yo lo que aconsejo es hacerlo de uno. Te vas a demorar, pero le vas a pegar y vas a crear una marca, una o sea, recordación en las personas.
1: Con lo que estamos hablando, Caballito y Cari, el man que venga a reemplazar o a entrar en la banda del aventurero dañaría su carrera musical.
2: Es correcto, sí, sí, claro.
1: O sea, sería el émulo de Jason Jiménez.
0: Sería prácticamente lo mismo y la gente va sí o sí a compararlo cuando estén en show.
1: ¿Cierto? Claro.
0: Sí o sí lo van a comparar. Es preferible que entre los mismos de la banda toquen ahí, y he visto que el acordeonero ha estado como cantando, como así de a poquitos, hacen el show, y yo creo que quedan mejor así.
1: Para mí tocaría que el legado de Jason Jiménez queda hasta ahí. Ya. O sea, es que sí, yo entiendo que hay una agrupación que quedó sin... que quedó como huérfana, por decirlo así, y es verdad, quedó sin presentaciones, quedó con un legado de música que, pues, madre, ¿ahora quién la va a cantar? Pero el que monten ahí, todo el mundo va a decir, uy, vea, el doble de Jason Jiménez. ¿Y ahí qué? Entonces ahí es donde dice uno... Porque yo vi también por ahí varias vainas en redes sociales y los managers y todos los que estaban haciendo, hasta la misma esposa de Jason Jiménez, estamos buscando una persona que no se parezca a Jason Jiménez, pero es imposible, se va a parecer, la gente lo va a comparar.
2: Y hermano, y eso no es bueno porque ya Jason Jiménez con lo poco que hizo, para muchos es uno de los más grandes de la música popular. Y yo creo que ya eso, ya se hizo lo que se tuvo que hacer. O sea, ya Jason, con lo que hizo, ya es grande, ya tiene su sitial. Y la persona que venga de pronto a interpretarlo de él, brother, le va a quedar difícil y no va a ser su nombre, no va a ser su marca. Por eso yo no estoy de acuerdo con eso.
1: Yo también digo lo mismo, Caballito. Eso va a ser muy complicado, pero por eso ponía ahí como a un día que estamos del Mundial y que todo el mundo está en redes sociales comparando pues la Chaquibeca con Shakira, pero yo digo, uy, pero en un aeropuerto, o sea, es que una vaina es, no sé, debajo de cuerda.
0: Muchachos,
1: pero en un aeropuerto
0: está dicho, cada quien saca su plática como quiera, ya cada uno se arriesga a que, no sé, a que le pongan multas, a que le cobren por ahí algo porque no debe representar a tal artista. Ya, cada quien intenta ganarse su vida como quieran. Artista que sí estuvo por ahí, lo vi súper activado. ¿Se acuerdan la semana pasada que hablamos del chico que lo cogió la policía, que el perrito estaba incluso ladrando, qué tales? Vi
1: claro.
0: Que Alex Castaño fue hasta el lugar. Con un chico David, fue hasta el lugar, le cantó con él, le llevó comida para el perrito. O sea, hay que ver los lados positivos también de las cosas. Ya cada quien mire cómo gana la vida, si cantando, imitando a otros y haciendo él solito las cosas como quiere, y ya.
2: Bueno, y lo
1: pero que yo ¿sabe digo, yo qué le diría yo como artista? Yo iría y le diría, venga, grabamos una canción a ver si nos pega.
0: Pero muchachos,
1: porque es que el resto ir a dar dinero y eso como que no sé.
0: Como que no.
1: Me parece oportunista. Me parece oportunista de parte de los artistas.
0: Le va a hacer, oiga, no, a mí me parece muy bien. ¿Cuánto le va a servir la plata? ¿Cuánto le va a servir el cuido?
1: Chévere, pero
0: es que no, mira, es que no algo, todo es, y algo, no todo que, es algo que le voy a
1: decir. Claro, le deja un mejor legado.
2: Algo que le voy a decir, pregúnteme cuántas veces, y estamos en la tierra de Shakira, pregúnteme cuántas veces a Shakibeca le han salido aquí que la haya traído a alguien. ¿Una presentación?
1: No, ninguna, yo no la he visto. Por yo eso, no la conozco.
0: Es por fuera, ella está
2: ninguna
0: por fuera,
2: presentación,
0: ya.
2: Ninguna presentación. No, no, y es que, primero, estamos en la tierra de Shakira, y aquí Shakira es del corazón, del alma. Sí, Shakira es colombiana, pero resulta que estás en la tierra de Shakira, donde tú, es más, aquí en el malecón, al ladito de la estatua de Shakira, está la de Sofía Vergara. Y la gente va y se toma fotos ahí, pero entonces, listo, bien,
0: si
2: Shakira.
0: Si se aparece gente... una así en Barranquilla, la gente antes la va a odiar porque la van a comparar. En cambio, en otro lado, en otro país, la gente te va a decir, wow.
1: Pero entonces, ¿por qué eso? ¿Por qué en un lado sí y en otro no?
0: Amores, porque somos regionalistas.
2: No, hombre, no, aquí la gente prefiere lo original, hombre. No, la
1: no y se lo, no, se lo apuesto que afuera también. Se lo apuesto que no, afuera,
0: pero
1: también deben preferir la original.
0: Gente, pero para la gente que no tiene la oportunidad, no. Hay un man que se disfraza por ahí, el Hombre Araña, y donde llega la gente, ¡ay, el Hombre Araña!
1: Pero es que el Hombre Araña no existe, claro, no hay un original.
2: Mira, él se llama Jason, es de Cartagena, y resulta que ya la gente conoce su contenido, pero es un mamador de gallo.
0: El de Mary Jane.
2: ¿Cómo?
0: Me encanta. Él dice que estoy buscando a Mary Jane, y yo,
2: ¿a Mary Jane? Mire, entonces ya el man se salió de aquí, ya el man no solamente, él comenzó en Cartagena.
1: Sí.
2: También se vino para Barranquilla. Fue a Santa Marta, a Sincelejo, ya lo conocen en Medellín. El man hace su contenido, se disfraza, pero hace su contenido propio. Me parece genial.
0: Sí, súper bacano.
2: Súper chévere. Entonces, mira, qué original, digo, con el disfraz del Hombre Araña.
0: Que cada uno haga lo que
1: quiera. Pero a mí me gustaría saber la gente qué opina respecto a los émulos, a los yo me llamo, a los que hacen pasar por otra persona. Chévere que nos envíen notica de voz, que den su propia opinión de lo que piensan.
3: Hola caballeros, muy buenas noches, aquí desde Cali, Valle del Cauca.
0: Cali, Valle.
3: Hace unos mesecitos salió en las redes de un joven cantante y, como le decimos nosotros, el émulo de Jason Jiménez. Y él habló en las redes de que pues no podía seguir presentándose o cantando como Jason Jiménez porque pues se lo prohibieron.
1: Es verdad.
3: Mínimo, no sé.
1: Sí.
3: Ustedes que saben mal del tema, ¿por qué lo prohibieron? Pero el hombre habló en la red que no podía volverse a presentar como Jason Jiménez porque el man lo hacía tal cual como Jason.
1: Tiene toda la razón.
3: Ahí les doy el dato.
1: Tiene toda la razón, y eso fue viral.
3: Buenas noches, atento aquí, hasta las 12 de la noche, con Tropicana, Medellín, desde Cali, ¿eh?
2: Listo, hermanito, Cali.
0: Cali, pachanguero.
1: Eso, y es verdad lo que dice el señor, eso salió en las redes sociales, y fue un yo me llamo que salió de Jason Jiménez. Y la propia familia de Jason Jiménez y el equipo de trabajo le prohibió cantar como Jason Jiménez.
2: Rediseño, aquí en Barranquilla yo me llamo Sergio Vargas, yo me llamo Tito Nieves, yo me llamo fulanito de tal y sutanito de tal. ¿Y saben cómo quedan? Cantando en discoteca. Ojo, no está malo, pero si de pronto explotaran su talento con su nombre, con su marca, con su sello, muy seguramente, hombre, le dieran la oportunidad en otros espacios, en otros escenarios. Y no como fulanito de tal. O sea, lo que yo siempre defiendo es que debes explotar tu imagen, debes explotar tu imagen, tu talento al servicio de tu imagen. Entonces, yo no estoy de acuerdo con los dobles.
1: Bueno, estamos de acuerdo, caballito. Yo digo lo mismo. Yo no estoy de acuerdo con que copien la vida de otra persona.
0: Yo estoy de acuerdo con los dobles, pero no con los doble hijo. Mentira, no.
1: No sea así, no. Cálmese.
0: Porque hay más de uno. Mi amor, hay más de uno que te.
1: Pero Karina, ¿usted está de acuerdo que estas personas imiten al resto?
0: Sí, yo sí estoy de acuerdo.
1: ¿Usted está de acuerdo?
2: Yo no, Karina, y no te acompaño.
1: Yo tampoco, yo no estoy de acuerdo.
2: No.
1: Cada quien tiene una vida y cada quien tiene una trayectoria. Y estas personas duraron 10, 20, 30 años haciendo carrera para que venga otro y se monte una tarima y cante lo que... Y muchos empresarios en el mundo los contratan porque les sale más barato.
0: Sí, amores, mira, pero les sale más barato y los otros artistas no irían a un concierto sencillito.
1: Hay uno...
0: Si no les pagan una millonada.
2: Chicos, bueno, eso sí lo voy a decir con nombre
0: no
2: propio.
0: No me grite, no me grite.
2: No,
0: mejor. Es que no me grite. No me grite, haga el favor.
2: El día que yo te grite, vas a quedar así como los ojitos así, ay, como sapo en tomatero, así. Ay, caballito.
1: Es que el día que me veas bravo.
2: Hey, muchacho, bueno, esto no, porque ahora que lo acabo de ver, me acordé. Yo creo que el artista más sobresaliente de los dobles ha sido, yo me llamo Frankie Ruiz. Él es de Medellín, si no estoy mal.
1: Él sí hizo carrera.
2: ¿Y él David Sahan,
1: pero David Sahan.
2: Claro, sí, pero él comenzó hoy a hacer su carrera. Pero resulta que ahora ya el man comenzó a cantar temas inéditos. ¡Ey, qué bacano! Tiene tremendo parecido con Frankie Ruiz. Canta bien. Lo que yo le aplaudo es que ya comienza a hacer su música, ya comienza a hacer su camino.
1: Pero vea, caballito, yo le digo una cosa. Si usted y yo hablamos de David Sahan, dígame qué canta el man.
2: Joa, difícil.
1: Y es un tremendo talento porque yo lo he escuchado cantar y en bozarroneño. Pero uno dice David Sahan, Frankie Ruiz. Hasta ahí llegó el talento.
2: Es correcto.
1: Es como otro Yo Me Llamo muy bueno, que era el Marc Anthony, ¿se acuerda? ¿Cómo se llama? Yerick Rey, creo que se llamaba. Que era muy bueno. Cantaba igualito. Y hasta ahí llegó.
0: Muchos han dicho por acá que no hay problema si sale un émulo reemplazando a un artista. De todas maneras, no van a llegar a tener el mismo nivel que los propios artistas.
2: Entonces yo no quiero eso. Yo quiero ser grande. Yo también quiero tener nombre. Quiero ser reconocido. Quiero que Karina me diga, mi amor, la foto, venga, así como le hace con el agropecuario.
1: Pero entonces la gente que son tributo, émulo y todo esto, viven del rebusque.
2: Claro.
0: No, dicen, es bueno que también se hagan sentir cuando los artistas no están en vida.
2: Pero mira, a eso también es muy importante y oído a esto, los artistas vallenatos. Bueno, no. Tú que conoces de los artistas Díaz, populares. Diomedes,
0: Patricia
2: el que yo te dije que me parece que canta súper bacano, el que me regalaste el video, el agropecuario. El agropecuario comenzó a cantar canciones de otros, pero le hizo
0: Luis
2: algo
0: Alfonso
2: suyo,
0: también.
2: Propio.
0: Luis Alfonso también.
2: Pero propio. Tú me dijiste, no, esas son canciones viejas, pero son canciones
1: no,
2: más rápidas.
1: Esos son covers.
0: Pero les
1: esos
0: pone el saborcito.
1: Covers. Esos son covers.
0: Son covers, pero él les pone el saborcito y se pueden volver más virales que unos normales. Ya, eso es lo que pasa con Andrés. Es lo mismo, Luis Alfonso, ¿cómo empezó? Cantando El Precio de Terror de Luis Alberto Posada. Él le ponía su voz.
1: Pero la
0: su
1: canción tono, es completamente diferente.
0: Oigan, pues,
1: tiene la misma letra, pero la canción es muy, muy diferente.
0: No, ¿qué tiene diferente?
1: Claro, el ritmo y todo.
0: Bueno, lo mismo le estoy diciendo yo con Andrés Franco. Tal cual.
1: Pero es que esos son covers.
0: Lo de Luis Alfonso no era covers.
1: No, lo de Luis Alfonso, por eso le digo, Luis Alfonso es cover, pero no es imitación, ni está emulando al charrito, ni nada.
0: No, le estamos hablando de que sacan canciones y que pueden ser las mismas canciones de otros artistas y después de un tiempo tienen que empezar a trabajarle a su música.
1: Claro, son los covers. Sí, claro, son las como otras versiones de la canción.
0: Bueno, ya, vamos a jugar más bien cosas que hay hoy.
2: Y qué bueno ya, a mí me da risa Karina.
1: Es que bueno ya va cogiendo y acabando el programa y todo. Ahora nos vamos a tirar un chiste cada uno.
0: No quiero que empiece a joderse la vaina.
1: Nos vamos con chiste cada uno. Nos vamos con chiste cada uno.
2: Tímida, mi amor, ¿qué pasa? Si yo soy tu Spider-Man y tú eres mi Mary Jane.
1: ¿Mi qué?
2: Yo te salvo.
1: ¿Mi qué?
2: Mi Mary Jane.
0: Mi amor.
1: Bueno, 8 de la noche, 48 minutos, 8:48. Aquí estamos en A Que No Me Duermo de Tropicana. Todas las ciudades, por favor, que levanten la mano. Ahorita nos vamos a quedar hablando también a través de interno, a través de TikTok, por si usted quiere quedarse conectado con Tropicana. Ahí vamos a estar. Oiga, ¿no tienen chistecitos por ahí?
2: Ah, papi, nada, yo soy malo. Malo para esa vaina.
1: ¿Qué?
0: Que había una vez una morcilla que se tiró un pedo y se le salieron los arroces.
1: Bien, se lo valgo, Karina. Muy bien. Ahora le toca el caballo.
2: Yo no me sé ninguno.
1: Ah,
2: bueno, ya sé.
1: Tírese uno de fútbol.
2: No, ya sé.
1: Listo,
2: no,
1: corchado.
2: Corchado. Párale pelota, pero no me vayan a funar.
1: A ver.
2: ¿Ustedes no saben por qué yo me escondo cuando llego a trabajar?
1: ¿Por qué?
2: Porque un buen empleado es difícil de encontrar.
1: ¡Ay! ¡Uy, qué chiste tan rebuscado, caballo!
2: No. ¿Qué le dijiste chiste? Yo voy para esa.
0: ¿Qué hacen? ¿Qué hacen cinco panes?
1: ¡Uy, está leyendo los de TikTok! Está leyendo los de TikTok. Póngale cuidado que un entrenador de fútbol tan de malas, tan de malas, tan de malas, la única victoria que tenía era la hija.
0: No me parece chiste.
1: ¿Ustedes saben qué hace un árbitro en el baño?
2: ¿Un árbitro en qué?
1: En el baño.
2: En el baño.
1: ¿Qué hace un árbitro en el baño?
0: Espere, tocar el pito.
1: ¿Qué? ¡Oiga, Karina!
2: ¿Qué hace?
1: Expulsando caca.
0: No. Ay, no. Yo pensé que tocar el pito.
1: No. Ay. No sea así. Llega y dice, papá.
0: ¿Qué es el árbitro?
1: Papá. Hoy metí un gol en el partido. ¡Uy, qué bien, hijo! ¡Ese es mi campeón, ¿Y cuánto quedaron? Perdimos 1-0. Más chistes de fútbol. ¿Tienen por ahí?
2: No, papi, yo soy malo. Para esa vaina sí soy malo.
1: ¿En serio?
2: Sí, llega no y me está nada de chiste.
1: Está jugando...
2: A menos que Lucho Torre me ayude. Lucho, ayúdame.
1: Está jugando el Nacional. Esa cara es Karina.
2: No te metas con Karina, Freddy, que vas a salir de peleonera.
1: Van perdiendo.
0: Mi amor, siga.
1: Van perdiendo, así. Van perdiendo. Están en la final. Rico. Y ¡pum! Acaba el primer tiempo y se van así donde el técnico. Y dice el técnico al portero, no, hermano. No. Me va a tocar meter otro arquero. Otro, uy, sí, entre dos tapamos más.
0: Vean este.
1: ¡Chao!
0: ¡Qué pereza!

0: Bueno, aquí estamos en A Que No Me Duermo, A Que No Me Duermo de Tropicana. Eso, voy a cuadrar aquí el sonido porque estábamos hablando con toda la gente que está conectada a través de TikTok. Abracito para cada uno de ustedes, qué chévere a todas esas mujeres bonitas. Estábamos hablando con Clara también, por ahí muchachos, que se comunicaba con nosotros desde Leticia. Chévere, bonito uno poder hacer un programa desde Leticia. Un saludo para toda la gente en el Amazonas, para que vean hasta dónde llegamos. Porque la gente está conectada desde cualquier parte del mundo, gente de Estados Unidos, gente de Europa también estaba por ahí, llegamos hasta Australia también, en A Que No Me Duermo, y la gente echando chistes. Soraya Monroy, hola Soraya, ¿cómo estás? ¿De dónde eres? Bienvenida al live de TikTok que está por ahí, toda la gente que también está conectada en Tropicana. Muchachos, caballito, ¿cómo vamos en esta noche?
1: Excelente, papá, excelente. Hablando también con nuestros oyentes aquí en la ciudad de Barranquilla, muchos también estaban opinando con respecto a lo que estábamos hablando ahorita de los dobles. Muchos dicen que no están de acuerdo, otros dicen que sí. Pero qué bacano, ¿eh? Saludos a la gente que nos sintoniza por ahí en el barrio La Magdalena, La Victoria, la gente que también nos oye por los lados de La Murillo, cerquita al Estadio Metropolitano, y por supuesto a toda nuestra gente en toda Colombia y todos los rincones de este hermoso planeta. Gracias por escucharnos, por vernos y por preferir A Que No Me Duermo, papi.
0: Eso está muy bien. Ahorita el caballito se va a conectar con la gente de Tropicana Colombia también en TikTok para hablar con ellos y para saludarlos, que de pronto quieran un saludito más personalizado. El caballito se conecta también y habla con cada uno de ellos. Vea, saludos desde Canadá, Ontario. Qué bueno, un saludito para cada uno de ellos. Karina está por ahí, Karina todavía no ha llegado. A ver si está por ahí. No creo que... Ah, ya, va corriendo. Nosotros la vemos detrás del backstage. Está corriendo.
1: Karina,
0: ya llegó.
1: Pie, mi amor, para verte. Señoras y señores, en este momento llega Karina Uribe desde la capital de la montaña. Ella luce una blusa blanca con un pantalón negro, unas gafas así estilo...
2: ¿Por qué sabe que pantalón chica, negro?
1: Chica hot. Ponte de pie, mi amor, para ver. Negro. Ponte de pie. Un momentico nada más, un momentico.
2: ¿Para qué?
0: Eso sonó todo. Verte, todo y ponte de mejor. Pie.
2: Ponte de pie.
0: Sí, así. Uy, Cari, para la gente que está en Tropicana Colombia y la vio de pie.
1: Dios mío, bendito Padre Santo Celestial.
2: Ese tipo de cosas no van conmigo, mi amor.
1: Por los clavos de Cristo, Señor Jesús.
0: Claro, sí, hoy la vaina era de blanco. Yo no, a mí no me llegó el correo para venir de blanco hoy.
2: Mi amor, no, usted le dijeron que el correo era camisa blanca, pantalón negro. No, camisa negra, pantalón blanco.
0: No, me jodí. Yo adoro el negro.
1: Hoy, pero qué chévere.
0: Yo adoro el negro. Bueno, 9:09 p.m.
1: Freddy adora el negro. Ey, Freddy, ¿qué pasa? Vale, ¿qué pasa?
0: La ropa de color negro, señores. La ropa de color
2: pero
0: negro.
2: Pero le encanta el negro, o sea, lo adora. Vea, téngame a
0: pues si va llegando un negro.

0: negrito con plata, pues. Yo en este momento necesito plata. Yo en este momento, y un negrito que me diga una noche, pues hágale, hermano. Hágale desde que me resuelva.
1: Un negro con el camarada de papi que te diga, bueno, dale, ponte así que ahora voy yo.
0: No importa, hermano. Vendan los ojos, hágale.
1: ¿Qué está pasando, muchachos?
2: ¿Sabían ustedes que esa es la fantasía de más de una?
0: ¿Qué?
1: O sea, ¿esa es la fantasía tuya?
0: ¿Vestirse de negro o qué?
2: No, ¿en qué pereza, Freddy? Tampoco, ay, no, Freddy, mata pasiones.
0: Entonces, ¿cuál fantasía?
1: Que ella quiere estar con un morocho, un niño.
2: Amor,
0: ¿en serio?
2: Un morocho hacia el lado, lindo, jugoso, cosa linda, cosa bella, uy, no.
0: Quiere hacerle la vuelta a todos los coros del grupo Nietzsche.
2: ¿Para qué?
0: A los vocalistas de Guayacán con cariño.
1: Bueno, vamos a mandarla para el Mundial, para que cubra la selección de Sudáfrica.
2: Mi amor, yo la cubro. Esa no es cualquier selección.
1: Carina, mi amor, tú la cubres con ganas.
2: Mi amor, la cubro con todas las de la ley, como sea necesario, como se necesite. Desde el camerino, desde la habitación, hasta allá, hasta...
0: Carina, en el camerino de Angola.
1: En el camerino tú no puedes entrar porque esa gente se baña.
2: Mi amor,
1: y están en pelota.
2: Que se bañen, que tienen... Yo digo, amor, tranquilo que yo no veo.
0: ¿Cómo no?
1: Uy, Dios mío, hágale, bendita esta mujer.
2: Amor, hágale que yo no veo, tranqui.
0: Imagínese 11 morochos en un mes de mundial donde no los dejan hacer nada. No, Karina.
1: Papi, esa gente parece un problema.
0: No, Karina. No.
2: Amores, ¿y ellos en pleno mundial no pueden pegar?
0: No. Eso es regla del fútbol. Ellos no pueden tener allá ni la familia, ni novia, ni esposa, nada.
2: Ni ellos mismos, pues.
0: Yo no sé, ahí sí como carajos, ahí como carajos los vigilan, pero pues, de que no pueden estar con nadie, no. Y menos cuando son partidos así decisivos, les dicen, no, hermano, a dormir.
2: Porque tremendo partido, le digo, pues, sinceramente.
0: Eso decimos nosotros de cariño. Pero bueno, 9:11, venga, soldado caído. Nosotros tenemos unos soldados caídos por ahí guardaditos, ¿no?
2: Freddy, que usted está bajito de sal, mi amor.
0: ¿Por qué?
2: Dice un oyente, yo no sé.
1: Y que con los negros, que tú quieres, papá. Que tú
0: pero que tenga plata, hermano, que tenga plata. Si no tiene plata,
1: o sea, uno con plata, tú dices, me voy de aguante.
0: Sí, de una. ¿Qué necesita, porque... papi? Me le voy recostando en el pecho y le estoy diciendo, bebé. De
2: no
0: una.
2: Solo la plata.
1: Y le comienzas a hacer 888 aquí en el pelo.
0: Pero sí, téngalo por seguro, hermano. Nos sentamos y vemos Betty la Fea así en una aplicación, si quieres. No hay problema.
1: Pero tú puedes, mire, papi, pero eso, es que eso no pega. Mayo con mayo, pecho, pelo con
0: mano, yo necesito es plata, hermano. Yo ahorita no necesito macho. No me importa.
2: Pecho peludo con pecho peludo.
0: No me importa. Estoy que rifo el patrón, alga, al que sea.
2: Le hace así. ¿Sabe a qué? A los crespitos del pecho, tranquilo, no se imaginen cosas buenas.
1: Después te dirá, bueno, venga, que ahora sí, vamos a ponérselos en rever.
0: Carajo, ese man me va diciendo, vamos a bañarnos juntos, yo el primero que voy abriendo la ducha. Estoy diciendo, papi, qué cabelloncitos más y nos bañamos y se me cae el jabón.
2: Bueno, vamos con soldado caído de los pendientes.
0: Bueno, a ver, entremos en contexto. Soldado caído, ¿qué ha pasado por ahí, Kerry?
2: Tengo soldado caído desde ayer acumulados. ¿Llamamos a estos?
0: De una, pero entremos en contexto, en historia. ¿Quién vamos a llamar y por
2: qué? Oiga este, dice por acá, hola, soy Marlon, desde Cali. Saludos para la gente de Cali. Por esto que hay una bolita por allá. Dice, quiero. Bueno, coja la suave que ya estoy aprendiendo el idioma de caballito.
1: Rastastas.
2: Coja la suave.
1: Rastastas.
0: Saludos para toda la gente del Cholao.
2: Uy, qué rico un Cholao. Que le diga, hola, ¿cómo está? Mira, ven.
0: ¿Así es un Cholao? Hola, ¿cómo estás? Mira, ve.
2: Sí.
1: Bueno, Karina, por favor, pues, no te me
2: pare olas, contexto. Dale, dice, en Tropicana, hola, soy Marlon. Desde Cali, quiero postularme como soldado caído. Para que llamen, por favor, a mi ex al aire. Se llama Yarley. Terminamos, pero necesito que la pongan a prueba para saber si todavía me ama, si me extraña o si ya de plano me olvidó. Estoy súper pendiente, un abrazo, mando el número de teléfono.
0: Ay, a mí me encantan los soldados caídos que hay que llamar a los ex. Me fascina porque yo siempre he dicho que la curiosidad mató al gato.
1: O se lo comió.
0: Claro, imagínate uno llamar a un ex y que un ex de verdad le diga a uno, uy sí, yo lo extraño, es que la pasábamos tan rico. Uy, hay uno que hace al otro día llamando de una, mandando mensaje y todo.
3: Mami, ¿tú cómo
1: Pero yo creo que en este momento el que es indicado para ser este soldado caído es mi amigo que está aquí enfrente mío, Freddy de Producer.
0: ¿Y yo por qué? Yo no tengo dónde llamar acá.
1: Sí, tú
0: no. No, yo no tengo aquí. No, yo estoy estrenando set sin teléfono. No. No tengo dónde llamar aquí. Realmente no tengo.
1: De Producer, tú sí tienes.
2: ¡Caballo!
1: No. Ustedes ya vienen con su cuento extraño.
0: Pero caballo, tú eres la voz amorosa de las noches, o sea, por Dios.
1: La voz amorosa,
2: me encanta,
1: pero
2: me encanta porque
1: celular,
2: él empieza así. Con el
1: número me encanta, popular.
2: Me encanta porque caballo empieza así. Hola, ¿cómo estás? Yo sé que tú puedes, que no sepas quién soy yo, pero...
1: Hoy voy a comenzar diferente. Ajá, mami, ¿cómo te va?
0: Hola, ¿cómo estás? ¿Tú puedes que sepas quién no? ¿Cómo es, Cari?
2: Dice, hola, ¿cómo estás? Mira, te cuento, es que hablas con Orlando. Pero que estés tranquilo.
0: Sí, tú no sabes quién soy yo, pero yo sé quién eres tú.
1: Ayer yo estaba que le decía esa vaina. No sabes quién soy yo, pero yo sé muy bien quién
2: empieza,
1: eres tú.
2: Empieza, no sabes quién soy yo. Empieza, no sabes quién soy yo. Amor. No te preocupes, de verdad. Te cuento.
1: No te preocupes.
2: Y mirar.
0: Sí, sí. Tu número me lo dio el portero de la vez pasada donde ibas pasando. Bueno, allá en el centro comercial, cuando fue el vigilante y te miró.
1: Y ayer, la miré, yo sinceramente, y me miró. Se me olvidó. Mira, y ayer en la noche se me olvidó por completo qué era lo que yo le tenía que decir a la muchacha.
0: ¡No! ¡Se notó! ¡Se notó! Yo por acá te está diciendo. ¿En qué quedó Caballitos? Con Caterín, digo.
2: ¿Con cuál Karina?
0: No, dice aquí, ¿en qué quedó anoche entre Caballo y Caterín después de que se acabó el programa? Claro, todo el mundo quedó en vilo, porque ustedes, nosotros llamó, cerramos a que no me duermo y ella seguía ahí, usted seguía hablando con ella. Me
2: llamó, con esa parla ella, que maneja.
1: En ningún momento le dije que yo era el muchacho de la emisora. A la que yo le dije que si era de la emisora, era a la enfermera. A la enfermera sí le dije que yo era el de la emisora, entonces por eso votaron al muchacho.
2: Qué pena.
0: Es que por eso votaron al muchacho, todo sin sentimiento, por eso lo echaron a la calle. Bueno, vamos a hacer este soldado caído, hágale caballo, póngale la 10.
1: Pero voy a llamar por el WhatsApp, no por mi número.
0: ¿Y ahí no le sale el número?
2: No es la misma vaina.
0: ¿Ahí no le sale el número?
1: No, porque ya Karina me enseñó cómo tengo que hacer.
0: Ah.
1: Porque yo tengo otro WhatsApp.
0: Uy, Karina y sus mañas. Un saludo para el novio de Karina en este momento, un saludo. O para el que esté saliendo con Karina, preocúpese. La acaban de delatar. Porque Caballo dijo, ya sé cómo llamar por WhatsApp sin que quede el número.
2: Caballito, por WhatsApp le queda el número, o sea, le queda normal. Pero llame normal, que ya no va a tener ese tipo de cosas. Llame normal.
1: No voy a llamar normal. Porque después me andan llamando y diciendo que esto, que lo otro, que huepa tantas, que...
2: Y es la misma vaina.
1: No me interesa.
2: No aparece ya su nombre ni su foto, pero parece la misma vaina.
0: Bueno, y ya enviaron el número para que Caballito llame, Cari.
2: Sí, ya lo mandé.
0: ¿Ya lo tiene? ¿Y qué hacemos con el número? Pero oiga, no, cálmense, ustedes están... Entonces, en contexto, usted va a llamar entonces a la niña Caballo y le va a preguntar si se acuerda de ese personaje.
1: Ok.
0: ¿Es así el soldado caído de hoy?
2: Sí, efectivamente.
0: ¿Y qué siente? Karina, usted le va a decir, ¿qué siente? ¿Todavía lo recuerda? ¿Se acuerda de algo bonito?
2: Y si no, yo lo ayudo, yo le salvo ahí la vaina.
0: Sí, usted tiene que preguntarle, si él volviera y le dijera que tuviera una relación, ¿usted qué pensaría? Así, cosas así.
1: Dale, perfecto.
2: Ya, márquele pues.
0: Karina, pero el número. Ella dijo, ya lo mandé, ¿al fin qué? Es que Karina.
2: Ya se lo mandé y no estamos hablando de número, mentira, no.
0: Oiga, no, cálmense, por favor, cálmense.
1: Ojalá y algún día se te vaya una foto rara.
0: Saludito para toda la gente que está conectada en toda Colombia, que no me duerme de Tropicana. Nos vamos con Soldado Caído en este momento.
1: ¿Cómo se llama ella, ve?
0: Pero llamando a un ex. Vamos a llamar a un ex.
1: Karina, ¿cómo se llama ella?
2: Lea.
1: ¿Y el muchacho cómo se llama?
2: Yarley.
1: ¿El Marlon. Muchacho cómo se llama?
2: Marlon.
1: Marlon y Yarley.
2: Póngalo pues volumen. Llámala normal.
1: Igual que me gusta más porque timbra más.
2: Llame normal.
1: ¿Qué nombre?
0: No te rías.
3: No nos contestar.
4: Conteste, mi amor, conteste.
2: Pero eso le tiene que hablar así.
4: Hola, ¿cómo estás?
2: Hola, ¿cómo estás?
4: Soy el caballo de Tropicana. Tú no me conoces, pero yo sí.
2: Le contesté ahí.
4: Bueno, ya, no me contestó.
0: Llame a la tía.
4: No, no, vamos a llamarla.
2: Márcale
4: de
2: nuevo.
4: Pero por el número normal, o sea. Ay, Dios mío, Karina.
0: Bueno, ahí bueno, estamos en este soldado caído. Vea, se llama Marlon desde Cali.
2: ¿Se llama ma qué?
0: Marlon. No, no, no.
4: Aló.
5: Aló.
4: Hola, buenas noches, ¿cómo estás?
5: Buenas noches.
4: ¿Con quién tengo el gusto de hablar?
5: Con Yarley.
4: Yarley, ¿cómo te va? ¿Qué tal ha estado tu día?
5: Bien, ¿con quién hablo?
0: Tu día, estamos
4: Yarley, te habla un gran amigo de una persona que te recuerda mucho.
2: De Marlon.
0: Marlon.
4: ¿Estaba durmiendo ya, mi amor?
5: Sí.
4: ¿Y con quién estaba soñando?
5: ¿Con quién hablo?
4: Hablas con Jorge. Yo soy un gran amigo de una persona que desea saber de ti, de una persona la cual tiene muchos recuerdos bonitos. Y bueno, él me dijo, ¿sabes qué? Yo quiero que tú le llames a ella y le preguntes por mí, a ver si de pronto estamos en la misma sintonía, si piensa lo mismo que yo y si de pronto tengo alguna posibilidad con ella.
5: Sí.
4: ¿Te acuerdas de Marlon?
5: ¿Cuál Marlon? ¿Marlon Ramírez?
4: Ajá, sí. De Cali.
5: Ajá.
4: ¿Qué tienes que...? O sea, ¿qué de pronto, qué recuerdo tienes de Marlon?
5: Varios.
4: ¿El más bonito?
5: No sé, la verdad no sé.
4: O sea, en este momento es tiene varios, más. Pero, o sea, no sabes cuál escoger, cuál elegir.
5: Uh-huh.
4: O sea, ustedes terminaron en los mejores términos, ¿o no?
5: Pues, algo así.
4: No. Okay. ¿Y tú en este momento tienes novio, tienes alguna relación o estás soltera?
5: Estoy soltera.
4: Ok, entonces, ¿será que Marlon tiene alguna posibilidad contigo o todo está cerrado, clausurado?
5: La verdad no sé.
4: O sea, por lo menos te puso a dudar.
2: ¿Cuánto duraré?
5: ¿Y esa llamada qué se debe?
4: Porque yo estoy hablando con Marlon, entonces él me dijo, mi bro, yo quiero que tú le llames a ella y le preguntes si de pronto... ¿Qué recuerdo tiene de mí? ¿Si me recuerda de una forma bonita o me recuerda de una forma fea? ¿Si de pronto tengo alguna posibilidad? ¿Si de pronto está noviada? Ya por lo menos, cuando una mujer se ríe es porque tiene ganas otra vez, un 2.0. ¿Cierto?
5: No, no sé.
4: O sea, a ti el man te trama. ¿Te tramo o no te tramo?
5: Pero
4: el
5: es que Marlon está por allá lejos.
4: Ah, entonces la cuestión es de distancia, porque si lo tuvieras ahí cerquita, estuviera durmiendo contigo entrepiernado.
5: No.
4: Tampoco. Ni en cucharita.
5: No.
4: Ah, bueno. ¿Y tú estás en dónde en este momento?
5: En mi cama.
4: Sí, qué rico, pero sí, pero ¿en dónde? ¿En qué ciudad?
5: En Cali.
4: Ah, en Cali. Oye, dicen que las caleñas son unas mujeres espectaculares. ¿Tú eres un bollito?
0: No.
5: Pero yo no soy de Cali.
4: Ah, sí, ¿tú, veo, ¿y tú veo. Eres de dónde?
5: De Cartagena.
0: De Amazonas.
4: ¿Tú eres de Cartagena? No te creo. Uy. Y tú no hablas como cartagenera. Y yo soy barranquillero, soy llave de él, pero tú no hablas como las cartageneras.
5: Yo pensé que ellos hablando con algún familiar, no sé.
4: Ah, ok. Porque tú sabes que los cartageneros allá hablan así. Ah, mi hermanito, entonces... Uh-huh. La pámpara.
0: Caballito de la está levantando.
4: Ok. Oye, corazón, bueno.
2: ¿Con quién está ella?
4: ¿Y con quién estás en este momento?
5: con mi hermano.
4: ¿Tu hermano?
0: Que se lo pase.
5: Ajá.
0: Cáigale al hermano.
4: ¿Y qué edad tiene tu hermano?
5: 12.
4: Ah, no, está chiquitico. ¿Y tú tienes cuánto?
0: Está chiquitico.
5: 15.
4: 15.
0: Ay, no. Chao, corta la
4: llamada.
0: ¿Y
4: cuándo cumpliste?
5: En febrero.
4: En febrero.
0: No, se queda llamando niñas caballo.
4: Ah, no, pero
0: caballo.
4: Hace poquito.
0: Ya, hace por poquito. Eso.
4: Ah, bueno.
2: Dígale, qué bueno que
4: bueno, chao. Entonces te cuento chao. Que Marlon me la preguntó por ti. Ya por lo menos sé qué le voy a decir al hombre.
0: Chao, chao, muy chiquito.
4: Y
0: chao.
4: Pues nada. Que sigas durmiendo, que sigas soñando con los angelitos. Mañana no te tires la leva, por favor. Tienes que ir a estudiar. Y nada, me saludas a la gente de Cartagena.
5: Ah,
4: ok,
5: sí, señor.
4: Me hace
0: sí, señor.
4: Porque me siento
0: viejo. Ay, señor. Sí, señor.
4: Bueno. Bueno, pero tírame un besito por lo menos, óyeme.
0: No, no, no, no, caballo, no, hombre. No, no, no, no, no. ¿Qué le pasa?
2: No, no, no, no.
0: No, no, no, no. No, no,
5: no. No me da mucha pena.
0: No, no, no, ya, chao, chao.
4: Bueno, Yarley, dale. Buenas noches, que estés bien.
5: Dale, chao.
4: Chao. Oh, un poquito más.
0: No, no, no, no, no, hermano. No, no, no, no, no, no, no, no, no, no. Hágame el favor, esto es para mayores de 18 años. Y ahora nos va a tocar pedir también. No, nos va a tocar pedir edad.
4: Como la discoteca.
0: Nos va a tocar pedir cédula. Sí, señor. Sin contraseña no entra nadie.
4: Ey, pero mira que comenzó a reírse. No, no, no, no,
0: no. Ah.
4: Mira, cuando una mujer se ríe, papi, eso está más de este lado que de allá.
0: Señora, ríe viendo Nubeluz.
2: Pues. Escuche, escuche, pues, así. Hola, ¿cómo estás? Mira, no sé qué sabe, que no sabe quién soy yo, pero.
0: ¡Uy! ¡Uy!
4: Me acaba de escribir, bebé.
0: ¿Cómo así que le acaba de escribir? ¿Para qué?
4: Nada, me puso ahí que, oye, ¿y tú quién eres? Viste, yo qué culpa tengo, óyeme, yo qué culpa tengo.
0: No, no, no, no, 9:25 PM, soldado caído en la noche. Ay, bueno, si usted quiere alguno, que manden de una vez el contexto y la historia de donde mi Cari.
4: Freddy, primero,
2: 74,
4: hay
2: 22,
4: que pedir
2: 98,
4: cédula, ¿no? Karina, hay que pedir cédula. Segundo,
0: sí, dice por aquí,
4: a Saltacura no va, vas a terminar de criar la viajera.
0: Fotocopia de cédula al 150.
4: No, ni siquiera cédula, papi, registro civil, tarjeta de identidad.
0: No, no, no, no, no.
4: Ojo, es que, bueno, menor de 14 años, cuidado.
0: Dice que tengo muchas historias, cuéntame una, no sé. No, no, ya estábamos muy mal.
2: Bueno, bueno, bueno.
0: ¿Hay
2: bueno,
0: más soldado pasó... caído?
2: Sí, pero ya mismo se lo traemos. Mientras, Freddy, usted traía algo para contarnos.
0: Pues atención a esto, porque ahorita que estábamos hablando con lo de los Yo Me Llamo, hay algo que está pasando en Colombia con un caso que sucedió en el 2022. Esto fue hace cuatro años, en donde el manager, se puede decir, del Yo Me Llamo, Bless, fue citado a hablar con el equipo de trabajo del verdadero Bless en el estudio. Imagina que usted lo llame a usted, el artista original, y le diga, oiga, venga para acá. Lo quiero conocer, quiero hablar con usted. Pues usted dice, qué chévere, yo voy para allá, wow.
2: Qué maravilla, sí, claro.
0: Pero todo fue al contrario, porque lo llamó y le quería hacer firmar un contrato en donde él desistiera de toda esta parte de llamarse Yo Me Llamo Bless y de utilizar su marca. Pues tan grande fue y tan grave fue la acusación que dice el señor que le sacaron armas, que lo amenazaron y que lo secuestraron.
4: Ey, esta vaina es delicada.
0: Es muy delicado. Pero entonces, ¿qué pasó? Uno dice, uy, esto pasó hace cuatro años. Y no había, la fiscalía no había salido a dar sentencia. Entonces usted sabe que después eso lo archivan y de un momento a otro, por vencimiento de términos, hasta ahí llega. Pues el man se puso la tarea este año en abril y puso una tutela. Por eso salió todo a la luz. Volvió y puso una tutela ante la fiscalía porque archivaron el proceso y no había pasado nada. A lo que la fiscalía con una tutela dijo, tenemos que hacer todo lo que está reglamentado para solucionar este caso. Entonces, ayer 9 de junio, tenía una citación Bless con su equipo de trabajo ante un juzgado, que después argumentaron que el juez tuvo problemas médicos y no se pudo hacer la vaina, y ayer también Bless fue papá. Nació su hijo. ayer.
2: ¿Ya nació?
0: Sí, ya nació. Entonces, por eso también habían pospuesto toda esta audiencia y toda la vaina. Pero quiero que conozcan de la boca de quien lo vivió, cómo es la historia realmente. Escuchen esto.
6: Yo soy Bless. Si yo estuviera allá, yo le estaría destrozando la cara. Yo no soy tan blandito ni tan buena gente como Jara y ellos. Sentí algo raro, como que no estaban a gusto conmigo, tal vez.
0: El que está hablando es a la persona que amenazaron.
6: Oye, ¿tú cómo andas? Yo le dije, bueno, yo imito a Ozuna, yo ya tengo una trayectoria y le estoy ayudando a Jefferson. Haciendo una imitación, un tributo desde el respeto que se le tiene a Bless. Ah, pero es que a nosotros nos han dicho que Bless ha estado en partes que nosotros no hemos estado. Él lo confunde con Bless. Ese comentario me puso a pensar, ¿por qué quiere que yo diga eso? Pero es que a nosotros nos han dicho que han confundido al imitador con el original. Jara y Velasquez me decían, no puede seguir haciendo esto. Yo me asusté y yo intenté grabar. Y Jara se dio cuenta y me quitó el celular.
7: ¿Cómo te lo quitó?
6: Me dijo, pásame, estás grabando, pásame ese celular. Porque ya me pegó en la cara y en el cuello. Y yo le dije, sí, yo estaba grabando, pero...
7: ¿Ese fue el primer golpe?
6: Ese fue el primer golpe. Yo le dije, yo sí estaba grabando, hermano, pero es porque estoy asustado. ¿Cómo están ustedes? Alborotado. Yo no voy a firmar un contrato porque yo sé que yo no sé nada legal. Entonces ahí, ese fue el momento en el que Velasquez sacó la pistola, me apuntó y me dijo, usted que sabe tanto, usted sabía que yo aquí lo puedo matar. Porque es en propiedad ajena. Vea, firme el contrato, que es para que no tengamos problemas, que no sé qué. O sea, yo dije, aquí me va a pueden hacer lo que quieran conmigo. Pues al rato llegó Jara con un celular que no era mío. Me dijo, cójalo, conteste. Entonces yo, aló. Ah, ¿qué más? Yo soy Steve Bless. Yo sé quién tú eres. Yo sé lo que estás haciendo. Tienes que firmar el contrato que te están diciendo los abogados ahí. Porque si yo estuviera allá, yo le estaría destrozando la cara. Yo no soy tan blandito ni tan buena gente como Jara y ellos. Yo le estaría destrozando la cara. Y no le hablo con las liendras que estoy para que no se asuste más. Pero firme el contrato. Uno, en el momento que les estaba muy, muy pegado, que a usted le hable directamente un artista, solamente para amenazarlo. O sea, ya uno queda traumado. Yo quedé traumado. Quedé súper traumado.
7: ¿Qué le respondiste?
6: No, no me dejan ni responder. Yo le iba a decir algo y no me dejaban responder. Ellos lo que querían es que yo les firmara para quedar sometido a lo que ellos dijeran.
0: ¿Cómo la ven, muchachos? Y esto firmó, ha dado la vuelta
2: grave,
0: a Colombia. El man no firmó. El man no firmó y el man fue al otro día, porque vi por ahí varios videos en donde el man fue ante la fiscalía, puso una denuncia por secuestro.
2: Es que eso es gravísimo, muchachos.
0: Eso es una vaina bastante.
1: Sí, si el man puso esa denuncia, viejo men, muy seguramente algo de cierto debe tener.
0: Puede creerlo.
2: Todo, como toda la parte, pero
0: ahora
2: decir ese tipo de cosas.
1: No, esto es triste y peligroso.
0: Yo le digo una cosa. Bless habló por el teléfono con él. Uh-huh. Y ahorita que viene la audiencia y que están haciendo todo esto donde tienen que aclarar toda la vaina, el abogado de Bless dijo, Bless no estaba en el lugar, entonces no tiene nada que ver con el tema del secuestro y de lo que pasó allá. ¿Ustedes creen que Bless tiene que ver con todo esto? O sea, porque la fiscalía algo tuvo que encontrar para haberle imputado cargos de secuestro. Pero el abogado defensor alega que como Bless no estaba en el lugar, no tiene nada que ver con la cuestión.
1: De pronto el autor intelectual puede ser.
0: Entonces, le voy a poner este audio y ustedes sacan sus propias conclusiones. Él es el abogado de la parte de Bless.
2: Ok.
0: En donde está diciendo exactamente que como él no estuvo ahí, no sabe por qué lo están citando o no saben por qué lo están llamando a juicio. Escuche esto.
8: Lo único que yo puedo evidenciar es que es por el afán de comprometer a el artista Bless en unas circunstancias en donde no tuvo ninguna participación. Es que para ustedes ha sido absolutamente claro. La misma fiscalía y el representante de quien se postula como víctima nos indica, él no se encontraba, no hizo parte de la reunión y a lo sumo dice que existe una conversación. ¿Cómo puedo ser yo coautor de un comportamiento en el que no estoy presente? Dominar unas circunstancias. ¿Cómo puedo yo ser llamado a una audiencia de imputación cuando se conoce dentro del expediente que no tuvo ninguna incidencia en estos hechos? Lo único que podemos evidenciar es que existe un deseo de la fiscalía de involucrar a una persona de la envergadura y del reconocimiento de Steven Mesa para, de alguna manera, engrandecer un caso. Lo decimos con todo el respeto, pero es evidente. porque este caso que ustedes han documentado inició en el año 2022, ya se había generado la intención de archivar las diligencias. La fiscalía tenía claro desde el año 2022 que Bless no había tenido participación en estos hechos y no tenía cómo vincularlo, y frente a las demás personas que participaron en la reunión tenía la intención de aplicar un principio de oportunidad. Y desde ya, digámoslo, los interrogatorios que se rindieron con absoluta certeza, lo puedo decir porque fui el abogado de ellos desde un principio, se desarrollaron en punto una o en procura de una eventual terminación amistosa del proceso, de un principio de oportunidad. Entonces, que desde ya tenga la claridad las personas que nos escuchan de que Steven Mesa no tuvo ninguna parte. No, no lo conozco. Sabemos que este caso, pues, como le digo, en el año 2022 la fiscalía lo iba a archivar en favor de Steven Mesa. Pasaron 3 años por vía de una acción de tutela que promovieron las víctimas dentro de esta causa. Se le ordenó a la Fiscalía General de la Nación reactivar la indagación y se le dio un plazo perentorio de 2 meses para que tomara determinaciones. Lo único que podemos advertir, o las razones por las que se le vincula, es por el afán de cumplir con la orden de solucionar de manera perentoria la causa, pero yo no me explico por qué Steven está siendo llamado, pues, a audiencia de imputación.
2: Claro.
0: ¿Cómo ven eso? El abogado dice, yo no me explico por qué al man lo están llamando. Pero entonces yo digo, hay una vaina, hermano, que se llama...
1: ¿Alguien tuvo que darle la orden?
0: Claro.
2: Alguien tuvo que darle la orden. O si no, no daba.
0: Claro, o sea, yo digo, es alguien que, no sé, que trama todo en su cabeza y él es el jefe de todos todos ellos, ¿cierto?
1: Eso se llama autor intelectual y autor material. Los materiales son los que estuvieron ahí en la reunión y el autor intelectual es quien crea toda la película, toda la escena y bueno, para que su gente la lleve a cabo. El muchacho no es loco y, como siempre Freddy dice, a esa historia le hace falta un pedazo y hay que escuchar. Total. Bueno, ya escuchamos la parte de Bless y la parte del muchacho, y el muchacho no es loco como para crearse esta historia, ¿no?
0: Ahora, ¿ustedes qué creen? ¿Que esto hasta dónde llegará?
2: ¿Qué opinan los oyentes?
0: ¿Hay secuestro o no?
1: Bueno, que la gente hable, la voz del pueblo es la voz de Dios.
0: Por favor, que manden notica de voz. ¿Dónde?
9: Claro que...
2: 301-7422-989, buenas.
9: Bless tuvo que ver algo ahí, porque la verdad es que la gente se mueve si él no dice nada. Si él no dice nada, el grupo de él no hace nada. Si él mueve todo lo que puede mover, el resto de gente se mueve. Ya, él tiene que ver ahí. Si los músicos comenzó a hacer eso, a llamarlo y amenazarlo, es porque Bless le mandó la orden. Y ahora, en el momento él no estaba ahí, pero sí lo llamaron y él habló con él y le dijo que firmara eso, porque si no le iba a partir la cara, que no sé qué, si él estuviera allá. Entonces él sí tiene que ver ahí.
2: Son opiniones, estamos escuchando qué dicen los oyentes, 301-7422-989. Ay, Dios mío, ay, ay, ay. Está como complicadita la vaina, ¿no?
0: Complicadita, que manden notas de voz. Yo quiero ver la gente que dice respecto a este caso, porque si la gente, igual que todo el mundo, está diciendo que tiene que ver Bless, algo le tiene que pasar.
2: Bueno, a ver.
10: Gillo Rap, escucha, ve y comparte Tropicana. Dios me lo bendiga. Karina, un besito. Caballo, Dios lo bendiga también. No, pues, me extraña, si me parece, es como holandés. No, pues usted le crea el pronóstico de esos manes del fútbol, entonces créale el pronóstico del que le da Jairo Pulgarín.
2: ¿Qué? ¿Cómo?
0: ¿Y eso qué es, señor? Está perdido. Señor, está en las 8.
10: Yo creí, me extraña, obvio. Ya. Él es el actor material. Obvio, ¿qué va a ir? El mando a sus secuaces. Eso es un hecho. Eso es un hecho y yo sí creo esa historia.
2: ¿Quién más? Buenas.
11: Con las buenas noches a todos los tropioyentes de Aquí No Me Duermo.
2: Buenas,
11: al
2: buenas.
11: Al se reproduce, al caballito Pony y a la bella Karina.
2: ¡Lindo!
11: Muchachos, eso ya no es un secreto, y en Medellín menos. Ellos siempre operan así, lo mismo hicieron con Pirlo. Sí, lo amenazaron y ellos siempre en amenaza y sacan armas. Eso ya hay mucha gente que lo sabe. Y ellos les gusta intimidar a la gente. Eso, ahí es secuestro porque lo retuvieron más de 5 minutos en una, sea en una casa, en una pieza, en un carro, ya me meten secuestro porque lo retuvieron. Y fuera de eso lo amenazaron. Y obviamente él es la cabeza, ellos sin, nadie mueve nada ahí sin que él autorice. Él es el, como dice el caballito, el autor intelectual de eso. Dios los bendiga.
0: Pero mi pregunta es, como él no estuvo ahí, pues lo que alega la defensa de Bles, entonces él se está lavando la mano y está diciendo fueron los otros, ¿o qué?
4: Sí, eso es lo que está haciendo,
0: o sea,
4: él. Lo
0: le imputarían el... cargos a Dime Lojara, o sea, y a Velázquez.
2: Los otros serían como correcto. Testaferros, entre comillas, pues, como el papel de... Hacen
4: no,
2: la
4: o sea, lo que no. lo que yo puedo, no sé, observar ahí en lo que o lo que puedo escuchar e interpretar es que a Bles no se le puede imputar ningún tipo de cargo porque él no estaba ahí, o sea, no es secuestro porque él no estaba
0: eso
4: ahí.
0: Eso es lo que dice el abogado defensor.
4: Pero entonces, listo, para eso, para esa situación, ¿quién es el que le paga al abogado? ¿El manager? ¿Quién, al fin y al cabo, es quien lo manda a él? Sus trabajadores, el predio donde el muchacho estaba. Entonces, es muy complicado esto y es un tema que es para muchos, así como lo dijo el oyente, en Medellín todo el mundo lo sabe a grito. O sea, es un cuento o un chisme que todo el mundo sabe.
2: Entonces, cualquiera puede mandar a alguien a hacer algo y usted listo, usted no tiene nada que ver porque yo no lo hice.
0: Exacto, es que esa es mi pregunta, sí.
2: ¿Qué dicen acá?
12: Karina, caballito, ¿qué más? Buenas noches.
2: Tío, mi amor.
12: Yo quiero opinar sobre el tema. ¿Y qué es lo que pasa? A ningún artista le gusta que salga otro artista o otra persona a imitar su música. No lo defiendo en lo que hicieron porque estuvo mal, de todas maneras, ¿cierto? Porque igual el pelado participó, güey, en un programa de televisión donde todo es legal, pero, sí, o sea, a ningún artista le gusta eso y más, pues hablemos de un Bles que el pelado lleva una carrera, una trayectoria musical, ¿cierto? Y yo se los digo porque yo también pues he trabajado mucho en la parte artística.
2: Sí.
12: Y eso no, o sea, no está bien hecho que de pronto el pelado haga eventos, listo, participó en el show, en la televisión, pero ya a salir a hacer eventos a nombre de Yo Me Llamo Bles, no está bien.
2: Vea lo que dicen, es que por acá. Eso, o sea, los narcos, Pablo, el Chapo, etcétera, no tuvieron la culpa de nada porque solo mandaban.
0: Pero por eso yo siempre he tenido esa duda, Cari, de saber si eso de uno robársele la carrera a una persona, de hacerse pasar por esa persona, ¿tiene algún tipo de delito?
2: ¿Mm?
0: ¿O no?
2: Yo no creo.
0: Es que eso, esa es la pregunta,
4: sí,
0: o
4: sí
0: sea.
4: Es complejo. Yo no tengo conocimiento al respecto, si de eso, usted... pero creería que sí.
2: De pronto sí es delito cuando ya usted está ganando sumas de dinero irrisorias.
0: ¿Será que es delito cuando usted se hace pasar en pleno por el artista? Es decir, sin colocar la palabra tributo o émulo o yo me llamo.
2: Ahí sí puede ser. Ahí
4: no,
2: sí puede
4: no,
2: ser.
4: No, pasa algo. Por ejemplo, los ex Nietzsche no pueden cantar, dicen que no pueden cantar las canciones de Nietzsche y tampoco pueden... anunciarse como ex integrante de Nietzsche.
0: ¿Se acuerda que eso también le pasó a Nelson Velázquez hace
2: ya
0: poco?
2: Ya le iba a decir lo mismo, sí. Nelson Velázquez, lo mismo.
0: Tuvo
2: tal cual,
0: problema
2: no
0: con los
2: con
0: inquietos.
2: Los inquietos. Ajá.
0: Sí, señor.
4: Entonces,
13: sí, muy buenas noches. Carino, mamacita. Caballo. Oiga, vea, ahí estamos en una situación muy complicada porque obviamente sabemos que Bles es de Barrientos, que Barrientos no es un barrio bueno acá en Medellín, y obvio, pues una persona con un artista ya con la plática que tiene, viviendo tranquilo y no dejar que otro surja, no, que se le que venga todo el peso de la ley encima. Sí, eso no se hace. Si él también salió de abajo, que deje crecer a los demás también.
0: Pero es que una vaina deje crecer a los demás con el nombre propio. Pero ¿cómo van a utilizar el nombre mío para crecer? Porque es que eso es lo que alegan. Que ese imitador de Bless estaba haciendo gira en toda Colombia y llegó a sitios donde el propio Bless, como el original, no había llegado. Pero ya el imitador estaba por allá.
2: Pero él no se estaba escondiendo de nadie, él estaba público.
0: Es que eso es lo que yo pregunto.
2: Otra cosa es cuando sea escondida.
0: Eso es lo que yo pregunto, ¿se están lucrando de la carrera de un artista? O sea, como que yo duré 20 años para pegarme y usted viene y se pega de lo mío y va a recorrer Colombia.
2: Sí, pero es que va a recorrer Colombia en lugares que no está, pero es que no me va a decir que les va a cobrar 100 mil pesos, 500 mil pesos.
0: Pero estamos hablando hace 4 años.
2: No importa, pero él no va a cobrar 500 mil pesos por ir a cantar a una discoteca. Al muchacho le sirven más los 500 mil y va y canta. Y ya.
0: Entonces, ¿por qué los inquietos le negó a Nelson Velázquez cantar la canción?
2: Porque ya eso era desde el inicio cuando ellos cantaban juntos.
0: Pero ¿acaso los inquietos no tienen?
2: Claro.
0: No, ¿acaso los inquietos no tienen presentaciones al igual que Nelson Velázquez?
2: Sí tienen presentaciones, pero ellos hicieron parte los dos de todas las canciones. Y él fue vocalista de la agrupación. Y muchas de las canciones entonces eran, unos las había escrito un artista, otras estaban como con la voz de él. Entonces ahí ya intervinieron entre autoría de diferentes canciones. Entonces, claro, ahí fue donde empezaron a echarle como para atrás a la vaina.
4: Pero es que es un tema complejo. Nelson Velázquez no podía cantar las canciones de Los Inquietos.
0: Claro, porque las canciones son de Los Inquietos.
2: Porque son firmadas por los de Los Inquietos.
0: Por Los Inquietos, los hicieron con la agrupación.
2: Pero lo que él peleaba era que él era el vocalista.
0: Lo mismo pasó con el Binomio de Oro, ¿se acuerdan? Que salió Israel Romero a decir que Giancarlo Centeno y Jorge Celedón no podían cantar las canciones.
2: Y lo mismo con Los Gigantes y Ever Vargas.
0: Exacto. Por eso mismo.
4: ¿Pero cuándo pasa eso?
0: Porque se llevan un legado.
4: Y eso pasa también cuando esos artistas que pasaron por esas agrupaciones tan exitosas, a ellos les salen más contratos que a los otros, porque si la cosa fuera de desnivel, bueno, listo, aunque el Binomio de Oro con Israel Romero, todos los artistas o todos los cantantes que han pasado por ahí han sido excelentes, y a Giancarlo Centeno lo contratan, y a Jorgito Celedón también lo contratan, a Junior Centeno también lo contratan, esto los contratan, y al Binomio con Israel lo contratan, tanto así que le hicieron un homenaje en el Festival Vallenato. Yo creo que es algo equilibrado, y no es tan equilibrado lo de Bless, porque Bless...
0: Pero ahora yo vea, caballito, le hago una pregunta.
4: El bendito,
0: le hago
4: una reconocido pregunta a nivel internacional,
0: le hago una pregunta,
4: viejo Fred, que él se ponga con esa vaina, con ese pelón que está apenas surgiendo.
2: En conclusión, Freddy...
0: No, pero es que yo le hago una pregunta. ¿Usted contrataría a Giancarlo Centeno o al Binomio de Oro?
4: Joda a Giancarlo.
0: Para que le cante lo del Binomio. ¿No?
4: Sí, sí.
0: Exacto, sí. No hay que decirlo,
2: ¿por
0: sí.
2: ¿Por qué? Porque sonaba mejor en la voz de él.
0: Claro, porque las canciones cantadas en el... Ahora usted como Israel Romero, ¿a usted no le da piedra eso?
4: También es cierto.
0: Claro,
4: es cierto,
0: yo ahí mismo cierto pongo el grito en el cielo y digo, oiga amigo, qué pena, las canciones porque las hice yo, el grupo lo tengo yo hace 30 sí años, 40 años, y ahora viene este man y canta 10 años y se llevó todo. Y
4: pero
0: vea,
4: también es meritorio que Giancarlo Centeno, que Jorgito Celedón,
2: que estuvieron ahí también.
0: Pero por eso le digo, es meritorio que después de salir de un grupo hagan sus canciones. Ejemplo,
4: Giancarlo Centeno lo ha hecho.
0: Ejemplo, Son de Cali. Cuando salió del grupo Niche, el legado que tiene Son de Cali es muy, muy grande. Y no necesitan cantar canciones del grupo Niche, aunque lo hagan.
4: Vea, ¿qué dice la gente, Karinita?
2: Ay, no, es muy difícil, muchachos.
0: Es que es muy complicado.
14: Yo creo que el delito más grande es querer parecerse a ese tipo.
0: Eso está bueno.
2: Escuche.
15: No, pero puede que no haya estado haciendo gira y no que la gente también en las redes pone mucha bobada, chino. Él no, de pronto no. Él solamente fue a un programa donde todo es legal. Pero el cantante Bless sí tiene la culpa ahí porque le paga al abogado, a los matones para que le saquen armas, claro. Y hubo un avión donde él habló con él directamente diciéndole que firmara. Porque si hubiera cerca le destrozaría la cara, claro. Tan matón es como el que manda a matar, el que mata. Y el que da la pata para matar a otro. Claro, sos de ahí. Me pasa que soy crecido de Bless. un porquería ahí, y el abogado dice que por qué lo tienen que llamar. Claro, él es culpable, el abogado sabe por qué lo está defendiendo, él sabe todo eso. Por ejemplo, yo una vez imité a un perro, el perro me salió, me mordió, lo imité tan, y él no quiso. Si yo no quiso, me mordió, tengo la secretaria y la muestro, ¿verdad? La muestro.
2: En claro, conclusión, pero vea, es una vaina complicada, muchachos.
1: Claro, vea, eso sabe no quién, se hace, hay que dar ejemplo. Usted
0: sabe quién salió igual también.
1: Ya conocido, hay que dar el ejemplo de unión y no de intimidación.
0: ¿Se acuerdan de Porfi Baloa?
1: ¿De quién?
0: Porfi Baloa.
2: ¿Y quién es ese?
0: Él, ¿no sabe quién es Porfi Baloa?
2: Ponga,
0: él es el
2: canción,
0: dueño de los Adolescentes Orquesta.
2: Ok, okay, te la tiro, es plena que yo lo hago.
0: Y
2: no,
0: él salió,
2: no todos
0: él
2: sabemos, no
0: salió
2: todos sabemos
0: en redes sociales a decir con partitura en la mano, yo no quiero que nadie cante mis temas si no estoy yo. Así lo dijo, porque usted sabe que por
2: entonces
0: esa orquesta
2: uno en la calle tampoco,
0: muchos adolescentes.
2: Uno en la casa en un karaoke no puede cantar la canción porque
0: no.
2: Problema.
0: Hablo, usted la puede cantar, no puede remunerarse de la canción.
2: Bueno, ok, listo, pico y chao, claro. 949.
0: Entonces, exacto, ahí es donde yo digo, ¿derechos de autor qué?
2: Ay, amor, eso es una vaina que
1: échese
2: también agua
1: y que le crezca el pelo, hombre.
0: Cierto, es que es una vaina
2: y
0: muy delicada.
2: Si usted está aprovechando también, aproveche, ahí ya. Cada uno busca su vida.
0: Ramírez
2: como
0: dice por acá, mua, mua, mua. Mua si para sale, ti, Ramírez.
2: Si sale cantando igualito, que cante, que aproveche hasta que eso se vuelva un lío ya.
0: Oiga, chiste para cerrar rapidito. Llega la entrevista de trabajo y le preguntan a la señorita. A ver, señorita, ¿hace cuánto fue la última vez que usted estuvo con alguien en la cama? Otro. En la última entrevista, ¿contratada?
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0: Ahí estaba el caballito hablando con todo el mundo a través de Tropicana Colombia. ¿Qué más, caballito? Qué pena interrumpirle ahí la vaina. Yo lo vi muy entretenido.
1: Es que la gente me estaba diciendo, hey, Freddy te está hablando, pero tú sabes que yo esta vaina la pongo en silencio, por eso no te estaba escuchando. Pero le estamos pasando bacano. Y yo sí tengo ganas, Freddy, de decir algo, pero es que yo no sé si en radio se pueda.
0: Dios mío, ¿en qué nos va a meter? ¿En qué problema nos va a meter, caballo?
1: Para es que usted damos, diga. Pidieron y damos, llevaron.
0: No, no. Oiga, le tengo otra vaina.
1: ¿Qué
0: le
1: pasó?
0: Tengo otra vaina, pero ahorita que llegue Karina, y por favor, todo el mundo a darle me gusta a través de Tropicana Colombia, porque le tengo el video. Porque póngale cuidado, ya podemos colocar videos, ya podemos colocar audios para que lo sepa. Estábamos haciendo todo eso acá en la nueva cabina de Tropicana.
1: Ah, no, Malumita está volando, nada que hacer.
0: La quiero o lo que. La vamos a inaugurar con el beso más rico. Y yo sé que a usted le va a encantar, caballo, cuando vea este beso. Y todo el mundo en Tropicana Colombia, a través de TikTok, también le va a encantar el MUA de esta noche. El MUA de esta noche. Estamos esperando que llegue Karina porque no ha llegado. Mientras le vamos dando tiempito, pues vamos a seguir hablando con toda la gente que está en Tropicana Colombia. Estamos a una noche del Mundial, del Campeonato del Mundo, donde van a perder muy seguramente a los hombres, mujeres. Nos vamos a apurar.
1: Que esos partidos van a ser tarde.
0: Hay
1: partidos que se acaban a las 11 de la noche.
0: Claro, hay partidos de Colombia que tienen como a las 9 de la noche.
1: No, no, todos.
0: Y 6 y media.
1: Todos los partidos de Colombia son tarde. Todos los partidos de Colombia son tarde.
0: Maluma está quejando aquí que es que no tenemos televisor para el partido. Ahora puede ir desde el celular, Maluma, no hay ningún problema.
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0: Mundial, pero sí, ahorita se viene fútbol a la lata, o sea, ahorita nadie va a parar escuchando fútbol por toda la...
1: Bacano, pero bacano, bacano, porque por primera vez son tres sedes, por primera vez son muchas selecciones, así que...
0: Sí, señor.
1: Que va a ser algo diferente, algo bacano, chévere, chévere.
0: ¿A usted le gusta completito que sean tantas selecciones?
1: Sí, sí, bacano, que ¿sí? sea chévere, que sea chévere, sí, sí, sí, más selecciones.
0: Vea que a mí no.
1: ¿Por qué?
0: A mí no, a mí me gustaba más el mundial de antes.
1: ¿Cuántas selecciones son? 32,
0: sí,
1: ¿verdad?
0: Sí, las de antes. Las de antes, ahorita creo que son 40 y algo.
1: 48. ¿Buenas?
0: Sí, entonces yo digo tantas selecciones como que le pierde la magia clasificar allá, ¿no?
1: Dile buenas a Karina porque después se me juca.
0: ¡Buenas! ¡Buenas!
1: No, y es cierto, bueno, ya te dijimos buenas, ya, pero ya te dijimos buenas, ya déjanos.
0: Uy, se morenió, se le fue la luz.
2: Sí, espéreme que la cuadro, espérenme.
0: Vaya, cuádrela.
1: Bájate esa vaina, la desconectaste, Karina Uribe.
0: Vaya, cuádrela de una en otro, la esperamos, no me preocupe. Sí, estamos hablando con el caballito que pues para mí son como muchas selecciones, como que va perdiendo la magia. ¿Dónde
1: aparecieron ahí?
0: ¿Dónde? Muestre.
1: Ahí donde estaba prendiendo ese chócoro.
0: ¿En serio?
1: Sí.
0: Es que ese chócoro dice... Karina se pone luz, mueve la cámara, sale al aire, va y da play. No, ¿Qué más puede encanta, hacer Karina?
1: Me encanta, me fascina Karina.
0: Oiga, dicen por acá, hay partidos que son en la madrugada, ¿es verdad?
1: No, no creo. Existe la más mínima posibilidad de que eso pase.
0: Dice por acá Judy, caballito, mi mujer quedó esperando el premio para el mundial, ¿te acuerdas? No tengo ni idea. Freddy, ¿cierto que los partidos los domingos son hasta el otro día? No tengo ni idea, ¿en serio?
1: No. Espérate, el del domingo que hay 14, 11 de la noche.
2: Ahora sí.
0: ¿Hay partido a las 11 de la noche?
2: ¿Qué? ¿A las 11 qué?
0: ¿En serio, caballo? Muestre ese dato.
1: Y se acaba a las 12:45.
0: Entonces, ¿sí hay partido en la madrugada? Sí, señor.
2: ¿Qué?
1: Y se acaba, por ejemplo, el de Australia y Turquía. ¿Sabe quién va a ver esa vaina? No, mentira, yo sí lo voy a ver.
0: No, pero sí, sería chévere verlo. Es que, Cari, estamos mirando por acá que hay partidos hasta el amanecer. Ahorita que se viene el mundial.
2: Rico.
0: Y el domingo la gente está diciendo por acá, hay partidos sí, hasta el otro día y sí.
2: No lo deje salir de la casa a medianoche, que sale con la excusa de que voy a ir a verme el partido, pero no explica qué partido va a ver, listo.
0: ¿Y por qué no? Uno puede salir con los amigos a ver partidito.
2: No.
0: Sí, vamos a tener partidos hasta la madrugada, tiene toda la razón, gracias por ese dato a la gente que está en Tropicana, Colombia. Karina, estábamos hablando y le estaba contando aquí al caballito que ya tenemos video con audio y todo, ya estamos todo equipado. Porque somos Tropicana, la más bacana. Y vamos a inaugurar para que todo el mundo en Tropicana, Colombia, a la cuenta de 3, se vaya a nuestro live de TikTok con el MUA, con el beso de esta noche. Lo tenemos listo con Malumita. Y yo sé que ustedes les va a encantar cuando vean ese MUA. Le va a fascinar. Quiero que todo el mundo se vaya a Tropicana, Colombia en TikTok. Voy a dar 10 segunditos rápidamente. 10 segunditos para que se vayan a ver el MUA que le tenemos para esta noche. Tropicana Colombia, a través de TikTok y a través de nuestro canal de YouTube. Lo tenemos listo, Malumita. Listo, todo el mundo a través de Tropicana Colombia. Todo el mundo que se quiera conectar a ver este MUA, este beso, vamos a inaugurar en la noche con este video en Tropicana. ¿Quieren verlo, Cari? ¿Quiere verlo, caballito?
2: Póngalo, mi amor.
0: ¿Estás seguro?
2: Pero como así, obvio.
0: ¿Sí les va a gustar?
2: A no ser de que sea mío, que saque un video por ahí así todo.
0: Atención a este MUA. Un conteo quiere Malumita. 10.
2: No, que sea.
0: Desde 5, no. 9. 8.
2: 7.
0: Todo el mundo en Tropicana, Colombia. 6. 5. 4.
2: Ya no quiero.
1: 2. 1.
0: Dele play, Malumita, se es que 1.5. Véame ese beso que vamos a poner en Tropicana, Colombia, en este momento.
1: No, Freddy, vea
0: cómo es el amor de bonito.
2: El amor es una magia.
0: ¿No le gusta el amor? ¿No le gusta ese beso, caballito?
1: No.
0: Míreme eso.
1: No, Freddy, no, otra vez no, Malumita, quita esa vaina, no.
0: Pero si para el amor, para el amor no hay edad.
1: No, Freddy, no.
0: Ustedes lo dijeron la vez pasada, ustedes dijeron, para el amor no hay edad.
1: Esa, no, pero esa señora está muy cucha, muy veterana.
0: Pero mire cómo la trata de bonito el señor.
1: No, pero no, este señor, un peladito.
0: Pero, ¿cómo sabe que es un señor?
1: No, hombre, no creo.
2: Ay, pero míreme, mire qué rico.
0: Mire qué rico. Uy,
2: tiene
0: no.
2: Tiene más vida amorosa ese muchacho que uno vea.
0: Todo el mundo, por favor, en Tropicana Colombia, dele tac-tac si le gusta. Mira, el besito y cree que para el amor no hay edad.
1: Vea, esa señora no tiene chapa, esa señora no tiene diente, mira.
0: Señor, pero para el amor no
1: es
0: hay
1: como
0: edad.
1: Si estuviera, vea, es como si estuviera besando un peladito.
0: Ah, ¿puede creer ese video que me encontré yo en las redes sociales?
1: No.
0: ¿Qué opina usted, caballo, de ese video?
1: Oh, papi, esa señora tiene cola de cartón, yo no voy para esa.
0: ¿Qué es eso?
1: No, yo no voy para esa, no.
0: Aquí están diciendo que es inteligencia artificial, no. No lo es, no decía.
2: ¿Cómo así que cola de cartón?
0: ¿Ah? Ay, y Maluma está feliz reproduciendo.
2: Y le
1: debe succionar rico.
2: Qué linda.
1: No, hombre.
2: Pero
1: no,
2: ¿por
1: no,
2: qué no? Ella también tiene derecho, ¿cómo así?
0: Pero porque ustedes dijeron la vez pasada, para el amor no hay edad. Para el amor no hay edad. Si quiere ver el beso, vaya, conéctese a Tropicana Colombia a través de TikTok o YouTube. Cari, ¿cómo ves el beso?
2: Exacto. Amor lindo, me encanta.
0: Es que me
2: tiene
0: encanta.
2: Más vida amorosa ese muchacho, esa señora. Mire, vea. Eso sí, un poquito rápido. Hay que decirle que más despaciecito, pues, porque.
0: Pero el man la besa con unas ganas que uno dice, santo Dios.
2: Uy. Le sacó la carnita que tenía entre la.
0: No, diga eso. No. 10 de la noche, 16 minutos. Ahí estaba. Les quería mostrar un momentito.
1: Le sacó el pedazo de empanada antes de ayer.
0: Ahí estaba.
2: Vean que.
1: Ya, Karina. Te emocionaste. Estás emocionada. Eso es lo que a ti te gusta.
0: A mí
1: eso
0: realmente.
1: Eso es lo que a ti te gusta.
0: A mí realmente no me inspira nada ese video. Nada. Uy, no.
2: Si usted se va a dar un beso con una persona y le dice, amor, me toca quitarme la caja de dientes, usted no se lo da.
1: Uy, yo menos.
2: Que le haga así.
0: O esa señora tiene que tener muy buena plata para tener un peladito de
1: suave. ¿Tú te puedes imaginar a lo que huele esa caja?
2: Que huele esa caja normal, ojalá y nunca en la vida le toque comprar una caja de dientes.
1: No, señor, yo me pongo implantes en la boca.
2: ¡Ay, joda!
0: Él tiene su dinero guardado, dijo el caballo.
1: Sí, señor.
0: Él tiene su dinero.
1: Vendo un burro, una yegua de ese que tengo allá guardado y ya, voy para adelante.
0: Bueno, pregunta a la noche, ¿tenemos soldado caído para esta hora?
2: Soldado Karina, caído, efectivamente, mira, dice lo siguiente.
1: Karina, escucha.
2: Yo no soy escucha, mi hijo.
1: Un segundito.
0: Es que escucha.
1: ¿Cómo
0: es que
1: Karina, escucha? Me gustaría que llamaras a un amigo que tiene novia y le dijeras que lo han visto en Andes, en el parque, por los lados del caballo y por los lados de el caballo.
2: Ya, ese lo hemos
1: llamado.
2: Que se
1: lo presentó a la tía Rosalba y que no
2: ya
1: te
2: ese,
1: gusta. Cuando...
2: Ya ese
1: ¿cómo?
2: Lo hemos llamado. Ya ese lo hemos llamado.
1: ¿Ya? Ese, ya?
2: Ya ese lo hemos llamado, papito.
1: ¿Segura?
0: No, ahora salió como la abuelita el caballo. Está arrugando los ojos y todo mirando así chiquito, ¿en serio? ¿Sí, mi hijita?
1: Ah, bueno, entonces no, ya listo. Ya te llamó Karina, no friegues más.
0: Vea, Juliana dice por acá, ¿dónde ven los soldados de ayer? Sí, señora. Señora Juliana, tiene toda la razón.
1: Bueno, ahora sí,
2: vea,
1: Karina, dale,
2: Marlon
1: prosigue.
2: Marlon apenas está reportando, es que hola, Cari, hoy sí puedes hacer mi soldado caído, Marlon.
1: No, da Marlon, a Saltacuna, 15 años la peladita.
0: No, Marlon, chao. No,
2: ya, Marlon.
0: Oiga, recuerden eso, que tienen que ser mayores de edad, porque sí, por favor. No se puede para
1: ninguno. De ahora en adelante, no. Pregúntale edad, Karina.
0: Sí, por favor, y fotocopia ampliada 150 de la cédula.
2: Bueno, este es el siguiente.
0: Es que Karina Califa.
2: Buenas noches. Dice, buenas noches, mi nombre es Paula, quiero saber si mi pareja sale con alguien, él se llama Dubán y tiene un local de muebles en Bogotá, decirle que compraste el juego de comedor y que te pareció muy lindo, él es de piel blanca, es muy sonriente y amable, pregúntale que si tiene mujer o hijos, ya que estamos mal últimamente, o amigas y que quizás te acepte a salir, ahí en Alquería, cerca de la Primera de Mayo, ¿se dice Primera de Mayo?
0: Sí, Primera de Mayo.
2: A Primera de Mayo, dice. Cerca de la Primera de Mayo. Si pregunta, ¿qué barrio? Listo, llamemos.
0: Bueno, entonces...
2: Soldado, ponela pues.
0: En contexto, ¿cómo sería la vaina? ¿Quién tiene que llamar, caballo?
2: Yo.
0: O sea, Karina tiene que llamar.
2: Yo tengo que llamar al man que se llama Duan.
0: Sí.
2: Y decirle, amor, eso me parece muy lindo.
0: Y ese mensaje se lo mandó, ¿qué? ¿La novia?
2: La mujer.
0: Uy, qué hijo de madre, la gente.
1: La Germa.
2: ¿Cómo que fin de semana? ¿Cómo que
0: No, nada.
1: Freddy, deje ese chocoro quieto.
2: Freddy, apenas ayer inició la semana, no, tranquilo.
0: Y ya se va a acabar, ya estoy dando bombas.
1: Qué risa.
0: Mañana no me encuentra nadie. Dios mío. Bueno, entonces, pues, dale, pues. Entonces
2: yo
0: llámelo.
2: Yo quiero hablar así como caballito unos ditos.
1: ¿Cómo?
2: Así, ajá. Y pasé ayer por la 70 acá en Medellín y había un letrero que decía, bienvenido a esta mondá, y yo, joda.
0: Solo junioristas.
1: Yo pensando en decirlo y Karina lo dice con una naturalidad. Karina, ¿para ustedes qué significa eso?
2: Nada.
0: Dice que nada, para lo que significa todo Colombia igual. Es el mismo significado.
2: Morbe a la mondá.
0: Bueno, soldado caído, entonces.
1: Ya, Karina, rápido, soldado silencio, caído.
2: Pues. Silencio. Si no se rían.

0: Sistema correo de voz. Tendrá costo a partir de...
1: No, puede tener costo, ¿cómo así? De nuevo. Ay, Dios mío, ¿qué es esto, por Dios?

0: No.
1: No pasó nada. No pasa nada.
0: Qué pereza, Freddy, porque es mal. Freddy, cálmese.
1: Y la gente no bailaba y no bailaba. No tenía nada, no tenía nada. No tenía nada.
0: Necesito que me organice los muebles que le compré, que me los dejó ahí a todos. No. A ver.
2: Marcando.

0: No. Ey, Duan, ¿entonces qué?
1: No va a contestar, chacho, hombre. Nada.
0: Oyentes, la gracia es que conteste, no, así no.
1: Nada. Se fue ese soldado caído. No tenía nada, no tenía música y la gente no bailaba.
0: Llamamos a la muchacha.
1: No bailaba. Nadie.
2: Llámale.
0: ¿A la muchacha?
2: Llámala de una.
0: Es la de Duan.
1: Échale los perros, caballito.
2: Voy para esa.
0: Tampoco nos contesta.
1: No. Y no tenía nada, no tenía nada.
0: Bueno, tengo otro. Dicen por acá.
1: Es que se está poniendo. Les tengo una noticia de Bles.
0: No.
1: ¡Alguien que le conteste a Karina!
0: Vea, dice así. Hola, ¿cómo están? Me llamo Woody.
1: ¡Woody! ¿Cómo? Mucho gusto, Toy Story.
0: Me llamo Woody. Quiero que llamen a mi ex.
2: ¿Qué nombrecito?
0: Es de Casanare. Yo estoy en Estados Unidos. Me enamoré de ella. Ella no quiso nada porque ya tiene 3 hijos.
1: ¡Uy, señor!
0: No importaba. Los mantengo y ella no quiere. Ayúdenme, por favor.
1: Oh, uy, hermano, usted tiene que ser muy malo en la cama, hermano, pa que una mujer con 3 hijos le diga que no. Uy, no.
2: Ey, no. ¿En serio?
1: No.
0: Así dice.
2: Oa, con 3 pelados y tú, hombre.
1: Sí. No, esa vaina no la cree
2: ¿Qué
1: nadie.
2: ¿Qué está pasando?
0: Se llama Danexi, es hincha del Junior El Man.
1: Con razón le gusta el 3.
2: ¿Es hincha de quién? Bueno,
1: hay una serpiente
0: en mi Junior.
2: Boca. ¡Ey, loco! ¿Qué está pasando? Los hinchas de Junior no somos unos lloráculos.
1: ¿Unos qué?
0: ¿Y por qué se dice lloráculo?
2: Yo sé que él me entiende.
1: ¿Estás llorando por dónde o qué? Bueno, 10 de la noche, 24 minutos. Última llamada. A ver qué dicen.
0: La llamamos. Entonces, ¿le hablo yo?
1: Eso le tendría que hablar el caballito, ¿no?
0: Bueno, entonces, caballo, responda, pues, haga el favor.
2: Listo.
0: Márquele de allá y le marca
2: eso. Que me toca marcarle. Oh,
1: pero usted está conquistando toda Colombia, caballo. Es chévere que tenga una libreta ahí de números.
0: ¿Y por qué?
1: Claro que tengo un directorio y usted diga, uy, voy pasando por Ibagué, venga, buscamos alguna de Ibagué. ¿Y ya?
2: Yo
1: ¿Chévere?
2: Le digo a mis jefes, jefes, el día que yo me meto en un yillarrón, aspiro y espero que me saquen de él. No me dejen morir.
1: Bueno, entonces el man está en Estados Unidos y la muchacha tiene 3 hijos. Y él le dijo, los quiero mantener, los voy a mantener. Y ella le dijo que no.
2: Karina, mándamelo, mi amor.
0: Amor, cuando quiera.
1: Pero entonces llamémosla para saber si se acuerda del man y que por qué no quiso mantener los 3 niños y por qué no quiso tener una reunión. O no tener, quiso tener una relación, más bien.
0: Listo.
2: Joder, ese man debe ser perverso en algún sentido, porque si ella...
1: Cierto, no yo digo lo mismo, claro.
2: O sea, porque si ella no quiere tener una relación claro. con él y él sabe? Va a mantener a los pelados...
0: No, debe ser por la distancia.
2: ¿Dónde la viste tú?
1: A la distancia también la se envía tú? Dinero.
0: Pero
2: ¿cómo es que se llama ella?
0: Danesi.
2: Imagínese. ¿Y qué le tengo que decir?
3: Sistema correo.
1: Nada, chao.
2: ¿Qué le tengo que decir, Karina, si es que contesta?
0: Danexi, márquele por WhatsApp entonces.
2: No.
1: Dedíquele esta canción. Dale, no fue uno.
2: Danexi, contesta esa vaina.
1: Y fueron 2. ¡Fueron 3! Oiga, no, nada, no hubo soldado caído.
2: ¿Cuántos hijos tiene?
0: 3.
2: ¿Y cuántos goles fue que le hizo Junior a Nacional aquí?
1: 3. Hasta las 3.
2: Bueno, mira, las personas que nos están escribiendo en los diferentes no WhatsApp de Tropicana, solamente hay un WhatsApp y es el de Karina. 301. ¿Cómo es que? 301-74-22-989.
1: Se lo aprendió primero Maluma.
2: 301-7422-989. Todas las personas en toda Colombia envíen su soldado caído al 301-7422-989. También enamora a Karina, que ese es el WhatsApp de ella.
0: Porque bueno, nadie porque yo quiero que me llame un oyente o que me den el número, yo lo llamo a ver.
1: Venga, sí, pero usted tenía tema hasta ahora.
0: Sí, señor, tengo tema.
1: Vámonos
0: tengo
1: con tema.
0: Y, oiga, ha sido un tema muy polémico. No sé si vieron el video.
1: ¿Qué pasó?
0: De este man que le pegó a la niña de 4 años porque no sabía sumar.
1: Uy, horrible.
2: Qué ese fue el que vi, la vida.
1: El que envió el caballito. Uy,
0: amores,
1: no.
0: Triple y vea, de verdad, se lo juro. Me dio mucha ira, mucha rabia. Un niño así, con ese tipo de tratos, cuando ya esté grande va a tener demasiadas cosas.
2: Traumas.
0: Traumas que le va a sacar su subconsciente. O sea, ¿cómo es posible?
1: Entremos en contexto, ¿qué pasó?
0: No. A ver, estaban como en un local. O sea, veo como el video era un local. Voy a ver si se los mando por acá. O Malumita lo tiene por ahí, ¿es posible? Bueno. Estaban como en un local comercial o algo así, parece como un local o una sala, y en un rinconcito está sentada como la niñita, ¿cierto? Y él le va diciendo, bueno, uno, y ella ha repetido uno. Así se fueron hasta 10. Listo, de un momento a otro, la niña como que cruzó al otro lado, el señor empezó a decirle como que, ¿cuánto es esto más esto? Como que hiciera las sumas, y la niña no sabía responder. Es una niña con 4 años, Dios mío, tiene que estar jugando, compartiendo, disfrutando del mundo, sonriendo, pasándola bien. Y llega este man, la coge del pelo, le pega en la cara, la estruja, le abre la boca, la coge contra las piernas. O sea, mucho desgraciado.
1: El video, el video del agresor, es en Cibaté. Cibaté es muy cerca a Bogotá.
0: Hijo de pucha rabia, muchachos.
1: Y el man ahorita está siendo buscado por toda la policía y por todas las fuerzas.
0: Están dando recompensa y
1: están
0: todo.
1: Están dando recompensa, sí, señora. Porque es muy grave la acusación y lo que hizo usted, señor.
2: De verdad respecto que esto parte el alma, esto no tiene nombre. No. Esta persona, esas personas que dicen que la letra con sangre entra. Yo no sé en qué mundo viven, no sé en qué mundo están, pero ya hay otras formas de enseñar, ya hay otras formas de pedagogía.
0: Muchachos, estoy de acuerdo que los castiguen, pero después de los 10 años que entienden, que comprenden, que saben la vida de muchas
1: pero
0: maneras.
1: Pero es que una vaina es castigar, esto ya es maltrato.
0: No, sí, esto ya es horrible. Una cosa es castigar es que no tiene televisión, que pasa esto, que pilas con eso, pero por Dios, ¿cómo coge una niña de esa manera?
2: No tienen paciencia, tampoco no tienen la vocación de enseñar. Y cuando tú esto lo unes de pronto con lo atarbán que eres, suceden este tipo de cosas. Esta persona tiene que estar detrás de la reja, los hijos o los niños no se tocan, los niños no se tocan de esa forma.
0: Bueno, listo, dice por acá.
2: Ay, es que antes te daban duro, pero nunca a mí me cogieron así.
1: Ahí le estoy enviando el video, Malumita.
0: Y para menos que... chiquito. Dice, al parecer el hombre se llama Winder Alexis Moreno. Es una persona venezolana. Dicen, se busca por maltrato. La policía colombiana y los familiares de la niña se encuentran en la búsqueda activa de este señor de 30 años de edad, oriundo del estado de Apure, quien habría maltratado a la pequeña y quedó grabado en el video que se difundió en redes sociales. Esto habría ocurrido el pasado lunes en el municipio de Cibaté, en Cundinamarca, donde el hombre habría cometido un atroz ataque contra su hijastra.
2: Y adivina, hijastra. No, menos sea tan hijo de madre.
0: Bandido.
2: No, Dios mío, padre, esa vaina no se hace. De verdad que eso no se hace. Eso no se hace.
0: No, quiero saber qué opinan los oyentes.
2: Papi, estos casos no deben presentarse en Colombia. ¿Hasta cuándo, loco? ¿Hasta cuándo? Todos los días la misma vaina.
0: No, escuche. ¿Qué dicen por acá?
4: Es verdad que a los hijos hay que castigarlos, más no maltratarlos. Es muy cierto. Y vamos, a los que pues esta generación actual ya no se les puede tocar. Pero tienes toda la razón. A una niña de 3-4 años, ella está en preescolar, en jardín, donde todavía no tiene por qué tener la conciencia de saberse. Es bueno enseñarles, pero enseñarles con amor, pero no tiene la conciencia de aprender a sumar, a restar, como lo hace una persona, no sé, de un niño de quinto de primaria, que ya se le exige un poquito más. A medida que los jóvenes niños actuales van creciendo, se les va exigiendo. Pero sí, esa paliza que le dio fue bastante brutal, e incoherente para la edad de la bebé, porque no está apta, no tiene la edad para ese tipo de aprendizaje. Hay que enseñarles, hay que cultivarles el aprendizaje, pero no de esa forma. Sí hay que castigarlos, pero el castigo no debe de ser tan duro como nos lo daban de pronto a nosotros, que nos maltrataron. Igual, no tenemos traumas, tenemos algunos miedos, tenemos algunas diferencias, pero que las podemos superar. Pero sí, actualmente infancia y adolescencia va a proteger ese tipo de maltrato infantil. Entonces, aquí atenta a lo que escuchamos. Yo escucho a Tropicana, la más bacana.
0: Esto dice esta oyente, es Tropi Amarillita, escuchando Tropicana. Más oyentes por acá, buenas noches. Hola.
5: No, muchachos, a ese man tocas conseguirlo y hacerle la misma terapia, la misma fisioterapia que le dio a la niña. Lo mismo, es que a esos bandidos no sé por qué la justicia les perdona tanto.
1: Ahora, eso fue lo que salió a la luz porque había una cámara. ¿Qué habrá pasado cuando no había cámara?
0: Exacto, ¿qué ha sucedido?
6: Ni un loco, un extranjero de esos, déjenlo, que hijo de madre, pero que se lincha, pero que, mejor dicho, no, donde esté, donde lo encuentren, amárrenlo y cuélguenlo de lo que sabemos para que, mejor dicho, grite como una loca y no lo dejen salir, mejor dicho, que le duela todo el peso de la ley.
1: Ahí tenemos las imágenes a través de Tropicana Colombia.
6: La foto y como sea, se saca. Y que llega la justicia. La justicia llega porque llega un extranjero. Por eso los extranjeros no son bienvenidos. Esos extranjeros no son bienvenidos.
2: No, mira, por eso pasan las desgracias, porque él es padrastro de esa niña. El papá, ahora que se entere, muy seguramente lo va a querer coger y lo va a querer joder.
0: Muchachos, por eso he visto padrastros con un amor, con una cosa tan impresionante por sus hijastros. Es que no hay necesidad de cometer esto. O sea, ¿uno en qué está pensando? Ahora bien, toca mirar si el man estaba drogado. Si el man tenía, no sé, algo en la cabeza.
1: No, señor. No, pero eso no justifica nada.
2: No,
1: a ver, lo tengo por aquí. Ah, pero se me fue por el otro lado.
7: Como alcalde de la ciudad de Soacha y como padre de familia, siento profunda indignación y rechazo absoluto ante la brutal agresión de la que fue víctima una niña de tan solo 4 años en el municipio de Cibaté. Por eso hemos dispuesto una recompensa de hasta 10 millones de pesos por información que permita la captura de Winder Alexis Moreno, señalado de este hecho, quien se encuentra hoy prófugo de la justicia. Si este hombre está escondido en Soacha, necesitamos la ayuda para poder ubicarlo y ponerlo a disposición de las autoridades y que caiga todo el peso de la ley contra este violentador. En Soacha no hay refugio para quienes atentan contra nuestros niños y niñas.
0: No.
1: O sea, hasta donde se escucha.
2: Alcalde, le faltó una cosa, alcalde.
1: El man está escondido. El man está
2: y la persona que le dé refugio a este criminal también es cómplice.
0: También es cómplice.
1: No. O sea, es que es algo muy heavy, es algo muy difícil de tratar. Contra los niños no se puede, por Dios.
0: Escuchen.
1: Esto tiene que tener cadena perpetua ya.
0: Escuchen.
8: Ahí la tiene la culpa la mamá que escoge de personaje de pareja.
7: Como alcalde.
8: Desesperada estaría ella para conseguir un personaje de esos loco.
0: A veces. Yo no le voy a echar la culpa a la señora. Porque
1: pero ¿qué culpa tiene la señora? Yo no le doy ninguna culpa a la señora.
2: Mira, y yo estoy más que seguro que eso no fue una sola vez.
1: No, eso fue un maltrato durante mucho tiempo. Solo que ahorita estaba la cámara, por eso se sabe. Pero tenaz. Y dicen que está escondido entre su hacha.
9: Tropicana, la más bacana, bacanísima. Pero, ¿qué se puede hacer? Caballitos.
10: Eso.
9: Caballito, mi Karina hermosa. El viejo Frey Rey.
1: Dímelo.
9: ¿Qué podemos hacer? Nada. nada, es extranjero. Si lo cogen, lo van a soltar y lo van a poner a ir al comité ese de la paz de Colombia. Igualmente con el señor que le pegó el martillazo al vigilante por colarse en Transmilenio. Lo mismo va a pasar, lo van a soltar. ¿Por qué? Porque este gobierno es una porquería. Una porquería este gobierno. Tropicana, la más bacana, bacanísima.
0: Escuchemos también más por acá.
11: Caballo, también la mamá también tiene culpa ahí, porque si ella no es capaz de hacer nada, también defender su propia hija. ¿Y dónde está el papá de la niña? El papá, el propio, ¿dónde está? Ahí sí no sale a cuidar a su hija. La mamá también tiene la culpa, también deberían culparla a ella también, que le metan cárcel a ella también.
0: Yo digo que la mamá no.
1: Pero la mamá, ¿qué culpa tiene? Puede que la
0: tampoco
1: mamá.
0: Tampoco sabemos el papá oficial de la niña, el papá.
2: Mira, muy seguramente el maltratador también debió en algún momento maltratar a esa señora, y por miedo la señora a denunciarlo.
0: También.
2: De pronto se quedó callada, porque el man, como tú vengas con tu cuentecito de denunciarme, vas a saber quién soy yo, te voy a dar más duro y voy a matarte a ti. O sea, muy seguramente la tenía amenazada, la tenía con miedo. Pero él, Juan, me quito el nombre si ese man no le pegó a ella.
1: ¿Será que vivía también violentada?
2: ¡Claro, claro!
0: Sí, el que las hace una vez, las hace con todas las veces que sean.
2: Sí.
0: Uy, no, qué impotencia, a ver qué dicen.
2: A ese man hay que meter una varilla por el ortopédico.
12: No, es que esa mamá de hoy en día, que salen de un marido enseguida, enganchan en otro sin importarle qué clase de tipo de persona es. Pasan estas cosas, que maltratan a una nena así, de esa forma. Yo, como el papá biológico, esa niña lo estuviera buscando bajo el mar, si fuera posible, y le metiera una para él solito, le cortara las pelotas.
0: ¡Ay!
2: ¿Y tú crees que no lo está buscando?
1: Aquí la gente está diciendo, Caballito y Karina, que pongamos el video. ¿Ustedes qué dicen?
2: Joda,
1: póngalo, son imágenes muy sensibles, sí, para la gente, sí, que quiera verlo tropical en Colombia.
0: Póngalo.
2: Es un menor de edad.
0: Entonces, mientras escuchemos.
13: Bueno, acá hay una connotación que hay que decirla. Cuando el hombre o la mujer toma la decisión de tener una relación sentimental, caray, sea hombre o mujer, debe sinceramente, antes de irse por el diluvio del amor, de la pasión, de la emoción, mirar a esa persona a fondo, sus principios, su moral, su proceder, su mal genio, su forma de responder ante ciertas circunstancias difíciles de la vida, caray, o los problemas que llamamos.
0: Sí.
13: Por no hacer esto antes de entrar a una relación, pasan este tipo de situaciones. Atroz. Este hombre no merece la cárcel, merece, caramba, lo peor del mundo.
0: Sufrir.
13: ¿Cómo se desquita con una niña de 4 años? Obviamente la ira y la rabia de que no sea hija de él tiene que, o repercute mucho en este tipo de eventualidades. La verdad, sí, el llamado a todas las mujeres, especialmente, que cuando tengan una relación no se vayan por el lado emocional, por el lado pasional. Hay que conocer primero al tipo a fondo antes de tomar una decisión de convivir o de tener una relación estable con alguien así, y mucho más si hay hijos de por medio, porque me parece terrible que pasen estas cosas en Colombia. Ese es el mensaje esta noche, carambas, por Dios. Triste, muy triste.
0: Da mucha rabia, ¿cierto?
1: Pero yo hago una pregunta.
0: Ponga así sea un poquito del
1: y
0: video nomás.
1: ¿Y uno cómo sabe? Si la niña no habla, no dice nada. La mamá puede estar muy enamorada del tipo. Y puede decir, tengo mi familia perfecta y él me cuida a la niña. ¿Ay qué?
0: ¿Quién fue el que compartió el video?
1: Exactamente, es que ahí hay mucha vaina. Sí, de pronto fue hasta la misma mamá y dijo, ya voy a sacar esto a la luz para que todo el mundo se dé cuenta.
2: Mira, yo voy a decir algo y muchas personas van a estar de acuerdo conmigo, y es que hay mujeres que son permisivas. No estoy diciendo que la señora sea permisiva, pero hay mujeres que son permisivas. ¿Por qué?
0: Por miedo.
2: He sabido de casos, mi querida Karina y mi querido Freddy, y
1: ¿sí?,
2: mi gente hermosa en Colombia, que saben que X, bueno, que X no, la persona con la que conviven le echa el ojito a su hijita que es mayor de 16 años, le dice cosas a esa muchachita, a la adolescente, y ella, la hija o las hijas van donde la mami, mami, mira, lo que pasa es que él me está diciendo esto, me está diciendo lo otro, me está acosando, y no le creen a la muchachita, no le creen a la muchachita, ¿por qué? Porque tiene los ojos tapados de amor.
0: No le creen.
2: Entonces, en ese caso, ¿qué? Son mujeres permisivas. Entonces, cuando ya se pasan con la niña, ay, Dios mío, ¿para qué?
14: Tropical Labrador, yo también opino que la mamá tiene culpa porque, pues a ver, ¿quién en su sano juicio deja a una niña de 4 años con un padrastro? O sea, por más confianza que se le tenga, no hay que hacer eso. Primero, por todas las cosas que han pasado de violación y toda esta vaina. También, gracias a Dios que ojalá no le haya hecho nada de eso, porque un man de esos por ahí drogado, es así como dice Cari, un man drogado puede hacer más cosas, aparte de haberle pegado a la niña de esa manera, no, eso es mucho, y bueno, de verdad que eso no tiene nombre esa vaina, de verdad que no, ojalá lo encuentren.
0: ¿Ponemos el video un pedacito pequeñito o no?
1: Pero yo digo, ¿la mamá tiene la culpa? Yo no creo.
0: Yo digo que la mamá no tiene la culpa.
1: Yo no creo que la mamá vaya a dejar
0: puede,
1: a su hija al lado
0: puede
1: de un agresor.
0: Que nunca se... Exacto. Yo digo que ella puede que nunca se hubiese dado cuenta, se dio cuenta.
1: ¡Claro!
0: La niña no tiene cómo contarle.
1: El man puede decir, ay, la niña se cayó y se pegó.
0: O la niña puede decir, mami, él me pegó.
1: Pero también llega la pregunta que dice el caballo, ¿y quién subió el video a las redes? ¿Cómo se dieron cuenta del video? ¿Quién fue?
0: ¿Quién lo compartió?
2: Mira, los niños ni los borrachos dicen las mentiras. Ni los niños, y yo que he venido borracho y digo verdades, voy a tutiplén. Y los niños no dicen mentiras.
1: Hay niños que sí, caballo.
2: No, menos.
0: Yo por eso nunca digo
1: mentiras. Hay niños que sí, sí. Hay niños que no son tan niños, lo que pasa es que los niños van hasta los 18 años.
0: Ya más grandecitos,
1: Y meten en problemas a las personas.
0: A los papás.
2: No, pero por ejemplo, esa niña que debe tener como 4 o 5 añitos.
0: No, esa niña no, pero sí estamos hablando genéricamente de los niños. O sea, un niño que sea bien hijo de papi y mami por hacer quedar mal al otro.
1: Uy, sí, yo he conocido gente. Gente que está en la cárcel por eso, sí.
2: No joda, el pocotón de pelado eso, para levantarlo a cocotazo.
1: Sí, pero esto de verdad es algo indignante. La vaina es, ¿quién subió el video a las redes? Lo que dice el caballo es cierto. La mamá sabía, la mamá... O sea, es que tantas preguntas que hay con este tema.
0: Es muy difícil, escuchemos.
15: Muy buenas noches, Tropicana, la más bacana. ¿Todo bien o qué?
0: Buena, mi amor.
15: Yo opino que la culpa obviamente es de la mamá. Nadie deja... Una niña chiquita de 4 años con un tipo, así el tipo sea el hermanito, o sea el hermanito de la señora, o sea el papá de la señora, tampoco, sea el novio de la señora, que en este caso no, así sea el hermano, así sea el papá, no se deja con nadie. Por ahí con una hermana puede ser, se deja la niña, o se lleva a un jardín, una guardería o algo así.
0: Se conocen historias de jardines donde maltratan a los niños.
1: Es que eso puede ser en cualquier lado. Y en Colombia no estamos en un país donde uno diga, oh, voy a pagarle a mi hija un jardín, una pensión de 600,000 pesos.
0: Porque a ella no le pasa nada.
1: Sí, o sea.
2: No, hay gente que todavía piensa que en Colombia estamos como la portada de la Atalaya.
1: No,
2: o sea, eso mejor dicho, esto es un remanso de paz.
1: La gente no coge consejo,
2: no joda.
1: La pareja le dijo, mi amor, no te preocupes, vete a trabajar, yo la cuido. Ya.
0: ¿Y ya?
1: Ya.
2: Y mira la palera que se llevó la peladita de esa vaina, no se hace.
0: Escuche.
16: La vena, caballo.
17: Sí, pero esto de verdad
16: que esto se tome como ejemplo para las parejas. La vaina antes de separarse.
17: ¿Quién subió tío a la red?
16: Porque la mujer se busca otro marido.
17: La mamá sabía.
16: El hombre se busca otra mujer. Pero los hijos nunca se han buscado otro papá.
0: Es muy difícil.
16: Y esas son las consecuencias.
15: Muy buenas noches.
16: Hay que ponerse los pantalones. Hay que sobrellevar una relación para no llegar a una separación. Estas son las consecuencias. Ahora todos sufren.
15: Una niña.
16: Ahora todos lloran.
15: 4 años.
16: Por favor. Por favor.
0: Es muy difícil, es muy duro, la verdad. Es muy duro.
2: Es fregado, definitivamente.
0: en una sala de juicio, en todas estas personas.
2: Hey, no, pero mira,
0: entra la fiscalía a mirar qué pasó exactamente, hacer estudios.
2: Karina, algo que te voy a decir de salida, y es que cuando tú tengas el pelado que todo vaya a ser yo, me haces el favor, no lo vayas a dejar con nadie.
1: Es que el pelado que te va a hacer yo, caballo.
2: No, no, eso sí es verdad, te lo estoy diciendo de salida.
1: Pero entonces no, yo le hago una pregunta.
0: Usted me va a hacer un pelado.
1: Bueno, caballito. Uno. Pero yo le hago una pregunta. Póngale cuidado. Si usted tiene un pelado con Karina, ¿entonces Karina no tiene derecho a rehacer su vida con otra persona?
2: Sí, claro. ¿Y ahí usted pero qué? Como yo me... Vea, como el niño o la niña me diga, papi, fulanito de tal me regaña. Ay, Karina, Dios mío bendito, te calmeo para que sea seria.
1: Pero ¿ahí qué culpa tiene Karina?
2: Toda la culpa, porque anda ¿por con un sinvergüenza que no tiene...
0: Entonces usted, ¿por qué no la
2: tiene
0: cuida?
2: Escrúpulo, no tiene
1: claro.
2: Sentimiento, corazón.
1: ¿Y qué tal que sea al revés? Usted tenga el hijo que tiene entre Karina y sea su pareja la que le esté haciendo algo al
2: niño. No, señor, porque donde no entra mi hijo, no entro yo.
1: Pero usted cómo sabe. ¿Usted cómo sabe? Es que es muy difícil la situación.
2: No, y es más, yo soy de las personas que...
0: Ustedes que son papás, ustedes
2: mira,
0: que
2: yo
0: son
2: soy
0: papás.
2: Separado. Yo soy separado y sí, yo a mi hijo nunca le he presentado, papi, mira, una amiguita, no señor, a mi hijo ya tiene 9 años y salgo yo solo con él.
1: ¿Y usted piensa que nunca se va a enamorar y nunca va a volver a tener una vida amorosa o qué?
2: Cuando el pelado esté más grande, que de pronto entienda mucho más y que yo sepa que de pronto ella es... Bueno, cuando Karina me diga que sí, yo se la presento, mientras no.
1: ¿Y qué tal Karina le pegó una cachetada al niño? Por hoy le digo, es que no,
2: Karina, cuidado.
0: Le digo, tenga para que sea serio.
2: Te hago un chupón en el cuello para que sea seria.
1: Claro, o sea, uno es que uno no sabe, uno no puede juzgar y señalar a las personas no porque uno no sabe.
0: No se puede juzgar, muchachos, o sea, no se puede juzgar.
1: Sin este video nadie se hubiera enterado de nada.
0: Exacto.
1: Y seguiríamos igual, claro.
0: Y el man seguiría pegándole a ella como si
1: nada. Exacto. Es que la mamá no tiene la culpa. Sí, la mamá no tiene la culpa. Bueno.
0: Pero como la cogió. Uy, no.
1: No, es que es muy fuerte. A mí me dio vaina aquí con Malomita, estábamos hablando acerca de pasar el video, pero es muy fuerte. Yo sé que el video está difundido en redes sociales y demás, pero nosotros de pronto por respeto hacia la niña no queremos de verdad pues hacer esto público. Comentar la noticia, ok, porque es algo a nivel nacional y es algo que...
2: Pero,
1: que pues está conmocionando al país, pero uy,
2: y,
1: hermano.
2: ¿Y el video no está censurado, no?
1: No. No, lo tenemos muy
0: tengo
1: explícito.
0: Tengo por acá otro audio. ¿Puede ser rapidito o no da?
1: Dice por acá, olvidan un detalle. Que la mamá al parecer tenía sospechas y fue quien puso la cámara. ¿Será?
0: Ah, ok. Vean.
18: Primero, yo sabía que no iba a faltar el personaje que saliera a decir que es culpa de Petro. Segundo, yo también pienso que la mamá tiene culpa. Vamos a ver, ¿quién es la responsable de cuidar a su hija? La madre. Pero claro, y saber a quién mete a su casa. Ella tiene que conocer siquiera un 70-80% de la persona que va a convivir con ella, y más teniendo una niña tan pequeña.
1: 1.5. Ya venimos. ¿A que no me duermo de Tropicana?

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1: Bueno, aquí estamos en A Que No Me Duermo, 11 de la noche, 5 minutos. Ahí estábamos hablando con toda la gente a través de Tropicana Colombia, Caballito y Cari. Ya va Cari allá corriendo, Caballito. Mucha gente aterrada de lo que vimos, ¿no? De la noticia. Es una noticia triste porque no es una noticia como para alegrarnos ni mucho menos, pero pues queda uno en shock. Y la conclusión de mucha de la gente que estaba opinando ahí a través de Tropicana Colombia era: uno nunca termina de conocer a las personas. Uno nunca sabe qué va a pasar. Ay, espere. Ahora sí, qué pena. Saludito para toda la gente que está. Ahora no me escuchaban. Yo estaba hablando aquí solo porque no había puesto aquí bien la cuestión. Ahora sí, Caballito, ¿me escucha por ahí?
2: No, claro. Ahorita te estaba escuchando. Estabas al aire normal.
1: Gracias. No, es que ¿sabe qué pasa? Que lo tenía sin Program 2. Entonces, sin Program 2, la gente de TikTok estaba...
2: Ah, ok, sí, listo.
1: Este man está hablando por allá solo.
2: Sí. Oye, Freddy, bueno, no. En conclusión, este es un tema...
1: Muy complicado, hermano. Que nos toca a todos,
2: porque los niños son vulnerados en este país, como quitarle una golosina a alguien. O sea, todos los días tenemos este mismo inconveniente, este mismo problema, y hasta que no le pongamos un freno, hasta que no le hagamos frente de verdad, esto va a seguir sucediendo, va a seguir pasando, vamos a encontrarnos noticias tristes, dolorosas como esta, y bueno, es malo, es de verdad que es malo, porque violencia con violencia trae más violencia, pero si a ti un niño te lo violentan, a un niño te le pegan, que te duele a ti, ¿cuál es tu reacción? Tratar de vengar a esa personita indefensa. Entonces, hasta que nosotros no tengamos de pronto las leyes, unas leyes robustas, endurecidas, viejo Freddy, esto va a seguir pasando, va a seguir sucediendo. Con el dolor de mi alma te lo voy a decir.
1: Caballito, usted tiene toda la razón. Estábamos cuadrando aquí el otro video que vamos a mostrar.
2: Sí.
1: Tiene
2: sí,
1: toda
2: sí,
1: la no. razón. Y, hermano, en estas situaciones, yo creo que lo mejor es tomar carta en el asunto cuando uno sospecha de algo. Ahí es donde uno tiene que actuar. Pero de resto, no hay forma de...
3: ¿Yo qué?
1: De, no, estábamos hablando, Cari, por acá, que cuando uno sospecha las cosas que uno tiene que actuar. Pero de resto no se sabe. No hay forma de saberlo. Uno no puede decir, oiga, es que no voy a dejar mi hija a manos de un desconocido. Bueno, y desconocido no son todas las personas con las que estudian en los colegios. Los profesores no son desconocidos.
3: Estoy muy brava la vaina.
1: ¿Ah?
3: Es muy brava la vaina.
1: Y duele, Colombia, duele. Duele. Oiga, ¿nos vamos con desahogo de los conductores?
2: De una. Lo que usted quiera hacer, va para esa.
1: Lo que usted quiera hacer, dice el caballero.
3: Queremos que participen conductores de todo tipo, conductores de
2: pero bueno, acá, ¿qué significa el desahogo de los conductores?
1: Pues
3: que
1: atención.
3: ¿Qué es eso? Que quieren cambiar, que si quieren cambiar, no sé, les parece horrible pasar por alguna calle de su ciudad porque no se aguantan los huecos, cuenten dónde huecos, qué pereza, qué cosa tan horrible pasar por ahí, que están cansados de los tacos en tal lado porque los semáforos están malos. Que se les recomienda no pasar por de qué ciudad, porque horrible. O si les ha pasado algo como conductores de aplicación, como conductores de Tropi Amarillito, que conduce tractomula y se quedó sin frenos y nos quiere contar, que nos cuente. Que le agradece al de arriba porque le dé una segunda oportunidad para vivir después de un accidente también. Cuenten, aprovechen. Nos cuentan, entonces se desahogan mandando notica de voz.
1: Oiga, yo quiero probar un video por acá de algo que pasó. Y esto es como en Medellín. Y tengo el video con Malumita. Malumita, lo tiene por ahí, por favor. Vamos a darle play. A ver si nos da por acá.
3: ¿Será el del bus?
1: No, ese es uno que yo vi. De una señora.
3: Ese lo
1: pero
3: tengo.
1: Este es uno. Envíelo, Cari, por favor, para que la gente también lo opine.
2: Dale.
1: Este es uno de un oficial de tránsito. Que está como poniendo un comparendo. Pero yo quiero que ustedes escuchen a la persona que va manejando el carro cómo trata al oficial de tránsito. ¿Ya lo tiene ahí, Malumita?

0: De una. Ya lo tiene ahí Malumita para que lo escuchen. Porque el man le dice unas palabras con las que yo no estoy de acuerdo. Y también hay que ponerse uno del lado de la policía. Yo quiero que ustedes lo escuchen para que vean esto. Malumita, vamos a darle play al video de una vez. 11 de la noche, 10 minutos. Este es el desahogo de los conductores. Ha llegado el momento de ponernos del lado de los que manejan, de los tropiamarillitos, de la gente de aplicación, de la gente de bus, de la gente que sale todos los días en su automóvil a guerrearla. Y también de la gente y de nuestros amigos de la policía de tránsito, porque ellos también hacen una buena labor, no todos son iguales. Y hay mucha gente que le pone el pecho a la brisa. Póngalo ahí de una vez para que todo el mundo escuche, Malumita, de una de las
1: ¿Estás asustado o qué?
0: Ahí lo pueden ver en Tropicana.
2: Me está diciendo que yo voy a subir el video, que yo no sé qué.
3: En el TikTok las groserías que utilizó comentándole a un conocido suyo. De las groserías, de lo que nosotros somos. Que salga de sus palabras. ¿Por qué no lo grabó para subirlo?
2: Lo que pasa cuando uno va a una universidad.
3: Equivocado que estás.
2: Eso es lo que pasa cuando no vamos a la universidad.
3: Y eso es lo que pasa con los verdaderos universitarios. Se creen dueños de todo el espacio público.
2: Para eso estudiamos, somos los dueños. ¿A usted quién le paga? Yo le pago, hermano. ¿Usted cree que con los impuestos no le pagamos? Sí.
3: Súbalo al TikTok.
2: ¿Usted es mi empleado?
3: Total.
2: Ay, sí, señor. Que allá hay un poco de carnito que los haga quitar y que usted, la vuelta por allá.
3: Estoy en el caso con usted.
2: No, más tarde. Como no hay que
3: estoy en el caso
2: jefe.
3: Con usted. Cuando
2: si
3: usted,
2: yo le pago a usted.
3: Cuando usted sea mi jefe directo, estamos hablando, ¿listo?
2: Ah, o sea, que soy un jefe superior.
3: Habla de ética y la desconoce.
2: Vea, como yo pago su salario, necesito que esté por Sabaneta hasta las 9, 10, que los pongan a trabajar como burros.
3: Pongo el horario, señor. Súbalo a tu patrón.
2: Hasta que nos pongan a trabajar como burros, los explotan hasta yo no sé qué hora. Entonces, que mire, que todos se parqueen, que todos estén bien.
0: Bueno, ahí está el video, ahí lo vieron, Caballito y Cari. ¿Qué opinan de lo que acaba de pasar entre este señor oficial de tránsito y el del carro? ¿Eh?
4: Me parece que, a ver, a veces quizás le hacen a uno comparendos sin tener a veces como muchas vainas como a favor, ¿cierto?
0: Por eso, pero eso es justificable.
4: Por eso, espere, viendo a otras personas también ahí, le hacen a un solo comparendo, ¿cierto? Pero me parece muy feo también cómo le responde el muchacho.
5: Mira, si ya en nuestro país no respetan a la policía, a los que están de verde o de azul, ahora te puedes imaginar a estos agentes de tránsito que a veces ellos también cuando están en gavilla, cuando están en manada, hacen unos comparendos extraños, de verdad que sí. Entonces, el irrespeto...
4: Solo por hacerlos.
5: Sí, es cierto. El irrespeto que hay hacia las autoridades hoy en día da mucho que desear. Yo no estoy de acuerdo con que se maltrate una persona, pero hay que ver si de pronto tiene razón en molestarse y tratarlo, pero si de pronto tiene razón en molestarse por el comparendo que le estaban haciendo.
0: Hermano, vea, yo le digo así de fácil, ese man estaba rabón por el comparendo que le estaban haciendo y no haya cómo insultar al policía. Y el policía tiene todas las de ganar.
4: Yo veo que el policía, o sea, la gente no le tiró ni el celular.
0: Nada, el man estaba diciendo, suba eso a TikTok, hermano, que usted es el que no tiene ética.
4: Exacto. Pues.
0: ¿Quién le dice a un policía que yo soy su jefe y yo...?
4: No. Amor, exacto, muy feo haberle dicho, es que trabaje hasta las 10, que yo necesito que sea hasta las 10.
0: Dice Michael acá, la decencia no pelea con nadie, dice Luz Buenona, el agente está siendo muy respetuoso. Yo me voy de parte de la policía completamente.
4: Yo también.
0: Qué agente tan bueno en la vida, hermano. Y qué pena, el que ande con el pecado, ahí es el que tiene que rezar para que se lo curen. Si el man estaba en una zona prohibida donde no puede estarse, el agente lo pilló. Mi querido amigo, ¿qué es que usted hace? ¿Qué es que usted...? Amigo, qué pena, mira, tiene toda la razón, me cogió con el pecado.
5: Para que se acaben ese tipo de cosas, los agentes de tránsito y los agentes de vigilancia deben andar con una body cam al cuerpo ya de una. Que vamos a alegar
4: quiera,
5: que
4: yo me pongo también
0: es que se supone que ellos tienen que tener una cámara. Ellos tienen que estar filmando todos los procedimientos, ¿no?
5: Pero hay unos que no lo tienen, Freddy, hay unos que no lo tienen. Hay unos que esos procedimientos lo hacen al ojo de buen cubero y bueno, y a lo o sea, es la palabra de ellos con la palabra de uno.
4: Yo he visto que hay algunos que se han actuado de manera horrible y empiezan prácticamente a insultar, o sea, me parece que el chico se alteró por haberle hecho el comparendo y empezó a decir cosas que no debía de haber dicho. Más bien hubiera dicho, señora gente, pues, pero mire que también hay gente que está ubicada allá, o sea, yo creo que no me merezco solo yo el comparendo. O sea, yo qué sé, hay manera de decir las cosas. ¿Qué dicen los oyentes?
1: Tropicana, más bacana. ¿Qué más? Totalmente de acuerdo con lo que acabas de decir, caballito. Totalmente de acuerdo. Esta gente hace unos comparendos que, ¿cómo les parece que la semana pasada me pararon? Y mejor dicho, eso me pidieron todo, miraron con un palito ahí las llantas, me pidieron el extintor, las herramientas, o sea, todo. Yo grabé el video, todo, no tenían nada donde pegarse, pero intentaban por donde fuera hacer un comparendo y todo estaba bien, en orden. Entonces, a veces como que simplemente quieren joder, quieren sacar plata. No, esa gente, a lo bien que las únicas experiencias que he tenido con los agentes de tránsito son malas, todas son malas, no hay ni una buena.
4: Yo también tengo una experiencia con un agente de tránsito. Horrible, pero bueno, ¿qué más se
0: ponga va a hacer? Pero si la va a contar, cuéntela, porque
4: ustedes ya la conocen, Me pero, partieron y ya.
0: Claro, porque estaba mal parqueada.
4: Por eso ya.
0: Por eso, pero hay nada que hacer.
6: Karina, bueno, señores, muy buenas noches, por aquí de nuevo.
7: Oficial de tránsito.
6: Mire, y el del carro, ¿ah? A mí lo que más tristeza me da.
4: ¿Quién eres tú?
6: Es ver el país como está. Estamos en una guerra entre nosotros mismos, los colombianos. Donde sabemos que cada día cada persona sale a rebuscarse el sueldo.
7: ¿Eso es justificable?
6: Peleando por estas personas.
4: Sigue.
6: Que entre comillas esperamos hagan algo bueno por este país.
8: Ya en nuestro país no respetan a la policía.
6: Pero es muy triste ver cómo está el país, la humanidad llena de odio, de soberbia, de ego.
0: Totalmente cierto. Sí.
8: Son unos comparendo.
6: Y lo más triste es que
8: son unos comparendo extraños, de verdad.
6: Ni tienen ni un poquitico.
4: Solo por hacerlos.
6: De amor por Dios. De tener ese Dios en su corazón.
8: Hoy en día.
4: Amores, pilas, cuando manden notica de voz, intenten que le bajen al radio un poquito para que pueda quedar bien grabada. Listo. Escuchemos por acá mientras otra personita. Hola.
9: Buenas noches, aquí no me duermo de Tropicana. Pues siempre y cuando los señores agentes de tránsito hagan su trabajo legal, los procedimientos como son, lo que pasa es que a nosotros los colombianos nos duele aceptar la triste realidad de que tengamos el extintor vencido, de que tengamos por ahí una llanta lisa o el carro con fugas de aceite. A todo colombiano nos duele. Y nos ponemos bravos porque nos hacen un comparendo. Entonces, pues, tener el carro al día. Y pues, como personas, ellos y nosotros merecemos respeto.
4: Es verdad.
0: Pero yo digo una vaina, Karina Caballo. Y la gente que está escuchando a que no me duermo con Tropicana. ¿Alguna vez un policía de tránsito ha puesto alguna vaina injusta?
5: Oh, Freddy, yo no me meto en camisa de once balas.
0: No, pero... si usted tiene alguna historia, caballito, chévere saberla, de pronto que usted diga, oiga, yo conocí una historia de tal y parece que fue injusto. Porque yo se lo digo, yo nunca he visto un policía de tránsito haciendo algo injusto.
5: Papi, porque tú no de pronto no conoces...
4: Injusto, bueno, cuando empiezan ahora, a cobrar plata para no hacerle comparendo.
0: Eso es porque, otra vaina. Frediciño, sí.
5: Porque de pronto, tú discúlpame, Frediciño y Karina también, porque de pronto no conocieron... Ahora ya lo están arreglando porque le están sacando un pocotón de personas que le hacían daño al tránsito de Soledad. Pero todos los días, a diario, la gente en Barranquilla, la gente en Soledad que transitaba por la avenida Murillo, llegando al terminal de transporte que se encuentra en Soledad, era la lloradera a la vida, porque los agentes de tránsito del municipio de Soledad eran unos delincuentes. Había uno que le decían los perros pipones, que eran unos delincuentes, te sacaban la plata del bolsillo. papi, tienes el stop lo tienes dañado, tiene una raja aquí, pero prende, ¿no? Pero eso no tiene que ir con ningún tipo de raja.
0: Pero por eso le digo, caballo, pero si la norma dice que esa vaina no puede ir así.
4: Usted en Estados Unidos no puede. Usted en Estados Unidos no puede.
5: La norma dice que tiene que estar funcional, tiene que funcionar.
4: Pero, por ejemplo, algo tan simple como el casco. Lleve el casco y abroche el casco. Y usted, mijito, es uno de ellos.
5: Muchachos, aquí.
0: Es uno de ellos.
4: Señor, le digo desde ya.
0: ¡Uy, lo echó al agua! ¡Uy! ¡Uy, esto! Por favor, graben esto que lo echó al agua. El caballito habla. Uy, no, Karina.
4: En Estados Unidos.
0: Hay que poner esta canción.
4: Usted, como en Estados Unidos, y tiene que tener todo en regla para poder andar. Aquí en Colombia, cumpla también la norma. A mí, ¿por qué me partieron? Porque me puse donde no debía ponerme listo. ¿Qué toca? Aceptar.
0: A mí, una vez en el carro.
4: La próxima, si abrocha el casco así en Barranquilla, anden como si nada con la moto así.
5: No te estoy hablando del casco. Yo no te estoy hablando del casco. Yo lo que estoy diciendo es que se agarran de una marcada, de una
4: caballo. No son bobadas, hay que cuidar la vía. Hay que cuidar la vía. Caballo, por ejemplo, pregunta: yo quiero saber cómo hacen las mujeres que se montan de lado en Barranquilla en una moto.
0: ¿Ah, se montan de lado?
4: Se sientan de lado.
5: Y es que no solamente aquí en Barranquilla se montan de lado. Eso es en todos lados.
4: En todo el mundo
5: se
4: montan de lado.
0: ¿A ti cómo te gusta, Cari, de lado?
5: Ay, él le gusta también de lado, así.
4: Me gusta derechita. Yo de lado me desestabilizo.
0: Ay,
4: pues, yo nunca me he montado en una moto así. Es más, qué miedo acá en Medellín. Nunca.
5: Mira,
4: he visto.
5: Hay unos. Ay. Me gustan esos apuntes tuyos, pero bueno, mira, hay personas que son muy irresponsables que caballo merecen un comparendo. Por ejemplo, caballo, los que se meten. ¿Qué pasó, mi amor?
4: Caballo.
0: No lo dejan hablar, caballo.
4: Estoy opinando, siga, caballo. Que hay personas que se merecen comparendos, caballo.
5: ¿Cuáles son las personas que se merecen? Yo no tengo ningún tipo de comparendo.
4: Pero usa el casco como no debe ser.
0: Nos vamos de una. Cosas que hay en un retén. Ya.
4: Esperen. Ey,
5: pero ni siquiera me dejaron hablar.
0: Cosas que hay en un retén.
4: Karina,
0: policía
4: pidiendo
0: plata.
4: Caballo Freddy.
0: No, caballo. Cosas que hay en un retén.
4: Karina, caballo Freddy. ¿Listo?
0: Hágale.
4: Listo. Conos.
5: Policías.
4: Eso no es una cosa.
5: Eso son unas cosas ahí de azul.
0: No, cosas, caballo. No.
5: Bueno, moto.
0: Eso, letrerito que dice retén. Sí, letrero.
4: El tarjeterito donde dice le pongo el comparendo por tanto precio.
5: Pito.
0: Gorra.
4: Chaleco.
5: Botas.
0: Autos.
4: Líneas en la vía.
0: Líneas en la vía, no, ¿qué dice? No.
5: Pues sí.
0: Líneas en la vía.
4: Sí, hay líneas.
5: Una camacuna para metérsela.
0: ¿Qué?
5: Una camacuna para meterle la moto, para metérsela ahí, para guardarla.
4: ¿Cómo que una camacuna?
0: Oiga, yo siempre he tenido una pregunta. Cuando llevan esas grúas y meten ahí 20 motos que uno ve así organizadas, ¿sí saben de cuáles son?
4: No se golpean.
0: ¿Cada moto paga esa grúa?
5: Sí, claro.
0: ¿Sí? Uy, qué negociazo.
5: Y parqueadero también.
0: Bueno, el parqueadero sí, obviamente, pues porque va a su espacio. Pero cada moto paga una grúa.
5: Es correcto.
0: O sea,
4: sigan.
0: ¿Sigan qué?
4: Con las cosas que hay.
0: Oye, uy, qué mandona.
4: De mala, bueno, sigan.
0: ¿Cosas que hay en dónde?
4: Pues allá mismo.
5: Ajá, pero vas tú, Karina, dale.
4: Lapiceros.
5: Ya lo dije.
0: No, ya lo dijeron, ya perdió. Detrás perdió.
4: Un resaltador.
0: ¿Un resaltador para qué?
4: Claro, para resaltar cuál fue la multa que hizo.
0: ¿Cuál resaltador?
5: Bueno. Hay celulares.
0: ¿Hay qué?
5: Celulares.
0: Eso, hay llaves.
4: Un aerosol para señalar el sitio de...
0: ¿Un aerosol?
4: Sí, claro.
5: Una comparendera.
0: Ya dieron libreta.
5: Una cosa es una libreta, otra cosa es una comparendera.
0: Hay un alcoholímetro.
4: Los tubitos que le ponen al alcoholímetro para que sople.
5: La bolsita que le ponen a la cosita del alcoholímetro para que sople.
0: 50 razones para seguir derecho. Claro, también las hay, sí, ahí están presentes, sí.
4: Las llantas de los vehículos que están parqueados.
5: 100 razones para seguirme más derecho.
0: Claro. Hay 20 en X de 20 fotos. Uy, no, lo. Todo lo arreglan con plata en este país. 11 de la noche, 25 minutos. 11:25.
5: Todo el mundo tiene un precio.
0: Bueno, ¿qué otro desahogo de los conductores tenemos por ahí, Cari?
4: Ay, bueno, escuchamos más. Hay un oyente que va en carretera, a ver.
10: Ay, yo pienso que...
4: Pero mira, oyente, ¿usted para dónde va? Me mandó foto de la cabrilla.
10: ¿Por qué? Esa persona que le hicieron comparendo, que dice que es universitario, pues a simple vista sé que pagó para que pasaran las materias. Bruto. Bruto. Con ese el chavo, qué bruto, póngale cero. Si él es universitario, debe saber que todo procedimiento uno tiene la posibilidad de defenderse, de apelar. Simplemente lo vamos a audiencia, yo tengo que mostrar mis pruebas, obvio. Tengo que demostrar que yo tengo la razón. Para eso son las audiencias. Yo no me voy a poner a discutir con un policía. Él tiene que demostrarme por qué me hizo comparendo y yo tengo que demostrar que hubo abuso de autoridad y que yo tengo la razón. Para ser universitario, esas no son las respuestas. ¡Qué bruto!
4: ¡Qué bruto! Póngale cero, ¿vio?
0: Oiga.
5: ¿Qué más?
0: Aquí Malumita, saliendo un poquito del tema, me acaba de mandar un video, Maluma, del hombre araña. Un man que lo pillaron en el apartamento y saltó de un séptimo piso en bola.
4: ¿Qué?
0: Lo tenemos en video, ¿cierto, Malumita? ¿Sí o no?
11: Sí, sí, lo tenemos, lo tenemos.
4: ¿Y eso qué tiene que ser? ¿Es un conductor de qué o qué?
0: Usted tiene que decir, ¡sí, señor!
4: ¿Él es un conductor de qué o qué?
0: Yo no sé, lo tengo aquí.
4: ¿En
0: yo
4: el
0: no
4: desahogo
0: sé
4: de los conductores? Un hombre araña tirándose un...
0: Ah, ¿se lo descargo? ¿Ustedes quieren verlo o no?
4: Ay, ¿qué, dale, que pues le va a descargar a Malumita?
0: Caballo, ¿quiere ver el man se tira de un séptimo piso y está en bola?
5: Papi, yo no me tiraría del séptimo piso. Yo frente a el corte y si me toca darme muñeca con el man, voy para esa, pero yo no me tiro.
0: Yo sí tampoco alcanzaría a tirarme.
5: Tú te puedes imaginar uno con las dos piernas quebradas, el brazo quebrado.
0: Y el man ni siquiera se tira, el man se cae. El man ya no se puede agarrar más.
4: A ver, pues tírelo.
0: A ver, vamos a hacer un censo a través de Tropicana Colombia.
4: Este es un espacio solamente para el video. Ya regresamos, póngalo.
0: A ver, ¿quieren el video sí o no? A través de Tropicana Colombia. Que digan, póngalo en Tropicana, pues, Colombia. Así que se alborote esa vaina y mostramos el video ahí. Todo el mundo, a ver, todo el mundo alborotado y pónganse a compartir, por favor. Todo el mundo que vaya a Tropicana Colombia a través de TikTok y les mostramos el video. El man se da durísimo, o sea, el man se da durísimo. Yo estoy aquí tratando
5: pero,
0: de descargar.
5: ¿Pero cayó dónde? ¿Dónde cayó? ¿En una...?
0: Hermano, no sé, yo estoy viendo el video y esto cayó en la acera.
5: Pero sí se ve cuando cae. No, hace séptimo piso y no se mató.
0: Yo no sé, ahí se acaba el video, caballo.
4: Eso no sé. Póngalo, pues.
0: Espere que lo estoy descargando, pero quiero que todo el mundo se vaya ya a Tropicana, Colombia.
5: O sea, literalmente, soldado caído, de verdad que sí.
0: Literalmente es un soldado caído.
5: Papi, el man se dio duro.
0: El man se dio con el alma. Con el alma y con el corazón.
5: Bandido sin pistola, ahí está.
0: Ya le estoy enviando el video. Quiero que todo el mundo se vaya a Tropicana Colombia. Tropicana Colombia, a ver qué dicen por acá. ¿Qué dicen? ¿Lo ponemos sí o no? El papi dice que sí, Carlos dice que sí, Axel dice que sí, Jonathan dice que sí, Luz Buenona dice que sí también. Todo el mundo quiere ver al Spider-Man. El man es como morochito, ¿no?
5: El man se mierdó.
4: Más quiero verlo, más yo quiero verlo.
0: El man se fue y el man está en bolas como agarrado de un balcón. A ver, todo el mundo que se vaya a Tropicana Colombia, 600 personas conectadas ahí rápidamente, por favor.
5: El man se mayugó las coclanas.
0: Y denle like, denle me gusta. Dicen por acá, ya llegué, gracias mi hermano, Carlos también, Juanito. Dice que hasta ahora a ver cosas al aire. No. Pero lo vamos a hacer.
4: Póngala.
0: Atención en este momento, Malumita, ¿ya lo tiene? Ya lo tiene por
4: Malumita
0: ahí.
4: Malumita lo ha tenido desde chiquito.
0: Ya lo tengo. Ya lo tiene, que vemos con el video.
4: Malumita, vamos a poner el Malumita preview, hoy estás lindo. Malumita, hoy estás muy lindo.
11: Solamente hoy, Cari, por favor.
4: Hola, mi amor.
0: ¿Usted habla así para todo?
11: No, solamente cuando quiero...
0: Usted donde encuentra un policía de tránsito le dice lo mismo. Ay, policía, no me lo ponga, por favor.
11: Respeto ante la ley. Miren la primera imagen del video.
0: Listo, póngale cuidado ahí.
4: Eres tú.
0: Póngale cuidado. Vea, ahí está la imagen. Ahí todo no está rodando el video. Todo el mundo que se vaya para Tropicana, Colombia, hágame el favor.
4: Pero no se le ve nada desde aquí.
0: Ahí
4: no.
0: Se ve el man. Ahí se ve el man arriba. Mire el man arriba, en la parte de arribita se ve el man allá. ¿Sí ven el balcón?
4: No.
0: ¿Sí lo ve caballito allá arriba en el balcón?
5: Sí.
4: Yo pensé que le íbamos a ver todo así de cerca.
0: Luz Buenona dice, sí, el Maluma está bello. ¿Eso le puede poner zoom? Mire a ver, Malumita. Y le podemos poner zoom de una. Allá se ve el man en el balcón arriba. Ah,
5: eso es en España.
0: Sí, creo que es como en España. Sí, sí, sí.
4: Yo
0: sí,
4: ya
0: sí,
4: no
0: sí,
4: se
11: es
4: ve
11: en
4: España.
11: Es en Ibiza. Sí. Ibiza queda en España. Sí,
0: sí. En Ibiza. Bueno,
4: póngalo pues.
0: Pero morochito el man. Ahí ya está cuadrando el Malumita. Espera, le quito por acá. Dice que el caballo no se le ve nada. Cari, ya quería ver al man con todos los dotes.
4: Pues claro, no le ve nada. Yo quiero ver allá que digan, wow.
0: A ver, ponga la previa, Malumita, para que lo miren, por favor. A ver, ahí a través de Tropicana en Colombia vamos a mostrar el video donde un soldado caído. El man es soldado caído con sí, todo. Señor. Sí, señor, ese man sí cayó con toda.
4: Qué soldado, le cuento.
0: Bueno, démosle play al video, Malumita, para que la gente lo pueda ver, para que Karina lo pueda ver, para que Caballito también lo pueda ver. Y miremos, ese man se pega una costalidad. Yo estaba, es que Malumita me envió el video ahorita y yo lo estaba chequeando y yo dije, uy no, esto toca pasarlo.
4: Se le pegó en la cara.
0: El man se pegó durísimo, imagina usted caerse de un balcón y en bola.
5: Se quedó sin diente, compañero.
4: Cayó en voladora.
0: A ver, estamos esperando a Malumita que le dé play, por favor. Escuche por ahí, vea, ahí lo tenemos.
4: A ver.
0: Dele play para poderlo ver. Toda la gente está ahí, vea, vea. Ahí le hacen zoom. Sí, sí, vea, vea al man, vea al man, vea al man en el balcón.
4: Ay, no. Ajá. Agarradito. Ay, no.
0: Vea, vea, vea al man allá. Vea al man, no sabe si bajarse, qué hacer. Miren, el man quedó colgando. ¡Pum! Ahí es donde uno dice.
4: Pero no se ve nada.
0: Papi, ¿cómo que no? No lo vio.
5: Ese man se ve un palito que cae.
0: Dice que nombre de la película Los Huevos Estrellados.
5: Karina.
4: Mi amor.
5: Ese man mínimo debutó con la pijama de palo, mija.
0: Dice por acá el caballito que hacía ahí. Uy, el man se da con toda, hermano.
5: Sí, se da.
0: ¿Cierto?
4: No se le ve nada.
0: ¿Cómo? El man está en bola, el man para una garrapata.
4: Bola, yo no le veo nada. No.
0: Disque amante pillado salta de un séptimo piso. Uy, no.
5: No, nada que hacer con esa vaina. Oye, hablando de Ibiza, ustedes saben que es un sitio turístico, ¿no?
0: Claro, es una de las principales
4: aquí
0: islas del mundo.
4: ¿Dónde? Aquí es un hotel.
0: ¿Usted cómo sabe? ¡Ah!
5: Aquí en Barranquilla también es un
4: motel,
5: pero.
4: ¡Famosísimo!
5: Atención Cartagena, atención Colombia, atención las personas que piensan viajar, que piensan disfrutar vacaciones por acá en la costa. Resulta que me han mandado una nota de voz, una denuncia, una tropi denuncia.
0: ¿Qué pasó?
5: Y yo quiero compartirla con ustedes. Así que, Karina, por favor, haz la magia.
4: Mi amor, hago la magia. Se la tiro.
5: Qué rico.
0: No, pues. Le quitan toda la importante, la seriedad de la noticia.
12: Hola, muchachos. Bueno, el día de hoy quiero hacer una denuncia. Resulta que esta semana estuve en Cartagena, en la isla de Barú, y quedé súper sorprendida con el robo que se está haciendo actualmente. Imagínate que me cobraron 150 mil pesos por una mojarra, unas cervezas en 15 mil, o sea, demasiado. Y todavía los niños no han salido de vacaciones. Imagínate ahora que salgan de vacaciones las familias que van a ir. Eso literal me parece un abuso, un robo. O sea, ¿qué es eso? Hay que denunciarlo, hay que parar eso.
4: Ay, muchachos. Venga, ¿y la mojarra cuánto es que vale entonces? ¿Y viene
5: yo
4: con
5: el
4: qué?
5: Fin de semana me comí una mojarra por acá en 48
4: mil. ¿Y qué te decía la mojarra? ¿Qué te decía? La mojarra que te decía que
5: no. Se comía sola.
0: ¿Pero cuál es la denuncia? Que la mojarra valía 150 mil.
5: Papi, ¿a ti te parece una mojarra en 150, Luca, viejo Freddy?
0: Pero ahí la que está pecando es ella.
5: No, okay. Lo que pasa es que...
0: Claro, porque uno antes de pedir las cosas confiado. Tiene que saber los precios.
4: No, no es que, pero no, no muchas es que tú, veces.
0: Claro, claro.
5: Freddy, yo no, no, mira, yo muchas no pregunto veces aquí no. Cuánto cuesta la
4: yo
5: mojarra.
4: Yo tampoco pregunto
5: máximo 48 barras.
4: Yo a veces no pregunto precio, es muy poca la vez donde pregunto precio, donde yo pues yo sé que el restaurante puede ser muy high, y si no veo en la página de su Instagram lo
0: yo
4: que
0: aquí en Bogotá me comí una pero mojarra si no... 90 lucas.
4: Esa mojarra.
0: En un restaurante,
5: no, eso era otro pescado, eso era otro pescado, pero mojarra no, vio, Freddy. Oh, lo siento
4: por
5: mucho.
4: Le habla el rey de las mojarras, véale la boquita.
0: Es que depende de donde usted se la coma, hermano.
4: Ay, ¿cómo así?
0: Hay sin nada que hacer. Hay sin nada que hacer. Claro, que es que, porque yo a usted le puedo traer un tinto. Y yo le digo, hermano, tome el tinto, me lo va a comprar. Uy, sí, sí, hágale, yo lo compro, listo. Y después usted lo toma, yo le digo, ¿cuánto vale? Vale 15 mil. Usted me dice, uy, un tinto en 15 mil. Hermano, es mi tinto y yo se lo vendí.
5: Pero, Freddy, eso tiene que tener un control.
0: Pero ¿cómo controlas tú eso? Pero ¿cómo se controla eso?
4: No, hombre, una cerveza 15 mil. Una cerveza 15 mil.
5: Cerveza 20 mil pesos. 20 mil, ni siquiera una discoteca.
0: Vea, es que Yesid lo dice a través de Tropicana Colombia. El que no pregunta, lo enhebraron. Obvio.
5: No, pero yo creo que, bueno, o sea, con todo cariño y con todo el corazón.
4: Así nos pasó en Bogotá.
0: Vea,
4: así nos pasó en Bogotá, nos enhebraron.
0: Claro, claro, claro.
5: No tan así. O sea,
0: hermano, vea.
5: De una forma, ajá, pero no tan.
0: ¿Sabe
5: así?
0: Que a mí una vez me pasó con el carro, ahorita que me hicieron recordar mi carrito.
4: Mora, bueno, usted también lo enhebraron.
0: Póngale cuidado que una vez yo paré una bomba de gasolina y me dije y le dije al hermano, "Oiga, hermano, una calibradita de las llantas. Hágale todo bien, ta ta ta ta ta." Y yo le dije, "Listo, y le iba a pagar una monedita." "Uy, hermano, la calibrada vale 5 mil."
5: No, imagínate tú esa vaina.
0: ¿Qué? Me dijo, sí, hermano.
4: Que no le dijo, venga, mi amor, yo lo calibro.
0: 2,000 pesos ya no alcanza. Así me dijo el man, 2,000 pesos y las moneditas ya no alcanzan para un tinto, hermano.
4: Pero es que
0: ¿de quién, no, de quién es la culpa?
4: No.
5: Javier, Freddy. Digo,
0: ¿mía? No, claro, mía, porque yo no pregunté.
5: No, no, tú ya porque le pagaste 5,000 barras, te fregó.
0: Es como, no como la vez nada, de, la vez del taxi de ustedes. Oh, papi, claro, el man los trajo y le dijo, hermano, eso desde allá vale 70. 70.
5: Oh, yo sé, Freddy, yo sé que la gente va a estar de acuerdo con la chica que son 150,000 pesos, muchísimo dinero. Por una mojarra, y no es que yo le esté poniendo precio al trabajo o al restaurante de aquella persona, pero una mojarra, Freddy, 150,000 pesos, ahí, bueno, listo, está bien, cóbramela en 80 barras, pero 150, no me
0: salió. A mí en un evento me metieron una botella en 500.
4: Amor, pregunta técnica, y para uno pagar 150 por una mojarra, ¿de cuánto tiene que ser el tamaño?
5: No, Karina, una mojarra sí, no cuesta 150,000 pesos y es grande.
4: ¿Y tú qué tipo de mojarra te has comido así, güey?
5: No, yo me he comido unas mojarronas. 301-74-2289.
0: ¿Cómo sería que caballo dio el número?
5: 304-22-989.
0: ¿Cómo sería que caballo dio el número? No, no, no, no. Pero es que de verdad, a usted lo enhebran si usted no pregunta. A usted pues, se la pueden clavar completica y no hay nada que hacer.
5: Sí, claro, entonces... La idea es que todas las personas que vayan a disfrutar de vacaciones en toda la región Caribe, en toda la costa, hay que preguntar antes, pero eso sí, también
0: claro.
5: Las personas encargadas del turismo, esas personas que son los veedores para que este tipo de situaciones no se presenten, hey, tienen que a diario preguntar qué es lo que está pasando.
4: 75 mil por unas salchipapas, dice un oyente.
0: ¿Sabe qué es lo más caro que yo he pagado en la vida? Un cigarrillo en 10,000 pesos.
4: Por eso no fumes, mejor que no.
0: Es y eso fue en un concierto. Y tenía unas ganas de un cigarro. Y hermano, no
4: yo
0: había. Y
4: un man llegó. En 25 en un avión.
0: Exacto, y no había más. Y el man me dijo, hermano, yo lo he visto en 10 mil. Usted verá. Y yo, en serio.
4: ¿Y usted qué dijo?
0: Pues tome 10.
4: No va a fumar.
0: Fresco, tome 10.
4: No, no fuma y ya.
0: Pero ¿por qué no? Y yo tenía ganas. Es como el que. Sí, pagué 10. Yo era millonario, hermano. Yo era millonario. Ay, me sobran 10, tome. Claro.
5: Bueno, a ver qué dice la gente.
0: Oferta y demanda.
5: ¿Qué opinan?
4: Dices que, ¿y el cigarrillo 300 mil? ¿Qué? ¿Y qué tipo de cigarrillo compró este hombre? Ay, Dios mío.
0: Dice por acá, JP, yo pagué un tinto en 20 mil. ¡Claro!
4: Si usted no... donde es más caro todo eso en un avión.
0: ¡Claro! ¡Claro! Si usted no pregunta, se la clavan completa.
4: Un croissantcito así, sí, vale 30 mil.
0: Yo me acuerdo una vez que una novia en un restaurante... Nos sirvieron el plato, cada plato, póngale cuidado, me acuerdo que cada plato valía como 75 mil, 80 mil pesos. Yo estaba haciendo cuentas mentales. Yo dije, bueno, listo, aquí me voy a gastar 150 los dos platicos.
4: Listo.
0: Y a usted de llegada le ponían un vasito y pasaba un man con una botella de whisky y le iba dando. Y le servía y usted feliz tomando. Yo, uy, qué buen servicio. Hermano, qué clavada la que me pegaron con esos whiskies. Claro, porque yo estaba feliz tomando y, uy, y veía al man el vaso desocupadito y pasaba otra vez. ¿Quiere? Yo sí, qué rico. Y volví y me serví otra vez. Hermano, cada trago de whisky eso como a 25 mil pesos. 450 mil pesos me salió la cuenta.
5: No.
0: Por la cantidad de whisky.
5: Son unos ávaros.
0: Pero hermano, es la forma en que uno venda.
4: Pero dependiendo del lugar uno pregunta el precio, porque a veces
0: todo
4: ¿y cuánto vale? ¿Cuánto vale?
0: No, yo soy de los que regateo por todo. Y de los que digo ya vengo. Saco toda la tienda y digo, ya vengo, voy a ir a una vueltica. Yo sí.
4: Qué pereza los hombres así, no.
0: ¿Pero por qué? Por eso es que a uno lo clavan. De las experiencias uno tiene que aprender y uno tiene que ir preguntando cada cosita, o si no, clavadito.
4: Sin preguntar a veces también lo clavan.
0: Dice por acá, yo pagué 80 mil por dos burritos. Y ni a oler me lo dieron como así, Libardo. Y pasa.
13: Eso no es nada nuevo que digan que en Cartagena le pongan un precio exagerado a las comidas o a una cerveza o a un servicio servido de un whisky, por ejemplo, así como está diciendo Freddy. Eso no es nada normal. Aquella persona que no sepa o que llegue directamente a la playa y no haya pedido un servicio, se lo colocan sin tú haberlo pedido y te lo ponen en 150, 220 mil pesos, hasta 300, 400 mil pesos un servicio. Uf, eso no es nada.
4: O sea, 150 mil, muy poquito.
0: A mí me vacunaron también en una playa. Llegó un morochito y me dijo, venga, para que no le dé tan duro el sol, siéntese aquí. Y yo estaba con mi noviecita de esa época y yo, uy, voy a quedar como un galán. Sí, sentémonos aquí, chévere, acomódese. Después eso me valió 150 mil pesos la sentadita.
4: A mí me dijo, venga, que le voy a hacer una pruebita de un masaje, tranquila. Yo hago una pruebita, hágale pues.
5: O sea, entonces la pregunta es la siguiente. ¿Ustedes pagarían 150 mil pesos en la isla de Barú una mojarra? ¿Usted pagaría 150 mil barras, sí o no?
0: Ahora mi pregunta es, ¿allá todas las mojarras valen 150 mil o hay un lado más barato donde consiga?
5: Ay, esa sí no sé, hay que ir para ver si nos marranean.
0: Exacto, porque si usted llega a una isla, lo llevan a una isla y usted le dice, bueno, allá puede comprar el almuerzo, hágale, y usted en la isla con qué hambre. Hermana, mojarra 400 y usted, uy, estoy en una isla. No, me mamo la mojarra o quedo con hambre.
5: Yo prefiero mamá hambre que pague una vaina de ese en 150 lucas.
4: Sí.
0: Pero, hermano, usted con su
4: novia. A no ser de que tenga para tirar para el techo.
0: Usted con su noviecita al lado. Usted con Karina al lado.
5: No importa.
0: Y usted decir, mi amor, vamos a aguantar hambre. Hoy vamos a ayunar.
5: Me descuadro, mi amor. Después se nos daña el
4: la ida. Mi amor, pedimos una mojarra para los dos.
0: Una mojarra de 400, qué triste. Bien cara la mojarra y una palomita
5: ahí chiquitica.
0: Se come un lado y luego el otro lado.
4: Dicen, llevo 3 años sin ir a Cartagena porque sí, demasiado deshonesto. Si les cuento la historia. Ay, está llamando, está escribiendo. A ver.
0: Karina parece como de verdad esas jurado votación. No. A ver su nombre, espere, lo busco aquí por la R. ¿Cómo me dijo? Rodríguez, sí señor. A ver, aquí está, muy bien.
5: Parece una profesora de matemática, ¿no?
0: Claro.
5: Bella.
0: Ahí decía Karina Califa.
4: Ah, cálmense.
0: Sí, señor, veo que usted no ha pagado aquí la administración. Tiene toda la razón. Le vamos a quitar el parqueadero si usted no paga.
5: Ay, Dios mío, qué barbaridad.
14: Salchichón con pan.
4: ¿Qué come salchichón con pan?
0: Uy, hace mejor, rato mejor, no como salchichón claro, con pan.
4: Con limón. Ay, qué rico. ¿Qué dicen? Buenas, hello.
15: ¿Cómo es muy tropicana? Karina, parece a Gustavo Petro cuando está diciendo algo y lo está escribiendo.
0: Uy, dice Cristian por acá, Freddy, a mí me cobraron 420 por una botella de aguardiente donde las contentosas, donde las cariñosas.
4: Ah, no, allá sí que le cobran del todo, ¿para qué tienen que ir por allá?
0: ¿Y por qué no? Si el man puede estar soltero.
4: No importa, no. No son lugares para frecuentar.
5: Ay, Dios mío. ¡Viva la cariñosa, carajo, que no te dicen nada!
4: Un día de esos tendríamos que hablar con una de las cariñosas a ver que nos cuente historias.
5: No. Oye, sí, deberíamos.
0: Ahí sí se activó, deberíamos. Caballo. Uy, deberíamos de una, traigamos unas tres.
5: Sí, sí, sí. Sí. Caballo, yo soy partidario de eso.
4: Y un cariñoso si también, existen cariñosos. Existen cariñosos.
5: Por ejemplo, yo soy cariñoso, mi amor, ¿qué necesitas?
4: Amor bandido.
5: ¿Qué necesitas, bebé hermosa?
14: A mí también me tumbaron 400,000 por unas carinas chiquiticas.
0: Claro, por no preguntar, hermano, por no preguntar.
5: Papi, claro. esa vaina no se hace. Mira, con esos 400 barras tú no sabes si el man tiene presupuestado 100,000 o 150,000 pesos las dos mojarras y después con esa plata que le sobre coge, no sé, se va con la novia para el Castillo de San Felipe o para allá para...
4: Qué rico.
5: No sé, para cualquier lado, para cualquier playa y tú
4: yo
5: le dañas el
4: Cartagena
5: paseo a la
4: una
5: persona.
4: Vez. Yo no conozco. ¿Cómo? Santa Marta.
5: Santa Marta es bacana, ahí la Quinta de San Pedro Alejandrino, ir a Taganga,
4: no
5: ir a... No, no,
4: a Cali he ido solo una vez.
5: ¿A dónde?
4: Bueno, a Cali he ido dos veces. No uh-huh. conozco Tunja, no conozco Villavicencio. Ay, no, a mí me falta Cali.
0: Necesita un sugar, que la lleve a recorrer sí. Colombia.
4: Sí, sí. Armenia sí, Manizales rico.
5: Yo, me propondría, pero, o sea, creo que
4: mis
5: aspiraciones
4: contigo
5: son muchas, lastimosamente no soy bien correspondido, así que me retiro del juego.
4: Bueno, vamos a hacer otro juego en este instante.
5: Dale pues.
0: ¿Juego de qué?
4: Se llama Palabras con.
0: ¿Listo? ¿Qué?
5: ¿Cómo se juega eso?
4: Palabras con, listo. Malumita, ¿estás por ahí?
11: Aquí estoy, sí.
4: Bueno, listo, Malumita también va a jugar, listo. Mentira, no, Malumita es el que nos va a decir. Malumita, nos vas a decir palabras con tal, lo que quieras, con una vocal tal, sin la vocal tal, con esta palabra.
0: No, joda, no, yo salgo de juego.
4: No, hágale. Malumita.
5: Karina, tú a esta hora siempre
0: no,
5: te pones con...
0: No.
5: O sea, cada vez que ella va al baño, viene con los ojos rojos y con esas ideas todas extrañas.
0: Es que hágale, palabras con la vocal.
4: Hágale.
0: No,
4: hágale.
0: No.
11: Palabras
0: no.
11: Que empiecen sí. Por la letra P de pato.
4: P de pato.
5: Pene. Ay.
0: Pero ya, odio. Malumita. Jodió a la misma del juego, la jodió. Uy, si ustedes hubieran visto la cara que yo le vi a Karina en esta pantalla. ¿Pede
4: Malumita,
0: qué?
4: Pero es que no es así. O sea,
0: ¿pede
4: tiene
0: qué?
4: Que decir que empiecen por tal, pero que pertenezcan a alguna parte o tengan algún contexto.
5: Karina, esa vaina es muy difícil, no te entendí
0: no,
5: nada.
0: No. Déjela que ella está nadando ahí. Hágale. En círculos. Ella está tratando de salir. Espero que
4: hágale,
0: no necesitamos
4: hágale.
0: Esto.
4: Hágale a ver, pues. A ver, Malumita.
11: Dale, palabras que empiecen por A y no tengan la vocal E.
0: Es que ni Paloma le entiende. Imagínense en el pedal que estamos y nos quedan 2 minutos de programa.
4: Sí da. Palabras que empiecen por ahí y no tengan la E. Diga. Caballito.
5: ¿Cómo? Palabras que comiencen con A pero que no tengan la letra E.
4: Sí, hágale.
5: Entonces comienzo yo. Joda.
0: No, que al final le sale un...
4: Diga.
5: Antioquia.
11: Abanico.
4: Amigo.
0: Árbol.
4: Caballo.
5: Angosto.
4: Ah, bien.
5: Angosto.
4: Freddy.
0: Ana.
4: Malumita.
11: No, dale tú.
0: ¡Ay, no, bien chico!
4: Araña, caballo.
5: Ano.
0: Claro. Harto.
5: No, pues sí, harto. Harto es con H.
0: Pero es que esto no era tanto, no era tan harto. Era más poquito.
4: Otra, rápido, diga, Freddy. Va perdiendo.
0: Antisocial.
4: Amortiguador.
5: Antichoque.
0: ¡Le embarré! No, esta vaina.
4: Perdió.
0: La profesora
4: perdió.
0: Mónica se acaba de acostar. 11:49.
4: Perdió.
0: Nos
4: siga,
0: vamos.
4: Freddy.
0: No, que no. Que siga ni que nada. Nos estamos
4: otra
0: yendo
4: última.
0: Ya. 11:49. Chao, ah, pues. Cuídense ahí. Mucho. Chao, Cari. Nos vemos
5: chao,
0: mañana
5: pues.
0: A las 8.
5: Pico,
4: chao, pues.
0: Chao, pues. Caballito, nos vemos mañana a las 8.
5: Papi, con todo el gusto, con todo el cariño, con todo el corazón. Beso y un abrazo para las mujeres lindas, bellas, hermosas. Y para los machos, vayan a dormir, hombre.
0: Eso, mande mua. No, aquí mua, no le manda besito, manda mua. Mua,
4: mua para los lindos carajo que hoy van a dormir, pero ve así apapachados. Uy,
0: chao, cuídense pues. Esto se llama Que No Me Duermo. Mañana estaremos contando qué pasó en la inauguración del Mundial y mucho más. Arroba soy Freddy Tropicana y me pueden encontrar. Cuídense a Que No Me Duermo de Tropicana, la más bacana. Bacanísima.

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con los muy buenos días. Vamos a darle gracias a Dios por la vida, porque estamos despiertos, porque arrancamos un nuevo día con su bendición, con su protección. Dele las gracias a Dios por la noche que pasó. Dele las gracias a Dios por los alimentos, por el nuevo amanecer, por ese atardecer tan espectacular que Dios nos regaló el día de ayer, por todo eso y muchas cosas, por la salud, por la vida, por la familia, por el hogar. Hay que darle las gracias a Papito Dios. Que sea una jornada bendecida, que sea una jornada llena de Dios en todo lo que vayas a hacer, emprender en este nuevo día. Vamos para adelante con ánimo, con fe, con esperanza, que todo va a cambiar, todo va a mejorar, todo obra para bien para los que creen en nuestro Dios. Amén. Buenos días para todos.

0: emisión del Cómo Amaneció Popayán de Tropicana, la más bacana. Jueves 11 de junio del 2026. No es un día festivo en Colombia. Es el día 162 del año. Es la semana 24 del año. Faltan 19 días para que termine el mes de junio. Es el segundo jueves del mes. Próximo festivo este fin de semana. Festivo por el día del Sagrado Corazón de Jesús. Este lunes tendremos festivo nuevamente en Colombia. Con razón, yo sí decía, ¿por qué tanto frío, Dios mío? Está la mañana muy fría. Tenemos a esta hora 12 grados centígrados la temperatura. Se espera una máxima para el día de hoy bastante alta, de 26 grados centígrados. Dice el IDEAN que las probabilidades para el día de hoy son muy mínimas. Lo máximo en probabilidades del 24%. Vamos a tener tiempo seco, buen sol al mediodía. Mire, a eso de las 12 del mediodía, 1 de la tarde, vamos a alcanzar la temperatura máxima de 26 grados centígrados. Y a esta hora está haciendo demasiado frío. 12 grados la temperatura en Popayán. Paolita, buenos días, ¿cómo amaneciste?
1: Muy bien, dándole las gracias al Todopoderoso que nos permite nuevamente estar de pie, estar sanos, viendo a los nuestros y ya para nosotros, pues trabajando, así como muchos de nuestros oyentes madrugadores. ¿Cómo amanecieron ustedes? Buenos días, les saludamos en este ya jueves increíble, súper rápido, se va pasando esta semana luego del festivo, viene otro, así que hay que aprovechar al máximo el tiempo. Denle las gracias a Dios, saluden a sus familias, despídanse, agradezcan si tienen la oportunidad durante esta mañana y disfruten de cada momento. Así como muchos disfrutamos de ese atardecer que refiere a Mauri, que creo yo que todo el mundo le tomó fotos, todo el mundo subió fotografías a sus estados y a sus redes sociales de esas imágenes tan bellas que se veían.
0: Fue muy bonito, Paola.
1: Impresionante, espectacular, realmente.
0: Ese rojo que se veía.
1: Desde cualquier lugar que estuvieses, yo creo que lograste apreciar ese atardecer. Desde mi casa se veía como si estuviéramos nosotros sobre
0: ese color. Yo venía bajando la
1: color.
0: Piedra Norte, Paola, oh, eso ahí. Y todo el mundo, había una tranca ahí en la Piedra Norte, por porque todo el mundo bajaba la velocidad. O más de uno paraba, se bajaba del carro de la moto a tomar las fotos.
1: Correcto, porque son de esas bellezas que tiene Popayán y que son momentos, son instantes y todos queríamos guardarlo en nuestro celular en una fotografía. Qué bonito ese atardecer. Hoy pues no está diferente el amanecer también, un amanecer muy bello. Sí, muy frío, como dice Mauri, si se sienten esos 12 grados porque está bastante fría la mañana. Pero quiere decir entonces hoy que vamos a gozar de un muy buen clima, de un muy buen día, de esas cosas bonitas. Démosle las gracias a Dios. Esperamos que ustedes tengan un jueves maravilloso.
0: Amén, amén, amén, amén. Buenos días para todos. Feliz mañana. Por fin llegó, Paola, el tan esperado 11 de junio.
1: Sí, sí, sí.
0: Día muy esperado en el mundo. ¿Por qué? Porque hoy arranca el mundo.

0: Bueno, hoy esperamos ver a Shakira, esperamos ver a J Balvin en la gran inauguración. Son dos colombianos. Bien, Paola, la cuota colombiana está bien.
1: Absolutamente. De Shakira lo esperábamos. No sabía también que la nómina iba a estar J Balvin hasta ayer que compartieron pues cada uno de los listados de los artistas. Vemos también que está este colombiano muy querido en el mundo también por su música, por sus canciones y por su sencillez. Igual que Shakira, estamos a 7 horas 41 minutos.
0: ¿Cuánto?
1: 7 horas 41 minutos que arranque.
0: ¿Viene siendo más o menos qué?
1: 6 de la mañana, 1 de la tarde, 2 de la tarde.
0: Sí.
1: Es que creo que lo están haciendo oficialmente con los partidos, ¿no?
0: Lo que pasa es que el partido arranca a las 2 de la tarde.
1: El partido inaugural.
0: Entonces, la inauguración siempre es primero, pues, el show, lo musical, todo el espectáculo.
1: La bienvenida,
0: y después sí el partido.
1: El desfile de, me imagino yo, los equipos y demás, todo lo que estamos acostumbrados a ver en un inicio de mundial. La diferencia, pues, es que nunca se habían tenido 3 inauguraciones, que es lo que probablemente veamos hoy, aunque no sé si serán televisadas todas. Sí se espera que inicien en 7 horas 40 minutos estas inauguraciones, y ahora sí, oficialmente a todo un mes. Viene siendo un mes de fútbol, ¿verdad?
0: Sí.
1: Mes oficial de fútbol.
0: Mes
1: completico.
0: Paola.
1: Porque, de fútbol.
0: Porque eso va hasta el 18 de julio.
1: Uy, imagínate. Un poquito más del mes entonces que vamos a tener fútbol, desconectándonos un poco también de todo lo que podido suceder.
0: La final viene siendo el domingo 19 de julio.
1: Mes 19 días. Sí. Impresionante. Mes 8 días.
0: Larguito, ¿no?
1: Sí, bastante, bastante. Lo que pasa es que pues como vamos a este mes lleno de fechas, de festivos y de tantas actividades que probablemente no se sienta mucho. Además, pues bueno, esperamos a que le vaya muy bien a la selección colombiana, que también tiene mucho seguidor, que está esperándolos en diferentes sedes para poder apoyarlos. Vamos a ver qué tal todo, vamos a ver cómo nos sorprende hoy la inauguración del Mundial.
0: Hoy es una triple ceremonia a realizarse hoy jueves en el Estadio Azteca, Ciudad de México, seguida el viernes en Los Ángeles, en los Estados Unidos, y en Toronto, Canadá. Es decir, hoy arranca oficialmente en el Estadio Azteca en México la gran inauguración, pero mañana hay otra ceremonia, Paola. Mañana hay una ceremonia en Los Ángeles y otra también en Toronto, en Canadá.
1: Digamos que cada sede va a tener su inauguración, cada sede pues se ha preparado para poder recibir a todos los visitantes, a los jugadores, a los equipos y obviamente el espectáculo para toda la gente que tuvo la oportunidad pues de llegar hasta estos puntos y que al día de hoy están en la espera del pitazo inicial, del arranque como tal de esta inauguración. Obviamente para Colombia, una de las artistas más esperadas es la presentación de Shakira, la figura, luego de tener su canción Die Die, que es la que estamos escuchando de fondo como la canción oficial del torneo. Entonces es esperada la presentación de la colombiana.
0: Bueno, la FIFA todavía no ha dicho la nómina, pues, de cómo. Como han dicho los artistas que van a estar.
1: Pero no cómo se van a
0: pero
1: presentar.
0: Pero no cómo se van a presentar. Cierto. Y he visto mucha información, Paola, de que Shakira va a estar es en el medio tiempo de la final. Porque van a hacer esto lo van a celebrar un espectáculo de medio tiempo al estilo de Super Bowl en los Estados Unidos. Durante la final de la Copa del Mundo, que sería el próximo domingo 19 de julio.
1: Sí.
0: En Nueva York, con la participación de Madonna. Con la participación de Shakira, entre otras estrellas como estos muchachitos del BTS, estos asiáticos.
1: Sí, también.
0: Están revolucionando la música.
1: Cierto.
0: También van a estar ahí en esa presentación de medio tiempo. Pero dicen que Shakira va a estar es ahí en la presentación de la final en el medio tiempo del Mundial.
1: Sí, también, de hecho en primera información se hablaba solamente del cierre oficial del Mundial con Shakira en ese intermedio. Luego manifiestan que ya estaba ella también preparándose para poder darle la bienvenida al Mundial, cosa que no sabemos si va a ser la primera, la segunda, si van a arrancar hoy, cómo lo vayan a hacer antes del partido inaugural, pero sí, se espera que la colombiana también se presente,
0: pero
1: mire, el día de hoy.
0: Para hoy también van a estar colombianos, Paola. Hoy va a estar
1: hoy.
0: Empezando en la inauguración, va a estar la actriz Salma Hayek, que es embajadora de la Copa del Mundo FIFA.
1: Correcto.
0: 2026.
1: Sí,
0: dará,
1: señor,
0: la bienvenida y anunciará el inicio del espectáculo. Van a estar por Colombia. Está bueno, Paola, hoy en la inauguración.
1: A ver.
0: En México va a estar Ryan Castro.
1: Merecido.
0: Claro. Y J Balvin darán inicio al espectáculo, que incluye muchos artistas de alcance global como la estrella Belinda, que es allá.
1: Belinda es de la casa, claro.
0: Mexicana. Danny Ocean, ese man es de Venezuela. Mira, la agrupación mexicana de cumbia Los Ángeles Azules.
1: Me parece maravilloso.
0: Pegado.
1: Pero es que ellos allá suenan demasiado. O sea,
0: y Paola, te voy a dar esta
1: tierra
0: banda
1: de Los Ángeles
0: que te va a gustar.
1: A ver.
0: Va a estar Maná.
1: Ay, ¿en serio?
0: Sí.
1: Oye, otros de la tierra, no, de la
0: es que
1: casa.
0: México, tenemos claro, artistas.
1: Tierra y de diferentes géneros, ¿no? Ahí vemos que han vinculado diferentes géneros, artistas reconocidos de este país en donde se va a centrar el día de hoy la inauguración y que esperamos, pues, que tendrán de a 5 minuticos cada uno. Es que también estas actividades no dan mucho tiempo para los artistas, pero sí, pues, confirman que hay muchos convocados para poder darle la bienvenida a todo el mundo que está ahí pendiente del Mundial.
0: Otro datico que ha dado la FIFA. ¿Sabe quién va a cantar el himno de México?
1: ¿De México? ¿Quién?
0: El himno nacional en la inauguración.
1: No, ¿quién?
0: Pues en el partido siempre llevan un artista, ¿no? Siempre llevan
1: cierto
0: a cantar, a interpretar el himno nacional. Va a estar Alejandro Fernández.
1: Don Alejandro Fernández.
0: Claro, Paola, es que hay muchos artistas buenos en México.
1: Denny, a pesar de que él ha sido muy criticado últimamente por muchas cosas, ¿no? Pero eso no le quita lo talentoso y todo lo que le ha dado a la música y a México. Vea, pues.
0: Alejandro Fernández va a estar el día de hoy.
1: O sea, va a estar chévere. Yo creo
0: no,
1: que
0: la nómina está buena.
1: Mira, a las 12:30 que empiezan, si no a las 12, yo creo que antes empieza a hablar y empiezan a transmitir en cuanto a la espera, pues, de la inauguración. Todos vamos a estar ahí conectaditos viendo realmente qué, con qué nos van a sorprender, cómo se le va a dar la bienvenida. Se hablaba el día de ayer que en las tres ciudades se tenían conciertos premundial también para que la gente se fuese entonando, sobre todo porque yo no sé cómo hacen, y ojalá un día tengamos la oportunidad de llegar a un mundial, pero la cantidad de turistas que están en cada una de las sedes, pues es impresionante. Entonces se han venido organizando actividades para darles la bienvenida y ese premundial que arrancó ayer.
0: Por ejemplo, la noticia el día de hoy es que El Dorado, el aeropuerto internacional El Dorado aquí en Colombia, ajusta sus operaciones por alta demanda y mundial del 2026. La terminal aérea de Bogotá pide a sus pasajeros prever sus desplazamientos y usar servicios digitales ante mayor flujo por vacaciones que ya arrancan este fin de semana.
1: Correcto.
0: Y por la Copa del Mundo. Mucha gente está viajando. Y no hay plata, Paola.
1: Yo ayer vi a un payanés por allá.
0: ¿En serio?
1: Sí, vi a un pelado con su banderita.
0: Yo tengo varios amigos que ya están haciendo planes y van a ir a...
1: Y en la bandera dice Popayán y atrás se ven los estadios.
0: Van a ir a México, unos van a México, otros van a Estados Unidos. De aquí de Popayán.
1: Sí, de aquí de Popayán, qué chévere. Yo creo que siempre hemos visto por ahí una banderita embolatada de las personas que hacen eso, ¿no? Que van a estos mundiales y claro.
0: Pues no todo el mundo tiene la oportunidad porque...
1: Esa es otra cosa, ¿no?
0: Esto es un gastico...
1: Sí, es un esfuerzo grande, eso es un esfuerzo grande.
0: Eso es un lujo, unas vacaciones en un mundial.
1: Pero son de esas cosas que para muchas personas hay que hacerlo, sobre todo los fanáticos del fútbol.
0: Y ahorran.
1: Exacto, exacto. No fue fácil tampoco para muchos de pronto.
0: O se endeudan, Paola, en el peor de los casos.
1: Lo que sea, pero...
0: Póngamelo a 36 cuotas.
1: ¿Cómo decía?
0: Yo veré cómo pago eso.
1: El esfuerzo de cada uno por darse ese gusto porque aman el fútbol o porque quieren apoyar a la selección.
0: Qué bien, hombre.
1: Sí. Chévere.
0: El que va a disfrutar, el que va a ir.
1: Qué rico.
0: Pásela bueno, pásela rico.
1: Gocen,
0: suba fotos, disfrute.
1: Gocen. Cuéntenos, nos cuenta.
0: Conozca, coma bueno.
1: Nos dice, vea, esos tacos acá están muy caros. Mejor la arepa allá en Colombia, lo que sea. Nos cuentan si van a darse el vueltoncito por allá.
0: Saludemos a los oyentes de Tropicana hoy con un cielo despejado. Nos están enviando fotos acá del volcán Puracé. Tiene la fumarola, Paola,
1: sí,
0: pero no se ve una sola nube en el cielo de Popayán.
1: Se ve lindísimo, se le ve el cordoncito de la fumarola. Hoy sí está bastante despejadito. De pronto son las imágenes que nos van a compartir hoy.
0: Saludos para el gran Franjan. Ahí nos va escuchando, haciendo deporte y escuchando Tropicana, la más bacana.
2: Hola, Mauri, Paola. Un saludo de Barrio Villa del Norte. Feliz jueves. Inicia el Mundial Tropicana, la más bacana. Un saludo a mis compañeros de la constructora Prensa.
0: Abrazo, bendiciones.
3: Buenos días, Tropicana, la más bacana. Va a reportar la variante desde la Cabela Palma hasta el Ortigal. SN.
1: Bien, listo. Bien, gracias por el reporte, mi amor.
4: Tropicana, la más bacana. Esas predicciones de Lidian parecen la vidente de las varitas.
0: No, pero estos días sí le ha...
1: Al clima frío sí le atinó.
0: Le ha atinado, sí. Buenos días.
5: Buenos días, Paulita y Amaury. Lindo y bendecido día para mis dos amores. Conocí, tenía mucha curiosidad de conocer a Mauri y es muy chusco. Gracias a Dios por esa belleza que te ha dado, tan interior como exterior. Y lo mismo para ti, mi Paulita. Los quiero mucho. Una fiel oyente de acá de Villa del Norte, Sonia Ibarra.
0: Gracias,
5: escuchándolos como siempre. Bye, bye.
1: Un abrazo, Sonia. Gracias.
0: A las las 11 de la mañana empieza la transmisión. ¿Qué va? Pues la transmisión empieza ya, desde ya están los canales.
1: No, Paola, aquí estamos ya conectados todos. Todo el mundo está preparado.
0: Hoy
1: ya
0: no hay noticias en Colombia.
1: Hoy no sucede
0: hoy
1: nada
0: solo
1: fuerte.
0: Se habla del mundial. Sí, sí, desde las 11 de la mañana comienza la transmisión. Puedes hablar de la historia. Primero comienzan como hablando de la historia de los mundiales. Uh-huh, sí. De quiénes han sido los campeones, las estrellas, las figuras, los equipos, Paola, los jugadores que van a estar en el mundial.
1: Hoy hablamos de todo y mañana ya no hay ni de qué decir.
0: Hoy acabamos con todos los temas.
1: Sí, correcto. Hoy estábamos viendo ahí hace un momento que estaban hablando de los momentos más importantes del Azteca, que es donde se va a hacer hoy la inauguración. Ajá. Entonces incluso estaban recordando a Michael Jackson que pasó por ahí y obviamente pues con lleno total. Entonces a eso voy, a que hablamos de todo, nos enteramos de todo, conocemos un poco Michael de la historia, Jackson, de los detalles. Michael Jackson, imagínate.
0: Estuvo en el Azteca.
1: Estuvo ahí.
0: Una locura, ¿no?
1: No, y solito, o sea, no, impresionante ese señor. Es que... Entonces sí están refiriendo fechas como esas, actividades como esas, bueno, cosas que realmente van a enaltecer también a cada sede, que de hecho eso es lo que aprovechan los países también, ¿no?
0: Sí.
1: Al momento de ser sede del Mundial.
0: No, claro, y es una vitrina grande para
1: muy
0: el mundo.
1: Muy grande, sí, correcto.
0: A ver, buenos días.
6: Buenos días, buenos días, buenos días. Con mucho frío, pero contenta porque abro de nuevo mis ojos y seguir adelante. Que Dios me lo guarde, Mauro y Paola, que Dios me los cuide. Y también muchas, muchas bendiciones para mis vecinos de aquí de Vega del Cauca. Hortensia, que Dios los bendiga siempre, siempre. Tropicana, la más bacana.
0: Bueno,
1: ya un abrazo, mi reina, buenos días.
0: Te despertó a todos los vecinos, nos tiene ya todo volumen, sí, en Vegas del Cauca.
1: Yo, mis amores, hoy inicia el mundial, a levantarse, a levantarse.
7: Tropicana, la más bacana, excelente y bendecido día a Mauri, Paola y a todos los oyentes de 106.1. Bueno, iniciamos el mundial después de 4 años... Espera, vamos con toda. Lo siento por las féminas que no gustan del fútbol, pero por favor, niñas, un mesecito de paciencia que eso pasa rapidito. Tropicana, la más bacana.
0: Lo que me gusta del mundial, y bueno, cuando la selección Colombia va al mundial, mucha gente en el rebusque, Paola, mucho vendedor ambulante, ya he visto en diferentes semáforos. Por ejemplo, aquí un oyente me acaba de enviar una foto de ayer del atardecer.
1: Sí.
0: Y en esa foto... Se ve un puesto que están vendiendo camisetas y banderas, sí, de la Selección Colombia.
1: Sí, sí, ayer de hecho el paso por los semáforos, creo yo, sobre todo en la Panamericana, es lo que más se ve, las camisetas de la selección. Y no sé si todavía está el tema de los, ¿cómo se llama? Del Panini. También que estaba muy, muy en furor y que parece que ahora pues la gente se quedó más de uno sin él, a pesar de que le madrugaron a comprarlo.
0: En furor,
1: pero
0: y caro.
1: Impresionante el precio de esto, hombre, y ahora sí el cambio de las láminas, ¿no? Para ver si pueden llenarlo, que el objetivo de tener ese álbum pues es tenerlo completo lleno, ha llamado mucho la atención. Y camisetas, las que usted quiera, mi amor, de todos los colores y de todos los precios.
8: Yo escucho Tropicana, la más bacana, bendecido día, Paulita, Mauri, para todos los tropioyentes. Yo aquí ya llegando a Canadá.
1: El barrio.
8: Estoy a 2 cuadritas aquí en Santa Elena, casi llego a Canadá.
1: Tropicana, la más bacana. Nos cuenta cómo le va.
9: Buenos días, Tropicana. Paola, las veces que quiera la traigo hasta el trabajo.
0: Vea, vea.
1: Robinson.
0: Ah, te trajeron, Paola.
1: Ay, vos no te imaginas, hoy sin ruta, sin conseguir carro, nada, servicio. Ya venía la ruta, pero estábamos hablando de que hablábamos de faltando 10 para las 6, o sea, tardísimo. Y para allá, venga, va para abajo, venga, dale a emisora, así camina. Robinson me trajo hasta acá, sí. Mira, porque venía pues en ruta también con su mamita. Dios te pague, mi amor, muchísimas gracias. O si no, yo vendría llegando, mi amor, apenas por ahí.
0: Buenos días.
10: Tropicana, la más bacana, Paulita, Mauri. Bendiciones como siempre, que mi Dios me los bendiga. Desde la ciudad de Pasto, demasiado frío.
0: Uy, yo me imagino cómo estará Pasto, ¿no?
1: Hola, calla, chicha y las patas.
0: Está haciendo frío, es que yo ahorita venía.
1: Uy, no, aquí está haciendo frío.
0: No, pero seré yo, ¿qué? ¿Se me bajaron las defensas?
1: Se te bajó la temperatura, la presión. Pero lo que tú decías ayer, las noches están muy frías, ¿cierto? Anoche también se sentía muchísimo frío y uno dice, bueno, si hoy está haciendo tanto frío en la noche, mañana esperamos un buen solecito y hoy está despejado.
0: Pasto está a 8 grados centígrados, chicha y las patas.
1: Hola, y pega paipiales, a ver.
0: Uy, no.
1: Eso allá está más frío todavía. El año que yo estuve trabajando allá y cuando correspondía hacerlo en Ipiales, no.
0: ¿Sí te bañabas, Paola?
1: No, mi amor, el problema no era bañarse, el problema era respirar.
0: Está a 6 grados, 6 graditos.
1: Tú respiras y te duele absolutamente.
0: ¿Tanto son 6 graditos?
1: No, mi amor, definitivamente yo soy calentana. Sí, sí, yo prefiero el calorcito.
0: Buenos días.
11: Tropicana, la más bacana. Muy buenos días. Hoy es un gran día a nivel mundial. Bendiciones para todos. La selección Colombia mueve todo y va a ser bendecido para cada rincón de Colombia. Amén. También orando mucho para que quede un buen presidente para el bien de todos.
1: Amén.
11: Les mando mucha salud, bendiciones y gracias, papito Dios, por tanto. Tropicana, la más bacana. Feliz jueves 11.
0: Listo, mi corazón. Gracias. Hablando de eso, Paola, no sé si hay cama para tanta gente. He visto muchos sitios que van a tener la transmisión de los partidos de Colombia. Aunque, claro, esos partidos la gente sale muchísimo.
1: Sí.
0: Muchísimo.
1: Pues pero, es que estamos hablando de lugares grandes.
0: Sí, lugares grandes.
1: Pero también grandes. De ese local pequeño que quiere prender su,
0: claro,
1: su pantalla
0: es que
1: y recibir
0: compiten
1: clientes.
0: Con los bares, con las discotecas. Donde hay una pantalla donde puedan poner el partido, Paola.
1: Yo te decía hace unos días el tema también de que los partidos sean tan tarde, uh-huh, puede hacer también que la gente se quede en los barcitos cercanos a su casa. Entonces, ¿será que sí? Bueno.
0: A su casa, al trabajo.
1: Esperamos que les vaya muy bien a todos, ¿no? Porque la idea también es que despeguen para
0: lo
1: esta
0: que yo
1: época.
0: Veo es que están haciendo una inversión grande, Paola, porque hacen montaje, pues.
1: Sí.
0: ¿Cierto? Para los cierto. Escenarios, pantallas y demás.
1: Y yo he visto negocios que, por ejemplo, no tenían
0: y
1: que el
0: realidad,
1: techito, que las sillas, y ya
0: sí,
1: lo están haciendo.
0: Y en realidad tú te pones a ver la situación.
1: A sumar.
0: Y son. Tenemos asegurados 3 partidos.
1: Sí.
0: 3 partidos tenemos asegurados, que es la primera ronda. Eso vamos a la fija. Y de pronto un cuarto pasando a la segunda ronda. Bueno, sí pasa Colombia a la segunda ronda.
1: Ok.
0: Digamos, son 4 partidos oficiales. Nos podemos ilusionar. Esta mañana escuchaba Caracol Radio a Julio Sánchez Cristo y estaba todo el tema deportivo, pues todo el
1: obvio.
0: Tema del mundial. Y estaban hablando de que si Colombia pasa de segundo en la categoría, de segundo, se puede enfrentar... a Ghana, a la selección de
1: sí,
0: Ghana,
1: okay.
0: Y nos podemos ilusionar con unos cuartos de final. Nos podemos ilusionar. Pero si pasa de primero de cabeza de grupo, Paola, le tocaría o con Croacia o con Inglaterra.
1: Virgen
0: que ahí
1: Santísima.
0: Sí la tenemos dura.
1: Virgen Santísima. Lo que pasa es que...
0: Entonces también hay que hacer la estrategia, hay que mirar todo eso, Paola,
1: sí,
0: son estrategias.
1: Pero lo que están haciendo muchos emprendedores y que están buscando eso de acomodar su negocio, su pantallita, de recibir a sus clientes, es eso, apostarle a que sí se va a llegar al final porque eso es lo que mueve la selección Colombia
0: lo
1: también.
0: Lo decía César Augusto Londoño esta mañana en Caracol Radio.
1: ¿Nos emocionamos o no nos emocionamos?
0: Pues,
1: claro, pero es lo que yo te digo. Quienes le están apostando a tener su negocio, le están apostando a que Colombia llegue muy allá porque creen en la selección o saben el movimiento que eso genera. Uh-huh. Quiera o no, pues le están haciendo también la apuesta a su negocio.
0: Claro. Pero por ahora asegurados 3 partidos.
1: Bueno, por ahora esa inversión, saquémosla en los primeros 3 partidos.
0: Sí.
1: Exacto.
0: Sí,
1: sí, sí, sí, te entiendo.
0: Una inversión alta, Paola, solamente para 3 fechas.
1: Y te lo digo, yo he visto negocios que no tenían su techito, entonces el techo, las mesas, la sillita, venga, pongamos acá, ajustemos el sonido porque hay que tener un buen sonido para los partidos. Entonces siempre sí, claro, comercialmente hablando, mucho le están invirtiendo su dinero.
0: Y ojalá que les vaya bien
1: a
0: todos.
1: Total, que les vaya muy bien.
12: Tranca asquerosa en Lomas de Granada, de Loma a los kioscos.
0: Opa, Loma, saliendo de Lomas, tranca.
13: Paulita, a Mauri, buenos días.
1: ¿Qué tal?
13: Paola, ¿cómo así que trabajaste en Ipiales y un año? ¿Dónde? ¿Con quién?
1: Ipiales.
13: Cuéntamelo todo.
1: En paz,
13: un abrazo,
1: mi amor.
13: Tropicana,
1: y nos mandaban a Ipiales. Imagínate tú.
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15: Tropicana, la papacana, Tropicana, ese amanecer y ese atardecer ayer, muy, muy hermoso. Dios los bendiga, feliz día.
0: Sí, señor, buen día.
16: Tropicana, buenos días. Tropicana, están abusando mucho con la venta de los álbumes. Eso se llama usureros.
0: Sí, es verdad.
1: ¿Está muy caro la vaina?
0: Muy caro, sí, muy caro, ya se pasan. Y es porque hay mucha fiebre de mundial, mucha gente comprándolo, mucha gente queriendo tener el álbum, las laminitas. Oh, eso está muy caro,
1: Pablo. Yo escuché hasta algún momento que decían 60 mil pesos el álbum y está bien, y viene con unos cuantos sobrecitos de lámina. No, ya está en
0: 150
1: el
0: álbum.
1: Pero escuché también que estaban ofreciéndoles más de eso y que además de todo, dicen ellos, no, eso tú abres una bolsita de las láminas y todas te salen repetidas. Repetidas, sí. Entonces la inversión ya no es tan buena, aunque hay muchos que dicen, no, es que yo lo quiero tener porque es que muchos ya no van a estar luego y no sé qué. Y bueno, hay muchas ganas de tener el álbum, pero... No,
0: pero mi respeto pero a los que llenaron el álbum, los que lo están llenando. No, son mucha plata, Pablo.
1: No.
0: Te digo que un amigo lo estaba llenando y ya lleva 2 millones de pesos invertido en el álbum. Yo le dije, no.
1: ¿Y le faltan cuántas? ¿Cuántas le faltan?
0: Y le faltan porque tiene muchas repetidas.
1: Bueno, pues, lo que decimos, igual que el viaje al mundial, de pronto los fanáticos que les gusta y que realmente hacen el esfuerzo porque quieren tenerlo ahí, pero uy, eso es mucho dinero.
0: Y no falta el que se haya metido a comprar el álbum por la moda.
1: También. Porque y lo dejó ahí vacío porque ya se dio cuenta que era muy caro. Era muy caro.
17: Buenos días, Tropicana. Quería preguntar para cuándo hay jornada de perritos para esterilización u otras cositas.
0: Bueno, después del mundial, después de la política.
1: Creo que julio, más o menos, vamos a ver.
0: Por allá en julio, mi amor, porque teníamos programado, íbamos a programar una para finales, ahora para finales de...
1: Pero es que está muy...
0: Finales de junio, sí. Pero no, Paola, se cruza ahí con las fechas de los partidos. ¿Y sabe quién nos va a parar bola?
1: No, nadie, mi amor. Nadie. Ni nosotros, porque también vamos a estar en los partidos.
18: Tropicana, la más bacana, con los muy buenos y bendecidos días. Reportando tráfico fluido, Bellavista. Aquí en el Tropi Particular con las Tropi Estudiantes al Tropi Colegio.
1: ¡Epa!
18: Tropicana, la más bacana.
1: Muy bien, buenos días.
0: Un abrazo, bendiciones.
19: Tropicana, la más bacana. Yo conseguí láminas sobre de caramelos a 7.000 y 8.000 pesos en el centro. Está supremamente caro.
0: Carísimo. Vale. Allá ustedes, los pudientes que pudieron llenar el álbum y los pudientes que van también a viajar, que están planeando las vacaciones al mundial.
1: Toca como en el colegio, ¿me lo prestas? Yo le saco copia.

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2: Titulares, son las 6 de la mañana, 40 minutos. Faltan 20 minutos para las 7 de la mañana. Que no se le haga tarde, pero antes de salir de casa, infórmese con Tropicana.
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4: Ya les venimos a contar, hay preocupación en Guachené por la retención de dos personas por un grupo armado ilegal. ¿De qué se trata? Ya les tenemos la información.
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4: El CRIC declara alerta humanitaria luego del secuestro de autoridades indígenas y miembros de un esquema de protección. ¿Qué fue lo que pasó? ¿En dónde? Ya venimos a contarles.
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4: Recuerden que hoy se tendrá suspensión del servicio de agua en varios sectores de la ciudad de Popayán. Gran cantidad de barrios que no tendrán el servicio a partir de las 8 de la noche.
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4: La personería...
2: 8 de la mañana y hasta las 8 de la noche.
4: No, 8 de la noche de hoy hasta mañana a las 8 de la
2: pensé
4: mañana.
2: Pensé que era ahora las
4: Al contrario, 8 de la no, es para la noche. Ya les venimos a recordar. Bueno. La personería advierte posible alerta en zona rural de Popayán por expansión de grupos armados. Son advertencias que ya ha hecho la Defensoría del Pueblo. Ya venimos a contarles.
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4: El GAUN, la militar y la policía lograron la liberación de un ciudadano secuestrado en Sotará, que además se habían llevado una millonaria carga de café. ¿En dónde se dio este procedimiento? Ya venimos a contarles.
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4: Hallan sin vida a un adulto mayor en la vereda El Carmen del municipio de Sotará, aquí en el departamento del Cauca. ¿Qué dicen las autoridades? Ya venimos a contarles. Hablaremos de la recuperación de 32 automotores que habían sido reportados como hurtados durante controles policiales que se han hecho en las últimas horas en el departamento del Cauca.
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2: Son las 6 de la mañana 42. Ya venimos con todo el resumen de estas importantes noticias aquí a través de Cómo Amaneció Popayán de Tropicana.
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2: 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Son las 6 de la mañana, 43 minutos. 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
1: 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El aumento de alumnos y de colegios que están haciendo parte de los Juegos Intercolegiados 2026 aquí en la ciudad de Popayán. Un espacio de integración, de disciplina, de muestra de talento y de sana competencia para los niños y para los jóvenes. Esperamos que les vaya muy bien a todos. El deporte es vida, salud y paz para todo el territorio.
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0: Buenos días, queridos oyentes de Tropicana Popayán. Reciban un cordial saludo lleno de alegría, de esperanza y de muchas bendiciones en este nuevo amanecer que el Señor nos ha concedido. Hoy despertamos con la certeza de que Dios camina a nuestro lado, sostiene nuestras fuerzas y acompaña cada una de nuestras luchas. Que su amor llegue a sus hogares, bendiga a sus familias, les conceda la gracia de poder vivir esta jornada con serenidad y confianza. Iniciemos pues este día poniéndonos en las manos del Señor, porque cuando Dios guía nuestros pasos, ningún camino resulta demasiado difícil. Oremos en esta mañana. Padre bueno y misericordioso, te damos gracias por este nuevo día que nace bajo tu mirada amorosa. Gracias por el descanso de la noche, por el aire que respiramos, por la familia que nos acompaña y por todas las bendiciones que derrama sobre nosotros, aun cuando muchas veces no las reconocemos. Hoy queremos poner en tus manos nuestras preocupaciones, nuestros proyectos, nuestras alegrías y también nuestras heridas. Señor, enséñanos a vivir en paz con nuestros hermanos. Arranca de nuestro corazón el orgullo, el resentimiento y toda forma de rencor. Haznos instrumentos de reconciliación en nuestros hogares, en nuestros trabajos y en nuestra comunidad. Bendice especialmente a las familias, aquellas que atraviesan momentos difíciles, a los enfermos, a quienes están solos y a quienes necesitan esa palabra de aliento. Que durante este día podamos reflejar tu amor con estas palabras y nuestras acciones. Amén. Mis queridos hermanos, hoy el Evangelio está tomado de San Mateo en el capítulo 5, versículos del 20 al 26. Y en el Evangelio de hoy Jesús enseña que la verdadera justicia debe ir más allá del simple cumplimiento exterior de las normas. No basta con evitar el mal, es necesario purificar también el corazón. Por eso nos invita a rechazar la ira, los insultos, el desprecio a los demás. Y además nos recuerda que antes de presentar una ofrenda a Dios, debemos buscar siempre ante la reconciliación con nuestros hermanos. Porque para Jesús, la paz, el perdón y la fraternidad son caminos que son indispensables para entrar en el reino de Dios. Miren, hay personas que pasan años sin hablarse, familias divididas por una herencia, hermanos alejados por una discusión, esposos que guardan silencios dolorosos y amigos que dejaron de crecer en esa amistad y prefirieron más bien tomar distancia. Hoy Jesús nos hace una invitación muy concreta: reconciliarnos. Él sabe que las heridas existen y que algunas son profundas, pero también sabe que el rencor es una carga demasiadamente pesada para el corazón humano. Cuando guardamos resentimientos, poco a poco perdemos la paz. Podemos seguir trabajando, sonriendo o cumpliendo nuestras obligaciones, pero por dentro llevamos una herida abierta que nos roba la alegría. Por eso el Señor nos dice que antes de llevar una ofrenda al altar, debemos buscar la reconciliación. Es como si nos recordara que el culto más agradable a Dios es un corazón capaz de perdonar. Quizá hoy no podemos resolver todos los conflictos de nuestra vida. Tal vez algunas personas ya no estén cerca o no quieran escuchar, pero sí podemos dar el primer paso, orar por ellas, dejar de alimentar el resentimiento, abrir nuestro corazón a la gracia del perdón. En este día preguntémonos: ¿hay alguien a quien necesito perdonar? ¿He herido a alguien y debo pedir disculpas? ¿Estoy sembrando paz en mi familia o estoy alimentando divisiones? Que San Bernabé, cuyo nombre significa Hijo de la Consolación, nos enseña a ser hombres y mujeres que llevan esperanza, reconciliación y alegría a los demás. Queridos amigos de Tropicana Popayán, gracias por permitirnos entrar una vez más en sus hogares, en sus lugares de trabajo, por acompañarlos en este comienzo de la jornada. Que el Señor bendiga sus trabajos, proteja a sus familias, fortalezca a todos los enfermos y conceda la paz a quienes hoy atraviesan momentos de dificultad. No olvidemos que un corazón reconciliado vive más ligero y experimenta con mayor profundidad la presencia de Dios. Les acompañó el padre Javier Porras. Que tengan un bendecido jueves y que la Santísima Virgen María los cubra siempre con su manto maternal. En el nombre del Padre, del Hijo y del Espíritu Santo. Amén.
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0: 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Son las 6 de la mañana, 54 minutos. 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
0: Tranca, tranca, tranca, tranca, tranca, tranca, tranca.
2: ¡Tranca asquerosa!
0: Tranca saliendo de Lomas de Granada. Y una tranca, pero impresionante. La mamá de las trancas a esta hora de la mañana.
1: Es un tramo pequeño, pero cuando se arma la tranca, le puede retrasar bastante la llegada. Por eso salga a tiempo y cuéntenos cómo está la ciudad de Popayán, haga su nota de voz.
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5: 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En Tropicana son las...
0: En Tropicana, 6 de la mañana, 55 minutos en Tropicana.
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9: 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En Tropicana son las...
0: Son las 6 de la mañana, 56 minutos. Que no se le haga tarde.
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0: Tranca, tranca, tranca, son las 7 de la mañana, 7 minutos en Tropicana. El reporte de nuestros oyentes.
1: ¿Por dónde meterse y por dónde no hacerlo?
0: Hágalo ya mismo, hágalo, hágalo.
1: Tropicana te cuenta dónde está la tranca asquerosa.
0: 310-370-9815.
1: Tranca asquerosa.
0: A ver, el correcamino, buenos días.
2: Tropicana, la más bacana, Dios los bendiga. Amable, amable, adivine qué semáforo en Popayán sigue dañado, poniendo en riesgo la vida de los estudiantes.
3: ¿Cuál de los dos?
0: Los de la María, porque son los que más reporta el correcamino.
4: Y está muy cerca de la institución educativa. Sí, ya claro. Por eso el riesgo para los estudiantes.
0: Claro que sí.
1: ¿Y hay uno nuevo? ¡Semáforo dañado!
0: Siguen enviando fotos de la... de Lomas.
4: ¿Atolladero?
0: Qué fila de carros la que hay saliendo de Lomas, Paola.
4: Bueno, y uno diría, no es un tramo muy largo, ¿no? Pero en cuanto se arma la tranca ahí, es impresionante. Siempre la reportan, sobre todo a esta hora. El día de hoy lo están haciendo nuevamente. Y a eso se le pueden sumar, pues, afectaciones del semáforo, como lo acaba de decir el Correcaminos.
1: ¡El semáforo dañado!
5: 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Oiga, continúan dañados los semáforos de la María. ¿Qué vamos a hacer?
0: Bueno... dañados los semáforos... Envía por acá un video Tropicana, la más bacana, desde el Valle de Paletará. Uf, el imponente volcán, pero me envían, es el otro, el volcán Sotará, Paola.
4: El de Sotará, ¿y qué tal?
0: ¡Uy, se ve espectacular!
4: Despejadito, me imagino.
0: Claro, mira eso, ¿eh?
4: ¡Ay, qué bonito!
0: Eso parece...
4: es más redondito.
0: Dallas, allá en los Estados Unidos. El cielo así se ve.
4: Espectacular, ¿no? Mira, amanecieron muy chévere también, mira, soleadito, se ve muy lindo. Paisaje bien bonito.
0: Despejado el cielo. No hay una sola nube. Por eso tanto frío, mucho viento a esta hora de la mañana. Por eso se siente el frío. Sobre todo aquí en Popayán. Buenos días.
2: Tropicana, semáforos que siguen dañados. También hay sobre la 11. Sobre la 11 por Banco Mundo Mujer.
4: Valencia.
0: En el centro, en el Valencia.
1: El semáforo dañado.
0: Como son importantes esos semáforos, ¿no?
4: Todos.
0: Además que eso es un callejón ahí, entonces...
4: Si están ahí es porque se necesitan, pero bueno, es en funcionamiento.
6: Hola, Tropicana, Tropicana, buenos días, Amador y Paulita, ¿cómo amanecen?
4: Muy
6: bendecido
4: bien.
6: Día, un sabroso día, bonito día, solecito. Y es hoy, hoy empieza el Mundial, empieza lo bueno. Claro.

0: ahora todo.
1: Desde hoy poniéndole toda la energía a la selección.
2: Buenos días, Tropicana. Hay que hacer una vaca para comprar el fusible de los semáforos de la María y para pagar los servicios de los semáforos de Campobello. Buenos días, Tropicana.
3: El semáforo dañado.
4: Tropicana, Tropicana, la más bacana. Yo escucho, veo y comparto Tropicana, la más bacana. Bendiciones de lo alto para ustedes allá en la cabina de Tropicana, que este día sea un día lleno de éxitos para todos y cada uno de los oyentes. Semáforos dañados, pero cuando están buenos, los zombies de las motos se los pasan en rojo. Sí, señor.
1: Cierto.
4: Tropicana, la más bacana.
1: Cierto, tienes razón, corazón.
5: Tienes
1: buen
5: toda
1: día.
5: Tienes razón, los sí. Zombies de las motos.
6: Vamos con una tripleta de noticias para que estén al día, bien informados. En cómo amaneció Popayán de Tropicana.
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0: primera.
1: ¿Qué pasa en la primera, Paola?
2: En la primera noticia les contamos acerca de una operación conjunta entre el GAULA y unidades de la policía con la que lograron el rescate de un ciudadano secuestrado y además la recuperación de un camión que contenía una carga de café especial avaluado en más de 250 millones de pesos. Acciones que se dieron en zona rural del municipio de Sotará y luego de la denuncia oportuna de la víctima del suceso a la línea 147. Según las autoridades, lo retuvieron, lo trasladaron contra su voluntad hacia el sector de Paispamba, mientras se apoderaban del automotor y de la carga de café. Por fortuna, el GAULA resaltó que los hechos relacionados con esta retención ilegal y el hurto de carga se terminaron al momento de desplegar a las autoridades, que permitieron la ubicación del afectado y la recuperación del café.
3: Bueno, y ya había anunciado la... los cafeteros, Paola, de que no se movilizaran en horas de la noche, de que tuvieran mucha precaución, sobre todo en la vía panamericana, con el transporte de carga de café, porque es lo que más están robando.
2: Lastimosamente, teniendo en cuenta también el valor, imagínate, este cargamento estaba evaluado en más de 250 millones de pesos, y estamos hablando de que las afectaciones se dan no solamente en horas de la noche, sino en cualquier momento del día, cosa que corren el riesgo ellos también al momento de estar transportando su producto.
3: Bueno, lo importante fue que rescataron la carga.
2: Está sano y salvo él también, el dueño, el campesino, del cual pues estaba preocupando por saber su paradero. Por fortuna, todo salió muy bien.
3: Vamos con la segunda noticia, atención.
0: Segunda.
2: Hay preocupación también en Guachené por la retención de algunas personas por un grupo armado ilegal. Según las comunidades de este sector norte del departamento del Cauca, están en alerta porque no conocen del paradero de dos personas que dicen se llevó un grupo armado ilegal. De acuerdo con el reporte, han manifestado que luego de 5 días no se tiene ningún tipo de información sobre la suerte o ubicación de estas dos personas, situación que ha generado angustia entre los familiares, entre los amigos en la región. 5 días y no se sabe nada de ellos.
3: Tres de tres en Tropicana, atención.
0: Tercera.
2: El CRIC también declaró una alerta humanitaria luego del secuestro de 2 autoridades del resguardo indígena de Santa Rosa y 2 integrantes de su esquema de protección, hechos que se dieron en la vía que comunica Coconuco con el municipio de Isnos, en el departamento del Huila. Según lo que ha dicho el CRIC, las 4 personas fueron interceptadas por hombres armados que pertenecen a grupos armados al margen de la ley y permanecieron retenidas durante varias horas. Luego, gracias a la acción de las autoridades tradicionales, pues permitieron que los secuestrados fueran ubicados y recuperados sanos y salvos, pero otro de los hechos con el cual están alertando las comunidades del Consejo Regional Indígena del Cauca, porque lastimosamente se siguen dando este tipo de secuestros.
3: Bueno, estamos al día con las 3 noticias a través de cómo amaneció Popayán de Tropicana. 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
1: 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Son las 7 de la mañana, 15 minutos. 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Para el oyente que preguntaba que para cuándo las jornadas, Paolo.
0: Señor.
1: Espere que salgamos de todo esto, por favor.
0: Que pase la locura del fútbol, la locura política, la locura de la pasión
1: que
0: y etcétera.
1: Que pase el mundial y ya volvemos con las grandes jornadas de peluditos con Tropicana, tan diferente que ayuda a los peluditos y a la gente. 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

0: Son las 7 de la mañana 21 en ¿Cómo amaneció Popayán? ¿Cómo amaneció Popayán de Tropicana? Aquí estamos en vivo y en directo para todos nuestros oyentes de la más bacana Tropicana. Faltan 6 horas 38 minutos para el Mundial, 2026.
1: Estamos contando las horas, así como muchos, para dar apertura, dar inicio a este encuentro del fútbol de equipos y donde estará, por supuesto, la Selección Colombia. 6:37, mejor dicho, ya estamos muy cerquita de la inauguración y de ese primer partido inaugural.
0: Es el tercer Mundial de James Rodríguez, Paola.
1: ¿En serio?
0: Sí. Tercero, yo creería que ya Paola con ese mundial
1: último?
0: Ya se despide James Rodríguez.
1: ¿Tercero y último?
0: Sí, ya.
1: Ay, Dios mío, mi amor, ya que le meta
0: próximo,
1: la garra.
0: Para el próximo, no le da a Paola, no le alcanza.
1: ¿Para el próximo?
0: Sí, para el próximo ya.
1: Ah, no, sí, pero alcanza a meterle la guerra a esta.
0: A este, claro.
1: Claro, tiene que meterles toda.
0: Todavía tiene con qué demostrar de qué está hecho James Rodríguez en la Selección Colombia.
1: Total, tiene como cerrar boquitas. Sí. Que me encantaría que eso suceda. Ay, ojalá. Ojalá se dé.
0: Bueno, a las 7 de la mañana, 22 minutos, hablemos de tendencias a nivel internacional. El Papa, ayer hablábamos que el Papa está en su primera visita a España. Está allá a España, pero hay muchas curiosidades, Paola, y sobre todo de un niño de 6 años que roba el corazón de todo el mundo con las preguntas que le hace al Papa Leo.
1: ¿Qué preguntas le hace? Es lo curioso. Y como uno siempre dice, con los niños hay que tener mucho cuidado de cómo se les responde, qué se les dice. ¿Qué preguntas hizo y qué respondió el Papa?
0: Preguntas que no tienen respuestas.
1: Ese es el detalle, ¿no? Y él creería que porque es el Papa le va a dar las respuestas.
0: Escuchemos qué le preguntó el niño Renzo al Papa León en su visita a España.
2: Soy Renzo, tengo 6 años. Te quiero hacer unas preguntas. ¿Te gusta el fútbol?
3: Muy bien. Aquí, eso.
2: ¿De pequeño querías ser papá?
0: Esa me parece la más curiosa, ¿no? Porque esa es siempre la pregunta de los niños. ¿Ustedes qué quieren ser cuando grande?
1: ¿Qué es lo que le preguntan a uno en
0: y
1: todo
0: es el
1: lado?
0: Sueño,
1: ¿no?
0: Claro. Que si de pequeño quería ser papá.
2: ¿Por qué mi mamá y papá están preocupados? ¿Por qué mi papá tiene tantos trabajos? ¿Por qué hay personas que les pasan cosas malas y a otros no? ¿De quién es la culpa? ¿Por qué hay tantas personas que viven en la calle? Nadie los ve, nadie los ayuda. ¿Cómo podemos ayudar si el mundo es tan grande? ¿Dios quiere que haya pobres y ricos? ¿Por qué hay tantos abuelos solos y son tan importantes? Y una última pregunta más. ¿Hay que perdonar siempre? Un fuerte abrazo, Renzo.
0: Vea, ahí están las preguntas de Renzo. Paola, lo deja uno como que...
1: No, pasmado. ¿Tú cómo le respondes a un nene ese tipo de preguntas? Exacto, yo creo que uno de grande dice, bueno, eso sucedió, si Dios lo quiere, a pesar de que es muy duro entender.
0: ¿Por qué hay ricos y pobres?
1: Porque dejan a los abuelos solos, si son tan importantes.
0: Porque hay tanta gente viviendo en la calle.
1: Porque hay tanta gente pobre. Porque hay personas a las que les pasan cosas malas y a otras no.
0: Si el mundo es tan grande, ¿cómo podemos ayudar?
1: Dios mío.
0: Preguntas sin respuestas.
1: No, y preguntas a las cuales pues el Papa fue muy, muy puntual. De pronto algunas solamente le respondió, no todas. Sobre todo me imagino esa de esa por qué hay personas que sufren y otras no.
0: ¿Quién tiene la culpa?
1: ¿A quién le echamos la culpa?
0: ¿A quién le echamos la culpa?
1: ¿A quién le echamos la culpa?
0: Hombre, Renzo, claro, por eso está muy viral en ese momento,
1: porque
0: Renzo.
1: Porque como padres de familia y en el marco del crecimiento de los niños, yo creo que eso fue culpa de
0: él. ¿Dios quiere que haya pobres y ricos? Qué difícil la tuvo el Papa ahí para responder.
1: Bastante. Él, a grosso modo, respondió varias. Por ejemplo, de lo de que quería ser Papa, dijo que no, creo que no. Yo creo que nunca lo pensé, pero sí puedo decirte algo. Desde pequeño sentí el deseo de entregar mi vida a Dios y que este camino pasaba por la orden de San Agustín. Cositas así simples, digámoslo así, en el marco de un no comprometimiento, sobre todo en el nombre de Dios, que yo creo que es lo que muchos esperamos recibir respuesta del Papa. Sin embargo, se quedaron ahí varias de las preguntas, precisamente por eso. ¿O sería porque era muy chiquilín?
0: Sí, porque tenía 6 años. Son muy, muy curiosas las preguntas que le hace al Papa León. También es viral otra niña, una niña ciega de 13 años, se llama Valentina Sánchez, protagonizó un emotivo momento en la Sagrada Familia al explicar al Papa a través de sus manos y con una maqueta de cómo es la Torre de Jesucristo. Es una torre que está allá en un templo muy grande en España y pues le da la explicación de cómo es esta niña a través de sus manos. O sea, ella nunca la ha visto, no tiene la posibilidad de ver. Con sus manos le explica al Papa León de cómo es la torre.
1: Sí, y llama mucho la atención también que luego de que le explica con sus manitos todo lo que se encuentra en esta maqueta de la torre, también entrega un dibujo que lo hizo ella, sí, que ya fue un detalle personal pues para el Papa, y en donde a vuelta de la del dibujo le regala un rosario, obviamente con su bendición, y donde ella le dice que lo va a guardar para siempre. Lo que llama la atención es la forma como se desenvuelve para explicar que hay, que tiene una torre, y de trasladarlo a su dibujo, que es lo que ha llamado la atención también de esta niña invidente.
0: Ella le entrega el dibujo al Papa León y le dice: así es como yo la entiendo a través del tacto.
1: Así es como la veo a través de mis manos. Oh, curioso, mío, ¿no? Sí, curioso, sí, sí. Pero sí, las personas invidentes tienen una magia en sus manos y obviamente también en sus oídos, y es por eso que ha llamado mucho la atención, porque Valentina se cuasi arrodilla, empieza a tocar la torre, le empieza a hablar, a explicar, y no solamente está el Papa, sino también los reyes. Entonces, pues, obviamente le dan a la joven el agradecimiento por la explicación, por la exposición, pero llama mucho la atención que lo haya hecho de esa manera y que realmente logre captar también, a pesar de que sus ojitos no les sirven, pero que pueda plasmarlo en un dibujo.
0: Sí. La forma de cómo obra Dios en las personas.
1: Correcto, y la forma de ver su mundo, ¿no? Claro, de ver su mundo. Bueno, impresionante.
0: Son las tendencias, las tendencias. Pongamos la canción del Mundial, Paola, porque hoy solo se va a hablar de Mundial. Solo Mundial.
1: Hoy somos amigos, hoy no peleamos con nadie, hoy todos disfrutamos, hoy nos vamos a poner la camiseta de la selección, hoy vamos a pensar.
0: Está calmada, Paola, la política está suave, calmada, a pesar de que hay declaraciones. Por ejemplo, ayer habíamos hablado del debate, Paola, de los vicepresidentes.
1: Nos quedamos esperando el debate.
0: Sí. No,
1: yo me conecté.
0: No hubo debate, solamente fue José Manuel Restrepo. No asistió al debate anoche Aida Quilcué, que la estaban esperando, y en realidad pues terminaron fue haciéndole una entrevista a José Manuel
1: Restrepo. Lo que hicieron en su momento con el candidato de la Espriella, que fue una entrevista puntual para el candidato a la presidencia, y hablando de temas de economía. Anoche se esperaba que se hiciera ese debate y estábamos todos pendientes pues para poder escuchar las propuestas. No se dio. Vamos a ver realmente si a futuro se va a dar, en lo poquito que queda, que son 8 días, ¿no? ¿Cuántos días son? 10 días. Si se va a dar el debate entre los candidatos presidenciales, que finalmente ese sería el que más esperaría a estos últimos días.
0: Por otro lado, viene la ley seca. Uy, Bogotá ya anunció ley seca desde el viernes, ¿no?
1: Sí.
0: Desde el viernes.
1: Ellos adelantaron.
0: O sea, se van todo el fin de semana de las elecciones.
1: Recordemos que aquí en Popayán fue sábado y domingo, obviamente, madrugada del lunes, por el tema de las elecciones. Hay ciudades en donde los alcaldes, con toda la potestad y obviamente con su autonomía, pueden decidir desde cuándo se hace la ley seca. En Bogotá se ha dicho que es desde el viernes, teniendo en cuenta también que hay muchos desórdenes en la capital en momentos cercanos y por todo lo que genera la política. Parece que lo van a hacer otra vez nuevamente para la segunda vuelta desde el viernes, ¿verdad?
0: Sí,
1: vendría siendo viernes, sábado, domingo, madrugada, lunes. Sí, sí, bastante larguita la ley seca, cosa que sí le complica mucho al área comercial, llamémoslo así, sobre todo en un fin de semana en el que se puede dar pues una mayor venta. Por eso se adelanta la celebración del Día del Padre también, para que no vayan a perder mucho.
0: Bueno, ahora sí hablemos del Mundial, Paola, del Mundial, porque James Rodríguez, que es figura importante pues en nuestra selección Colombia,
1: sí,
0: se ilusiona con la final y Lorenzo promete el mejor mundial posible. Ay, tras la llegada de Colombia a México. Ya está el equipo nacional en Guadalajara, ya llegaron los muchachos, ya se están instalando para el partido que sería el miércoles de la otra semana. El 17 miércoles jugaría la selección Colombia ante la selección de Uzbekistán.
1: Ya se empieza a hablar puntualmente de jugadores. La tricolor está en Guadalajara, como lo dice Mauri. Se espera que avance muy bien la recuperación de algunos de los que han tenido por ahí problemas, afectaciones de salud o de lesiones. Y de Luis Díaz, pues no se habla sino elogio. Se lo recibe con todo el cariño, sobre todo por la hinchada de Colombia que se encuentra en estas en estos lugares donde van a ser las sedes del Mundial. Sin embargo, James, que siempre se ha visto como el polo a tierra, como la imagen, por ser el capitán también de la selección, pues habla de que la va a dar toda, que la va a meter toda, porque Colombia se merece el mejor Mundial y siempre con la esperanza, ¿no? Yo creo que Néstor Lorenzo también lo ha dicho en las últimas entrevistas y el objetivo siempre es poder llegar a los primeros lugares.
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1: A ver.
0: Miércoles 17, la otra semana. El
1: ¿a qué hora? ¿A qué hora?
0: 9 de la noche, Paola. Tardecito el partido. Uzbekistán-Colombia.
1: Ok.
0: Está de local Uzbekistán. Por el grupo K. Para el martes 23.
1: Casi que a los 8 días. Ya.
0: Arriba, sí, casi que a los 8 días. Colombia, República del Congo. También 9 de la noche.
1: Ay, pues van a poner a trasnochar. Listo, no importa. Se le tiene por la selección.
0: Y esa misma semana, Paola, ajá, del 27, Colombia-Portugal a las 6:30. Eso viene siendo sábado 27. Colombia-Portugal, 6:30 de la tarde.
1: Ah, bueno, ese es más temprano, genial.
0: Sí, sí, sí, y es sábado.
1: Buenísimo, porque además podemos entonces desde muy temprano ponernos pero esa cita para poder ganar.
0: Eso es del miércoles y martes, trasnochamos.
1: Está dura,
0: Paola.
1: Está dura la vaina, claro, 9.
0: Se va acabando para las 11 el partido.
1: Más o menos.
0: Mientras que uno llega a la casa a las 12, mientras que uno
1: sí,
0: a la 1 de la mañana
1: sí,
0: va uno acostando.
1: Hágame el favor, a las 4:30 está de pie porque tiene que venir a trabajar. No importa la selección, lo vale.
0: Lo que hace la Selección Colombia.
1: Lo que hace el fútbol, mi amor, sí, unir a la gente. Y muchos van a hacerse ese esfuercito también para apoyar a la selección.
0: Estamos en vivo, arroba Tropicana Popayán. Ahí estamos en vivo y en directo.
1: Gracias a todos por conectarse a través de TikTok. Aquellos que siempre con cita van conectándose a esta hora. Vayan, vayan, salúdenos. Nosotros también hacemos el saludito para todos ustedes a través de TikTok. Quienes de pronto no se han dado cuenta, todos los días a esta hora nos conectamos. Les mostramos por ahí videitos que se han convertido en tendencia. Charlamos, los saludamos. Bienvenidos, buenos días, buenos días.
0: Aquí están los oyentes, también a través del 310-370-9815, hoy con la fiebre mundialista de Tropicana, la más bacana.
4: Tropicana, la más bacana, buenos días. Hoy es mundial, hoy arranca el mundial, hoy no hay enemistades con los ignorantes de los abelardistas. Tropicana, la más bacana.
1: Empezaron a atacarse.
0: Y empieza él a meterle.
1: Brusquitos, amor, brusquitos.
0: A echarle leña al fuego.
1: No.
0: Buenos días.
4: Vamos por la Tropicana, buenos días. Oigan, después de que el himno de Colombia no lo vaya a cantar Karol G, todo está bien. Porque desde el día que ella lo cantó allá en el Metropolitano, de ese día empezó la selección para atrás.
1: Ay, no, ¿sería Morroco? Dios te ampare, mi amor, que tengas buen día.
0: La propia Morroco.
1: No, lo que pasa es que le dieron muy duro por la pinta, porque de ahí para allá pues nada de nada, aunque pues quién sabe, ¿no? Será mala energía, energía pesadita.
0: Por acá me envían una foto de un carro que va andando a esta hora en las calles de Popayán. Ya lo tienen lo tienen con bandera de la selección Colombia. Sí, mira, tiene por ahí una bandera de Brasil, una bandera de Colombia.
1: ¿Y si será de acá?
0: Sí,
1: ¿no,
0: sí,
1: ¿no
0: sí.
1: será que está paseando? No.
0: Bueno, tiene placas del Cerrito, de ser del Cerrito Valle, pero eso sí es una calle aquí en Popayán.
1: Vean.
0: Si no estoy mal, esto es ahí por los lados de El Modelo. Ahí por donde están las ventas de batería y todo eso.
1: ¿Para? O sea, a tono mundial ya.
0: Epa.
1: El carro también, hay que vestirlos también a los carritos. Buenos días, Bernardo. Buenos días, Andrita. Lady dice que ya no hay pelea y él comienza así. Por ahí empezaron ya a discutir. Hola, Víctor Manuel. Gracias por escuchar Tropicana. Camilo Cuervo, un saludo. Conductor de la Cundinamarca, dice por acá. Un abrazo. Andrea Chamorro en la venta Cajibío. Ari Nieto desde Bolívar, Cauca. Bienvenidos a nuestro TikTok.
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4: Tropicana, la más bacana de Tropicana. Abelardo mañana se pone la de Estados Unidos apoyando equipo, apoyando su nacionalidad. Tropicana, la más bacana.
6: Hola, hola, hola, Tropicana, la más bacana, buenos días todos con el, la fiebre mundialista para hoy. Como datico, no sé si ya lo dieron, pero es la primera vez en la historia de los mundiales en donde se va a celebrar en la misma fecha el mismo partido inaugural. Sudáfrica 2010, México ahorita 2026.
0: A ver, ¿le entendí, Paola? ¿La misma qué? ¿Qué fue lo que
1: dijo? La misma fecha.
6: Mundiales en donde se va a celebrar en la misma fecha el mismo partido inaugural. Sudáfrica 2010, México ahorita 2026.
0: Ah, okay,
1: ¿se sí, refiere ya a los mismos equipos?
0: No, que, o sea, en la inauguración hay un partido y es de el equipo, pues, de local. No, por eso siempre se ve. Eso fue lo que le logré entender, no sé si estoy mal.
1: De pronto es que entendimos.
0: A ver.
6: No sé si ya lo dieron, pero es la primera vez en la historia de los mundiales en donde se va a celebrar en la misma fecha. El mismo partido inaugural.
0: El mismo partido inaugural.
1: Yo le entiendo es que en Sudáfrica, que fue el anterior, ajá, ¿o en dónde fue el anterior?
0: El anterior fue en Qatar.
1: No, entonces no. Entonces le desentendí.
0: No, volvemos a explicar, por favor.
1: Sol dice que hoy es el último día de clase en el Colegio Colombo Francés.
0: Ay, qué bacano.
1: Salen a vacas, qué rico, solecito.
0: Buenos días.
7: Muy buenos días, amigos de Tropicana, la más bacana, hombre. Colombia, 3, Uzbekistán 0. Tropicana, la más bacana.
1: Esas pollas futboleras van a estar poderosas.
0: La polla, Paola. No, las apuestas están buenas.
1: Le madrugamos. Ah, pero ¿viste al ajolote?
0: Ah, sí.
1: Al ajolote mexicano.
0: Dijo que ganaba México, ¿no?
1: Dice que gana México hoy. Si gana hoy, pues empezamos a creer al ajolote, ¿o qué? Claro, pues uno no sabe.
0: El que fue famoso fue el pulpo, ¿no? Eso fue.
1: El pulpo. ¿En dónde fue el pulpo?
0: De África. De Sudáfrica.
1: Qué locura,
0: que
1: ¿no?
0: El pulpo, ¿cómo se llamaba? El pulpo Pepe era que llamaba. Que se iba hacia un lado de la bandera y ese era el que ganaba.
1: Que de hecho,
0: fue el famoso.
1: Que de hecho creo yo que fue lo primero que se vio, ¿verdad?
0: Sí.
1: En cuanto a animalitos, pues. Ajá. Ahora es el ajolote, que yo en la vida tampoco no había visto un ajolote. Realmente no sabía que ese animalito se llamaba así. Lo veía uno en las películas, pero no sabía. Pero sí me llama mucho la atención lo que
0: el
1: ahora la gente
0: pol,
1: le está leyendo.
0: Paola.
1: Pulpo Pol.
0: El pulpo Pol que fue muy famoso
1: pol
0: en el Mundial de Sudáfrica.
1: Y ahora es un ajolote.
0: Uh-huh. Hola.
8: Chicana, buenos días. Cada uno ya a estas alturas debe saber por quién votar, por más propagandas que hagan, por más que hablen del uno, hablen del otro. Pues ya uno, si está firme, ya sabe por quién. Entonces no hay necesidad de opacar tanto este sistema.
0: Pero no crea. Hay gente que ni siquiera en esos momentos sabe por quién votar.
1: Pues sí, hay gente que está creyendo eso de los horarios de votación que cambiaron.
0: Hay gente que no sabe por quién votar. Sí. Hay gente que está dudando todavía por quién votar.
1: Uh-huh.
0: A ver, buenos días.
9: Buenos días, Tropicana, la más bacana. Bendiciones para ti, Paulita y a Mauri. Así como hablan tanto del Mundial de los Hombres, así debían de hablar de las niñas, porque ese sí fue un partido muy bueno, pero nadie dice nada de ellas.
1: Mi reina, sí se habló, pero es que el Mundial es el próximo año.
0: Sí, estas eran las eliminatorias, digámoslo así, la clasificación al Mundial. Lo que pasa es que comercialmente, Paola,
1: sí,
0: el Mundial de Fútbol masculino
1: vende muchísimo,
0: lleva
1: más
0: años, uh-huh, lleva muchísimos años, fue de los primeros. Y aparte de eso, Paola, mueve comercialmente a todo el mundo.
1: que a la fecha ha crecido mucho el respeto por la selección colombiana femenina, que eso es lo maravilloso. Lo que pasa es que sí nos hace falta un poquito más y sobre todo de apoyo, porque sabemos también lo duro que les ha tocado para lograr llegar ahí.
0: Pero es mejor, cuando no se habla tanto de la selección Colombia femenina, ganan.
1: Ganan.
0: Apenas la gente comienza a estar pendiente de los partidos,
1: les echan la sal. Yo no sé.
0: Empezamos si a perder.
1: Aves de mal agüero. Bueno,
0: a ver qué es lo que dice José con la explicación del dato histórico.
6: Tropicana, la explicación es que en Sudáfrica 2010 se jugó la inaugural México-Sudáfrica. Y hoy se juega México-Sudáfrica en la misma fecha. Eso es, saludos.
1: Ok, amor, así claro que sí.
0: Diferente explicarlo.
1: No, es que una cosa es una cosa y otra cosa es otra cosa. Y una cosa distinta es diferente a la otra. Es que es obvio. Ah, bueno, muchísimas Sudáfrica, gracias,
0: sí,
1: mi amor.
0: Fue México-Sudáfrica y hoy nuevamente el partido inaugural.
1: Claro. Ve, mira, o sea, pero son daticos, como él lo dice, daticos importantes de mundiales anteriores. Gracias por estar con nosotros. Magín dice, salúdame a Piedad Solarte, con muchísimo gusto. ¿Quién más está por acá? Yo voy a votar por Maduro. No falta si ves el que toma también como con algo de jocosidad y de risa el tema político. Bueno, están en su libertad. Buenos días.
0: Claro, hoy México-Sudáfrica es a las 2 de la tarde. Es el partido de
1: primer partido.
0: ¿Sabe qué me gusta de la FIFA? Que estos manes es en punto. Esos manes dicen a las 2 y a arranca. Las 2 en punto suena el pito.
1: Arranca, sí, correcto. Suena. Yo creo que eso
0: dos
1: es
0: minutos,
1: puntualito.
0: Uno, dos minutos, a no ser pues que pase algo extraordinario. Que no llegaron, que no llegó el bus, que los hinchas se metieron a la cancha, o por temas climáticos, pero Paola, ellos con el horario.
1: Pero es muy raro, ¿no? Es muy raro, sí, que realmente se vaya a correr el tiempo en cuanto al inicio de los partidos. Vamos a ver hoy qué tal, vamos a ver si el ajolote le pega. Bienvenidos, Caterine también, gracias por estar con nosotros. Bienvenida siempre a través de nuestro TikTok.
10: Chicana, la más bacana, a Mauri, Paolita,
1: ¿amor?
10: Llamen a la de las varillas para ver si...
1: ¡No!
10: Si le acepta a la selección Colombia.
0: Déjala quieta.
1: No. Sin aves de mal agüero aquí.
11: Hola, Tropicana, buenos días.
1: ¿Qué tal?
11: Bueno, emocionada por ver esa inauguración del Mundial, también por nuestra querida Shakira, entonces cuota colombiana ahí, y bueno, y con toda la vibra y la buena energía para nuestra selección.
1: Eso.
11: Tropicana, la más bacana. Dios les bendiga.
1: Amén. Yo me acuerdo, igual a ti.
0: Ese mundial fue el mundial. Yo me acuerdo un mundial, no.
1: ¿Hace
0: No, qué fecha. No recuerdo la fecha, me acuerdo tanto que en el colegio, Paola, era tanto la fiebre del mundial que a uno le daba en los partidos, colocaban un televisor. Había solo un televisor para todo el colegio.
1: Al que le conectaban
0: porque,
1: el...
0: Porque ni siquiera había video. No había nada de eso, Paola.
1: El que le ponían el ¿cómo se llamaba?
0: La antenita.
1: Ay, hombre. Bueno, televisor.
0: Un televisor de esos barrigones, de esos pipones.
1: Sí,
0: y colocaban
1: pesado
0: un televisor.
1: Pesado como un berraco.
0: Claro, y me acuerdo un partido de Colombia que fue a las 10 de la mañana y ese colegio estaba. Todo el mundo en la cancha, pusieron el televisor en todo, como en una tarima. Lo pusieron por allá alto.
1: Sí.
0: No, y claro, todo el colegio viendo el partido.
1: Conectado ahí.
0: En un solo televisor barrigón para todo el colegio, imagínate. Una cosa de locos.
1: Ay, Dios mío, pero mira todo lo que se hace. O sea, desde siempre se ha tenido esa pasión y ese furor por el fútbol.
0: Sí, siempre.
1: Todo amor.
0: Sí, siempre, siempre. A ver, don Héctor, buenos días.
12: Claro, Picana, la más bacana. Yo sí estoy seguro por quién votar. Voy a votar por Cepeda. Irme por la patria.
6: Hola, Mauri. Ese mundial fue el de USA 94. Hey. Y la otra anécdota es, en el mundial de Corea-Japón nos tocó madrugar a las 2 de la mañana y 5 de la mañana para aprovechar el mundial. Saludos.
0: Ah, uy, ese man se tira unos buenos daticos del mundial. José, se ve que le encanta el mundial. Por acá, oyente, buenos días.
13: Tropicana, la más bacana. Yo sí apoyo a las mujeres. Ese partidote que tuvieron las mujeres. Qué partidazo, sí, señores. Apretado ese partidote.
0: Bueno, el mundial.
1: ¡Fútbol!
0: ¿Cuánto falta, Paola, para el mundial?
1: Bueno, según aquí, a ver, vamos que en 6 horas. A ver. Les voy a dar con minutos y segundos. Faltan 6 horas, 14 minutos, 29 segundos, 28 segundos, 27 segundos.
0: ¿Para qué?
1: 6:14.
0: El Mundial de Fútbol, el tan esperado 11 de julio. Ya llegó. Lo tenemos aquí en Tropicana, la más bacana.

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0: 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Los estamos esperando. 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
0: 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Son las 7 de la mañana, 53 minutos. 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
0: 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Con Clinicel, son las 7 de la mañana, 54 minutos.
2: 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En Tropicana son las...
0: En Tropicana, 7 de la mañana, 55 minutos.
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2: Y aunque no podamos verlo, sabemos que está sobrando.

aquí está, Señor, como todos los días. Y esta reflexión la he llamado Dios prepara a quien va a bendecir. Hace algunos años un joven soñaba con conseguir un mejor trabajo. Todos los días oraba y le pedía a Dios una oportunidad para cambiar su vida. Pasaban los meses y nada ocurría. Mientras veía cómo otros avanzaban, él sentía que sus oraciones no estaban siendo escuchadas. Sin embargo, en lugar de rendirse, decidió aprovechar ese tiempo. Empezó a estudiar en las noches, aprendió nuevas habilidades, leyó libros y mejoró su forma de relacionarse con las personas. Aunque el empleo que deseaba aún no llegaba, siguió preparándose. Un día, recibió una llamada inesperada para una entrevista en una empresa que siempre había admirado. Cuando comenzó el proceso de selección, descubrió que muchas de las preguntas y pruebas estaban relacionadas con todo aquello que había aprendido durante el tiempo de espera. Semanas después, fue contratado. Al recordar su camino, entendió algo importante. Dios no había tardado en responderle. Dios había estado usando ese tiempo para prepararlo, para formarlo. Si la oportunidad hubiera llegado antes, probablemente no habría tenido los conocimientos ni la madurez para aprovechar esa oportunidad. Así sucede muchas veces en nuestras vidas. Queremos que las puertas se abran de inmediato, que todo se dé de la noche a la mañana. Pero Dios sabe que algunas bendiciones requieren preparación. Mientras esperamos, Él fortalece nuestro carácter, aumenta nuestra fe y nos enseña lecciones que serán necesarias en el futuro. Por eso, si a ti no se te han dado las cosas, estás pendiente todavía, estás esperando para comenzar ese sueño, ese trabajo, ese emprendimiento, esa empresa, eso que quieres montar, Dios te está preparando. Dios está diciendo, primero aprende, primero ten las bases necesarias para cuando tengas esa bendición, poder sostenerla. Tal vez hoy estás esperando una respuesta, el empleo, el proyecto, una reconciliación o un sueño que parece lejano. No te desanimes. El silencio de Dios no significa abandono, no significa que no te va a cumplir ese sueño, esa meta, eso que tú tienes, que ya se los has presentado a Él. Muchas veces significa preparación. Dios está trabajando en ti para que cuando llegue el momento correcto puedas sostener la bendición que tanto le has pedido. Empieza por ahí. Empieza primero poniendo en sus manos el sueño, la meta, el propósito, el empleo, el emprendimiento, la empresa, bueno, lo que tengas. Empieza por ahí, colocando eso en manos de Papito Dios. Dios te va a preparar, te va a formar para darte esa bendición. Porque cuando Él te la da en abundancia, en grandeza, y debes estar con unas bases sólidas, fuerte, fuerte en Dios, en la fe en Dios, para recibir esa gran bendición. Las oportunidades más grandes no llegan solamente para quienes las desean, sino para quienes se preparan para recibirlas. Confía en los tiempos de Dios, creciendo cada día, y recuerda que mientras esperas, Dios también está obrando en tu vida. Amén. Amén y amén. En el nombre del Padre, del Hijo y del Espíritu Santo. Una feliz mañana para todos. Y espera, espera en el Señor.

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1: Bueno, vamos a actualizarlos a las 8 de la mañana 21. 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
2: Todo muy bien, como siempre con la más bacana. 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
1: Bueno, son las 8 de la mañana, 23 minutos. Vamos con las noticias. Atención, porque informa Tropicana.
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2: Mucha atención, les contamos, incautan cargamento de ketamina que estaba afectando al departamento del Cauca. Según la policía, se logró un golpe contra el narcotráfico con la incautación de ketamina de grupos ilegales. Al parecer, pensaban procesar, fabricar alucinógenos y llevarlos al mercado ilegal para financiar operaciones criminales en la región. Hay que decir que este hecho se dio en el corregimiento del estrecho municipio del Patía.
1: ¡Tropicana! Estamos informando hoy nuestro noticiero. ¿Cómo amaneció Popayán de Tropicana? 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Más noticias, mi Pau.
2: 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Les contamos, en la vereda del Carmen, zona rural del municipio de Sotará, al oriente del Cauca, fue encontrado sin vida el adulto mayor Adán Gómez, aproximadamente de 70 años, y según los primeros reportes de la comunidad, parece que tuvo un hecho inoportuno que se dio mientras caminaba por un sendero cercano a su vivienda. Los vecinos del sector han indicado que residía solo en esa área rural y que era ampliamente conocido. Hay pesar en la vereda del Carmen por este hecho que se dio en el municipio de Sotará.
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2: En otras informaciones les contamos, como resultado de los planes de control y prevención de la Policía Nacional, se ha logrado la recuperación de 28 motocicletas y 4 vehículos que habían sido reportados como hurtados, además de la captura de 14 personas por el delito de receptación. Es el resultado de operaciones que se han realizado en las últimas horas.
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2: Bueno, aquí vamos a estar contándoles buenas noticias. 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
1: 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Ya venimos con más. Haga el reporte, ponga el dedo en la llaga. ¿Dónde está escuchando Tropicana? Notica de voz, por favor.

0: Aquí estamos al aire en vivo, 106.1 FM. También estamos a través de @TropicanaPopayán. @TropicanaPopayán. Un abrazo para todos los que nos ven, los que nos siguen, los que comparten @TropicanaPopayán. Ahí estamos en vivo y en directo en nuestro live del día de hoy, acompañándolos a través de la más bacana, a través de tu Tropicana. Y bueno, hoy estamos modo mundial, hablando solo de mundial aquí a través de Tropicana, la más bacana. Es el tema de conversación, la tendencia más importante, no solo a nivel nacional, en el mundo entero. Hoy la gran inauguración del mundial a partir de las 11 de la mañana en el Estadio Azteca en México. 11 de la mañana comienza la transmisión oficial de la FIFA, que obviamente la van a tener por los diferentes canales nacionales, a través de Caracol Televisión, RCN, va a estar DirecTV, bueno, los diferentes canales, y ESPN también va a hacer la transmisión de la gran inauguración y el partido inaugural del primer partido de la Copa del Mundo, que es México-Sudáfrica, a partir de las 2 de la tarde. Hoy nos ponemos en modo mundial. Y además, en la inauguración el día de hoy, hay que estar atentos porque es la presentación, escuche muy bien, de J Balvin y de Ryan Castro, dos colombianos cantantes del género reggaetón que van a estar representando muy bien al país en esta fiebre mundialista, cantando en la gran inauguración del mundial el día de hoy. 11 de la mañana para que se van programando. Estamos en modo mundial. ¿Sí o qué, Germancho? Buenos días con Tropicana, la más bacana.
1: Tropicana, la más bacana, excelente, bendecido día, Mauri y Paola.
0: Señor.
1: Todos los oyentes, mirando un reportaje en televisión, me quedé yo aterrado, Mauri y Paola, que mucho mexicano dan a Colombia como finalista. O sea, prefiere más a la selección Colombia que su señor propia selección mexicana. Entonces, eso también es de valorarlo. Tropicana, la más bacana.
0: Bueno, muchos hinchas de la selección Colombia. Lo que genera la selección Colombia. Y es que hay que ser sinceros. La selección de México no es que tenga mucho. A ver, buenas.
2: Tropicana, muy buen día.
0: Buenos días.
2: Yo pienso que todo lo que se ponen a discutir por los políticos, hayan primero de leer y mirar las propuestas de cada uno y saber por quién se puede votar. O sea, que sea lo mejor para el país y para nuestro pueblo. No ponernos a entrar en discusión nosotros mismos, porque bastantes problemas que sí tenemos para ponernos a pelear entre nosotros.
0: Sí, señor.
2: Sí, de pronto por personas que ni siquiera están pensando en el país y no en su bien propio. Gracias, Tropicana, que tengan un excelente día y que Dios los bendiga.
0: Don Semanate, un abrazo. Bendiciones, tiene toda la razón. Buenos días.
3: Buenos días, Tropicana, la más bacana. Es lo que es linda, lo que las jugadoras buenas de la selección femenina deberían darle una lesión a James para ver si le enseñan alguito para que haga goles, porque James ya tuvo sus oportunidades y no ha hecho nada. Y ya creo que es el último, debería de jugar medio tiempo y darle la oportunidad a los otros también.
0: Ay. Buenos días.
4: Tropicana, la más bacana, con Elsa reportando sintonía desde la sabana. Muchas gracias por permitirnos pasar la información de nuestras actividades parroquiales de Nuestra Señora de Lourdes de Calibío.
0: Bueno,
4: decirles que nos fue muy bien el pasado domingo en la fiesta de San Isidro. Muchas gracias por prestarnos su espacio y ustedes por ser tan lindos, tan amables. Y a la vez invitarlos este domingo 14 a que celebremos a las 9 de la mañana la Eucaristía en honor al Señor de los Milagros de nuestra parroquia, Nuestra Señora de Lourdes de Calibío. Tropicana, la más bacana.
0: Bueno, qué bien, doña Elsa, con muchísimo gusto. Aquí a través de Tropicana, la más bacana.

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1: Y también a través de Tropicana, la más bacana, 8:38, pero tenemos fiebre mundialista con descuentos, con promociones, hay de todo. 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
4: Tengo tiempo pensando en los dos, si podemos arreglar la situación.

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0: estamos en cómo amaneció Popayán de Tropicana. Obviamente con ustedes, nuestros oyentes de Tropicana. Siempre de la mano de ustedes, nuestros oyentes, que también hacen posible este gran programa. ¿Cómo amaneció Popayán? A ver, buenos días.
1: Ese pato que habló ahí, ¿qué pasó? No sabe de fútbol.
0: ¿Qué pasó?
1: Pasarán 100 años, uh-huh. Y eso que hasta más, para que haya un futbolista como James Rodríguez en Colombia. Tropicana la más bacana.
0: Bueno, ahí están los hinchas de James, vea. Me envían por acá fotos desde la vereda Figueroa, viendo el volcán Puracé. Espectacular como se ve. Oh, de postal. Para ponerlo de fondo de pantalla, esta imagen que me envía por acá el oyente desde la vereda Figueroa. Un abrazo, gracias por escuchar cómo amaneció Popayán de Tropicana, la más bacana. 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
0: A las 8 de la mañana 51, seguimos, no paramos. 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
5: Que es Tropicana la más bacana, Mauri. 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
0: Gracias, mi Pau. 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

0: 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En Tropicana son las
1: 8:54 en Tropicana.
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1: En Tropicana, 8:56 con el pollo colombiano.
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1: Aquí estamos en Cómo Amaneció Popayán de Tropicana. Vamos con el resumen de lo que fue noticia en esta buena mañana. Desde las 6 de la mañana estamos informando a través de los 106.1 FM, a través de www.tropicanafm.com, a través de nuestra aplicación Tropicana FM, a través de Claro Música. 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Ahí estamos como Tropicana Popayán, en vivo y en directo, y en todas las redes sociales, en vivo, a través de nuestro live de TikTok de todos los días, @ Tropicana Popayán. Gracias por escucharnos, por vernos y por compartir Tropicana, la más bacana. Atención, Paulita, esto fue noticia.
2: Esto fue noticia. El Gaula Militar y la policía lograron la liberación de un ciudadano secuestrado en Sotará, en el Cauca. En la acción, las autoridades también recuperaron una millonaria carga de café que los delincuentes se habían llevado. ¡Tropicana! Preocupación en Guachené por la retención hace más de 5 días de 2 personas por un grupo armado ilegal. Los hechos se dieron en la finca La Marranera, ubicada en la vereda La Dominga. ¡Tropicana! El CRIC declaró una alerta humanitaria luego del secuestro de 2 autoridades del resguardo indígena de Santa Rosa y 2 integrantes de su esquema de protección sobre la vía que comunica a Coconuco con el Huila. ¡Tropicana! En el sur del Cauca, la policía logró un golpe contra el narcotráfico con la incautación de ketamina que grupos ilegales tenían al parecer para procesar alucinógenos. ¡Tropicana! La Policía Nacional logró la recuperación de 28 motocicletas y 4 vehículos que habían sido reportados como hurtados. Además, dio con la captura de 14 personas por el delito de receptación. ¡Tropicana! La personería advierte posible alerta en zona rural de Popayán por expansión de grupos armados. Dice que las advertencias ya las había hecho la Defensoría, pero lastimosamente faltan acciones efectivas. ¡Tropicana! Finalmente le recordamos que hoy a las 8 de la noche varios sectores de Popayán se quedarán sin el servicio de agua potable. Se hará lavado y mantenimiento de los tanques del almacenamiento de la planta de Palacé, por eso no se tendrá agua hoy desde las 8 de la noche hasta mañana a las 8 de la mañana.
1: A recoger agua la gente del norte porque van a estar pailas con el agua. 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
3: ¡Tropicana!
4: ¡Tropicana! Tropicana, buenos días. Sí, señor, los semáforos de La María totalmente dañados. Duran 2 días señor. Buenos y 20 días malos. Y no mandan el personal de tránsito a dirigir eso. Eso está ahí todo contra todos. ¿Qué espera la administración? Que pase un accidente bien Dios grande mío. Para ahí sí venir a actuar. Muchas gracias.
1: Caos total en los semáforos de La María.
0: El semáforo dañado. Tropicana.
1: A ver, buenos días.
5: Tropicana, ayer me puse a analizar datos y estadísticas sobre el mundial. Ajá. Y encontré la clave para que Colombia quede campeón del mundo.
1: A ver, ¿cuál es?
5: La clave es ignorarlos. Pasó con la sub-17 de los hombres y con las damas. Casi nadie miró los partidos y quedaron campeones.
1: Tiene toda la razón.
5: Entonces, esa es la clave. Ignorémoslos y verán que vamos a quedar campeones del mundo mundial.
1: Tiene toda la razón. Nosotros somos el bulto de sal. Por ahí vi un meme que ya está muy viral. Este meme está buenísimo, lo están compartiendo muchísimo. Espera a ver, lo encuentro por acá. ¿Dónde está? Aquí está el meme. El meme. La clave está en no vernos el mundial. No vimos a la sub-17 y quedaron campeones. No vimos a la selección Colombia femenina y quedaron campeonas. La sal de Colombia es Colombia. Gracias, amiguito. Buenos días.
4: Buenos días, Tropicana. Yo emprendo solo, no necesito de políticos. Hoy, desde hoy, alquilo sillitas en el antejardín, pongo mi pantalla y emprendo mi negocio. No necesito de políticos. Firme por la selección Colombia. Bueno, y que viva Colombia, hombre.
1: Eso está muy bien. A las 9 de la mañana, 9 minutos. 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

0: A ver, aquí están los oyentes. Buena, buena.
1: Escucho Tropicana, la más bacana. Señor. Buenos días.
0: Buenos días.
1: Lo que dice el señor sobre los políticos es verdad.
0: Hey.
1: Los suben al pedestal y después a nosotros no nos beneficia nada. Si no trabajamos, no comemos. Los que se benefician son ellos y los que ganan son ellos. Así es que, ¿para qué pelear por políticos? Que no vale la pena. Yo escucho Tropicana, la más bacana.
0: Sí, señor, tiene toda la razón. Buenos días.
2: Tropicana, la más bacana. Muy buenos días, Amauri y Paulita. Un cordial saludo muy especial. Dios los bendiga por su excelente programa.
0: Gracias, hombre.
2: Qué bien. Mi opinión es dirigida al deporte del fútbol. Estamos concentrados en el fútbol, no en políticos. Políticos, ellos van por lo que van. Nosotros seguiremos trabajando normalmente y respondiendo por nuestras obligaciones y familia y las deudas.
0: Señor.
2: Pero seguiremos por lo mismo y gane quien gane.
0: Sobre todo por las deudas, ¿no? Más de uno que está endeudado, se endeudó comprando el televisor, el de 70 pulgadas. Y póngamelo a 36 cotas, por favor. Póngame el favor. Las deudas por el mundial, hola.
3: Yo escucho hoy con Pati Tropicana, Tropicana, para poner el dedo en la llaga. Uno necesita desplazarse desde el Valle de Ortigal, Las Garzas o Lomas de Granada hacia el sector de Tomás Cipriano Alto, La Ladera. Y todo ese sector de acá después de las 5:30 o 6 de la tarde y uno ya no consigue transporte, ni saliendo al control que queda allí enseguida de la trastambo de en la salida del tambo. Por favor, para que se peguen una pellizcadita, porque uno tiene que pagarle a motos o a Uber para poder trasladar. Ya cuando pueden, a las rutas pueden pasar por este lado de acá y transportar. Que no se olviden que también somos usuarios.
0: Bueno.
3: Feliz y bendecido día.
0: Claro que sí. Hacemos el llamado entonces para el transporte en el sector de la ciudad. Son las 9 de la mañana, 18 minutos. 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Son las 9 de la mañana, 18 minutos. 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Seguimos. 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
4: 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Entonces, pregunte usted por su vehículo, ¿cómo nos vemos nosotras en ese Logan?
5: Espectacular. Nos vamos de paseo, echamos a los chicos atrás y bueno, y nos llevamos hasta la mascota, mija.
4: Ese es el plan. A Mauri lo vamos a llevar en ese parche, mi corazón. 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

0: 2026, Estados Unidos, México, Canadá, el día de hoy. 4 horas para que llegue el Mundial. Y lo vamos a vivir aquí a través de Tropicana, la más bacana. Escuchamos a los oyentes.
1: Venimos trabajando bien.
0: Canción de...

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0: Bueno, todo gira en cuanto al Mundial. En este Mundial 2026, y hay una gran polémica en México. Hay polémica con el sector comercio en México y también con los creadores de contenido, con los famosos influencers en el mundo entero, pero eso con los Estados Unidos. Por ahora les voy a hablar de México. Restaurantes podrían enfrentar multas millonarias por transmitir el Mundial sin autorización. La FIFA advirtió que los restaurantes, bares y establecimientos comerciales que transmitan partidos de la Copa Mundial 2026, sin contar con los permisos correspondientes, podrían recibir sanciones económicas muy altas. La medida busca proteger los derechos de la transmisión del torneo, que son adquiridos por cadenas y plataformas autorizadas. Según la información divulgada, esto para México, no basta con tener una suscripción doméstica a televisión o streaming para proyectar los partidos en un negocio. Los establecimientos que utilicen la señal con fines comerciales deben obtener licencias especiales o permisos de exhibición pública. De lo contrario, podrían enfrentar demandas, multas y otras sanciones legales por violación de derechos de autor y de transmisión. Las autoridades y los titulares de los derechos suelen realizar monitoreos durante grandes eventos deportivos para detectar transmisiones no autorizadas en restaurantes, bares y otros locales abiertos al público. En conclusión, allá en México, que está en furor el Mundial, claro, es la casa pues del Mundial, es donde se va a realizar muchos partidos, se van a llevar a cabo muchos partidos del Mundial. Si un restaurante desea transmitir los partidos del Mundial 2026 a sus clientes, debe verificar que cuenta con la autorización comercial adecuada. Usar una señal contratada para uso doméstico podría derivar en fuertes sanciones económicas. Hay una gran polémica ya porque, mejor dicho, no le van a dejar transmitir los partidos a más de un restaurante, a más de un bar, más de un negocio en México. Y además que con esta fiebre mundialista y con todo lo que se está viviendo detrás del Mundial o con lo que viene del Mundial, todo el mundo está pendiente y buscando dónde verse los diferentes partidos. La gente que no alcanzó a comprar una boleta, que por lo caro, que porque se acabaron las boletas, pues esa gente también está buscando opciones para verse los partidos. En México hay gran controversia con esto que ha sacado la FIFA. Por otro lado, en los Estados Unidos, atención porque le van a poner la lupa a los creadores de contenido, a los influencers, que vayan y transmitan los partidos o que usen los partidos y la FIFA con fines comerciales. Para aquellos influencers que tienen la visa de turismo, que es la visa B1 o B2. Esta gente que tiene esta visa de turismo no puede ir a los Estados Unidos a patrocinar marcas, a mostrar marcas relacionadas y todo lo que tiene que ver con el Mundial. Es complicado el tema de los derechos de autor. Están protegiendo mucho los derechos comerciales en lo que tiene que ver con el Mundial 2026. Son las prohibiciones que ha hecho la FIFA, para que lo tengan en cuenta. A las 9 de la mañana, 33 minutos. Toda la gente de TikTok, mil gracias por vernos, por estar siempre ahí pendientes de Tropicana. Un abrazo, bendiciones, se cuidan, que la pasen muy bien. Gracias por escucharnos, por vernos, por compartir. Bendiciones para todos, todos, todos. Gracias. TikTok, @TropicanaPopayán, @TropicanaPopayán. Una feliz mañana para todos. Chao. Y también ya vamos a cerrar información a esta hora desde Alborautos Renault. 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

Estación Popayán de Tropicana, la más bacana, a las 9 de la mañana, 45 minutos. Una gran invitación. 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Una feliz mañana para todos. Ya viene el Póngame, Póngame de Tropicana, la más bacana. ¡Tro!

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1: 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En Tropicana son las...
2: En Tropicana son las 9 de la mañana, 53 minutos en Tropicana.
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1: Buenos días, Tropicana, ¿cómo están? Saludos a Mauri, te quiero mucho. Póngame, no es mi culpa, de Jesse y Anderson. Gracias, Tropicana, la más bacana.
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0: El póngame, póngame, Tropicana, Tropicana, póngame, póngame, buena.
1: Bueno, muy buenos días. Por favor, póngame, póngame. No te importo. De Johnny Rivera, muchas gracias, muy amable.
0: Con gusto, mi corazón.
2: Tropicana, la más bacana, buenos días. A Mauri, póngame, póngame, perdón, de Vicente y Alejandro Fernández.
0: Ay, ay, ay.
3: Tropicana, Tropicana, póngame, póngame, por primera vez de los hermanos Medina.
0: Por
3: Tropicana, la más bacana.
0: Oh, en la voz de don Eladio Medina, epa.
4: Muy buenos días, Tropicana. Buenas. La más bacana. Por favor, póngame, póngame a fuego lento. Yo escucho Tropicana, la más bacana.
0: A fuego lento, listo, con mucho gusto. Póngame, póngame, 310-370-9815. Buenos días para todos, hola.
5: Tropicana, la más bacana. Póngame, póngame, no es casualidad. Tropicana, la más bacana.
0: Epa, me gusta. A ver, Perchita, buenas, hola.
6: Buenos días, Tropicana, ¿cómo están? Saludos a Mauri, te quiero mucho.
0: Gracias,
6: Póngame, póngame, no es mi culpa, de Jesse y Anderson. Gracias, Tropicana, la más bacana.
0: No, mi amor, acabo de sonar, no es mi culpa, no es mi culpa. Hola.
7: Yo escucho, veo y comparto Tropicana, la más bacana. Sí. Mauri, póngame, póngame.
0: A ver.
7: ¿Cómo? Isla Bonita, Tropicana, la más bacana. Reparando sintonía, Drúbal Montero.
0: Salsita romántica, unas Drúbal, un abrazo, gracias por escuchar Tropicana, la más bacana. ¿Con quién comparte los mejores momentos, ah? Esa es la pregunta para el día de hoy. ¿Quiénes son los que nunca faltan cuando hay buena música? ¿Y con quién te gustaría cantar a todo pulmón? 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Aquí está la musiquita de los hermanos Medina. Por primera vez en Tropicana.

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2: Con mucho gusto en Tropicana, son las 10 de la mañana, 16 minutos. Aquí estoy arrancando.

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1: Hola, buenos días, Tropicana, la más bacana, reportando sintonías de Santa Elena. Póngame, póngame, te dejo libre.

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1: Hola Tropicana, la más bacana, reportándome del barrio La Paz, soy Paola Zamboní y porfa que me pongan cancioncitas de despecho de Johnny Rivera, gracias.

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2: Hola Mauri, muy buenos días. Tropicana, la más bacana. Tropicana, póngame, póngame. Adicto a ti, el andariego.

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1: Con mucho gusto en Tropicana, ya son las 10 de la mañana, 42 minutos.
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1: 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En Tropicana son las
2: 11 de la mañana, 2 minutos. 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
1: Hola, Tropicana, la más bacana, póngame.

0: Bueno, aquí continúo con todos ustedes a través de Tropicana. Póngame a ver lo que quieran pedir. Bien pueda. 310-370-9815. Notica de voz. Buenos días.
1: Con Tropicana. Tropicana, buenos días. Por favor, colócame que te coma el tigre. Yo me desdías. Gracias.
0: Póngame.
2: Buenos días, Tropicana. Por favor, póngame. Cueste lo que cueste.
0: Listo.
3: Yo escucho Tropicana, la más bacana. Póngame. Que me coma el tigre de Diomedes Díaz. Muchas gracias.
0: Se pegó.
4: Tropicana, póngame.
0: Llueve otra vez, ok.
5: Hola, Tropicana, muy buenos días.
0: Hola.
5: Póngame, por favor. ¿Será que sí de Malo Ruiz?
0: ¿Será que sí de Malo Ruiz? Listo. Buenas, hola.
6: Hola, Tropicana, la más bacana. Por favor, una canción de Marc Anthony. ¿Y hubo alguien? Gracias,
0: ¿listo?
6: Buen día.
0: Con gusto.
7: Tropicana, la más bacana. Hola, Mauri, muy buenos días. Póngame este maldito amor de Luis Alberto Posada.
0: Posada, hombre, el rey, hola.
8: Buenos días, Tropicana, la más bacana. Póngame. No te pido más de Lenita Vargas. Gracias. No, Dios los bendiga.
0: ¿Listo?
9: Yo escucho y comparto Tropicana, la más bacana. A Mauri, póngame. Yo te esperaría de Guido.
0: Ok, listo.
10: Buenos días, Tropicana, a Mauri. Por favor, póngame Londres.
0: Londres, ok.
11: Tropicana, buenos días. Póngame, déjate atrapar del binomio de oro. Tropicana, la más bacana.
0: Una buena canción.
12: Yo escucho hoy, comparta Tropicana, la más bacana. Tropicana, póngame, plegaria.
0: Plegaria de Rodolfo. Aquí estamos en Tropicana. Póngame. 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Aquí está Marc Anthony. ¿Y hubo alguien?

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0: En Tropicana son las 11 de la mañana, 50 minutos.
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2: En Tropicana son las 12:30.
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2: Con mucho gusto en Tropicana, son las 12:45 minutos. 12:45.
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0: 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En Tropicana son las
1: 12:48 en Tropicana.
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9: Es la una de la tarde. 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
2: Bueno, señoras y señores, oficialmente arranca la Copa del Mundo. Ya acaba de pasar la inauguración del Mundial. Tremenda la presentación de Shakira. Tremenda la presentación de J Balvin, de Ryan Castro. Bueno, ya vimos a todos los artistas ahí en el Mundial de Fútbol 2026. Ahora sí, agárrese duro. Empezó la Copa del Mundo, el evento deportivo más importante. Arranca oficialmente la Copa del Mundo 2026. ¡Qué bien, hombre! Buena inauguración, muy bonito todo, espectacular. Y aquí estaremos contándoles a continuación el partido entre México y Sudáfrica. Les estaremos cantando los goles de cómo queda ese encuentro, de cómo va ese encuentro. Hoy a partir de las 2 de la tarde. En 50 minutos ya vemos ahí a la selección de Sudáfrica, está calentando, van a entrar al campo de juego, qué bien, hombre. Ese mundial está... Arrancó con toda, arrancó con pie derecho, le están dando 10 de 10 la calificación a la inauguración del mundial. Muy buena, Shakira como siempre sacándola del estadio, Shakira como siempre dando lo mejor, los movimientos de cadera... Impecable la presentación de Shakira, Shaki, nuestro orgullo nacional, nuestra buena representación de Colombia, la gran Shakira. Y J Balvin no se queda atrás, también muy buena presentación, igual que Ryan Castro. Muy bien, felicitaciones. Esta es Tropicana, la más bacana. Arranca el mundial.
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2: Bueno, voy a buscar a Paolita porque hoy también es la gran inauguración, atención, de la Plaza Tricolor con Tropicana, la más bacana, en el Centro Comercial Terraplaza. 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Mi Pau, ¿cuál es la más bacana?
3: Es Tropicana la más bacana. Saludos para ti, Amaury, y para todos nuestros oyentes que están ahí pendientes de lo que sucede en Popayán también, poniéndonos a tonos de esta fecha tan importante el día de hoy. 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
3: 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Pásenla bueno, los

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1: Bueno, seguimos. Porque estamos en modo fútbol. ¿Sí o qué? La pasión del fútbol con Tropicana, la más bacana. Modo fútbol. 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

0: Hay un accidente, atención, y tranca.
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2: Y cada la más bacana, muy buenas tardes. Accidente aquí en La Chirinía, sentido norte-sur. Bastante trancón. A esta hora, a la 1:30 p.m.
0: Sí, señor. Hace 10 minuticos.
2: Solo latas.
0: Solo latas. Ahí dos carros particulares en toda la glorieta de La Chirinía, pero está formando la mamá de las trancas. Tomar vías alternas a esta hora.
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0: Una 40. Vamos a buscar a Paolita, que está con toda la información desde la Plaza Tricolor, porque se vienen los partidos, los buenos partidos. Pilas, pues. Pendientes para que ganen muchos premios. Solo con Tropicana, la más bacana en la Plaza Tricolor. Mi Pau, ¿cuál es la más bacana?
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0: 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En Tropicana son las...
1: En Tropicana, 1:51 en Tropicana.
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4: Son las 2 de la tarde. 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

0: 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En Tropicana son las...
1: En Tropicana son las 2 de la tarde, 14 minutos en Tropicana.
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2: 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En Tropicana son las...
4: Son las 3 de la tarde. 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
1: ¡Vamos, vamos, vamos a gozarnos con muy buena energía esta tarde bacana, con un clima delicioso en la ciudad de Popayán, con imágenes geniales que se tienen no solamente del volcán, sino también de esa tranquilidad que se vive hoy en la ciudad de Popayán. A ustedes gracias por continuar con nosotros, gracias por estar aquí, gracias por escucharnos, por vernos, por compartirnos y por estar siempre con Tropicana. ¿Qué tal? Bienvenidos, feliz tarde.

WhatsApp 310-370-9815. 310-370-9815 para que puedan también aprovechar y poner su servicio social, su mensaje. Si es el caso, si nos quieren contar cómo está la ciudad de Popayán, también lo recibimos. Bienvenidos, bienvenidos. Qué bonito saludarlos. Qué bacano nuevamente estar conectados con ustedes. Levánteme las manitos. Yo sé que por ahí el calorcito me lo va poniendo como a cabecear. Me lo va poniendo así como que, ay, Dios mío, pestañeando. Nada, mis amores. Pues nada de nada, vamos a ponerle ánimo berraquera y vamos a continuar con esta tarde vaca. La Curaduría Urbana 1 de Popayán informa a la comunidad que mediante la resolución número 19001-126-0006-142-LC del 2 de junio de 2026 se otorgó licencia de construcción en modalidad de demolición y obra nueva para el predio ubicado en la carrera novena norte número 13N76 en el sector del Recuerdo, área urbana de Popayán. El proyecto corresponde a la construcción y funcionamiento de una edificación de tipología comercial C2, propiedad de El Cías Yesid Paz Anaya, ya identificado con cédula de ciudadanía 76307338, obra que se desarrollará cumpliendo con las normas urbanísticas vigentes y las disposiciones de la Secretaría de Planeación Municipal. ¡Tropicana! Llegamos a las 3 de la tarde, 16 minutos. 3 de la tarde, 16. Momento de continuar con lo mejor de la música. Buena salsita. A través de Tropicana 316-317.

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0: 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México 2, Sudáfrica 0, gol. 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
1: ¡Qué golazo!
0: Golazos que les estaremos contando a través de Tropicana. Este momento a las 3:36, 2-0. Gana la Selección de México.
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1: ¡Qué vendaval tan tenaz, Dios mío! Que tenemos en este momento en el sector de Santa Clara. Si de pronto usted no ha salido de casa, no sé si en toda la ciudad esté igual, pero aquí en Santa Clara está impresionante el vendaval. Tengan muchísimo cuidado ustedes si de pronto van a pasar en sus vehículos, si van a pasar en su motocicleta. Ténganlo muy en cuenta. Recomendaciones por el fuerte vendaval que tenemos a esta hora en el barrio Santa Clara. Si pasa lo mismo en otros sectores, cuéntenos a través del Tropi WhatsApp de Tropicana.

0: 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En Tropicana son las...
1: En Tropicana 3:46.
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13: Son las 4 de la tarde. 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

0: buena música en Tropicana, la más bacana, pasando este aguacero al que no le atinó, el ideando le atinó. Hoy también nos pegó una enredada. ¿Y de qué nivel? Espero que todos estén muy bien. Nos han enviado videos de la granizada del vendaval tenaz. Háganos el reporte, cómo está el norte, el occidente, el oriente. ¿Cómo está la ciudad de Popayán luego de ese fuerte aguacero? Por lo menos aquí en Santa Clara, fuerte vendaval, pero ni siquiera la lluvia va a impedir que los informemos y que los invitemos para Alborauto Renault Popayán.
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0: Y nos vamos de inmediato a conocer

0: de la información que nos tiene Alborautos, de esas buenas invitaciones, de esos precios espectaculares, de esos descuentos. Ahí se encuentra Yamilet Zúñiga con la más bacana, Yami.
1: Por supuesto, la emisora más bacana es Tropicana. 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
1: Muchísimas gracias, Yamilet Zúñiga, por la información, y a todo el equipo de Alborauto Renault. Popayán, que siempre abre las puertas para nuestras emisoras. Pues qué bien informados. Yo creo que todos quedamos antojados de los vehículos, así que ahí es que tomar la decisión, mis amores. Aquí les contamos las buenas noticias a través de Tropicana, pero venimos también a hacerles las noticias. Recuerde, luego de las 5 tendremos cómo atardeció Popayán de Tropicana, actualización en la información para que no se desconecten con Tropicana a las 4:42 minutos.
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2: Claro que sí, con mucho gusto. Hora de continuar aumentándole la temperatura a esta tarde del 11 de junio en Tropicana, 4:43, 4:43. Qué mejor que hacerlo con un artista de la casa Tropicana que está Arce. Amor prestado, 4:43.

0: 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En Tropicana son las...
1: En Tropicana, 4:47 minutos.
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1: Claro que sí, llegamos a las 4:47.
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29: 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En Tropicana son las...
20: Son las 5 de la tarde. 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
20: 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Pasado muchas noticias y a las 5 te las contamos en Cómo Atardeció Popayán de Tropicana.

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1: Bueno, parece que la cosa en cuanto al clima va mejorando, pues después del señor Vendaval. Por lo menos acá en Santa Clara estuvo difícil, bastante difícil. Incluso, miren, nosotros aquí diagonal a Tropicana tenemos una construcción bastante altita. Salió a volar una de las ventanas. Por fortuna, gracias a Dios, no había nadie en ese momento abajo y los vehículos no resultaron afectados, pero sí una ventana grandísima, un vidrio enorme que cayó, pero gracias a Dios, pues no pasó a mayores. Esperamos que ustedes nos hagan sus reportes. Veo por ahí fotos de árboles que se han caído. No sé si ese es el sector de acá de la terminal de transportes. Están compartiendo videos de rayos, pues, que han caído en árboles y no sé si será IA o no. Es que hay uno por ahí que sí está como dudoso. Pero el reporte lo hacen ustedes a través del 310-370-9815. Nos cuentan si ya escampó, cómo están las cosas. Para darle una manito también a las personas que van saliendo de su trabajo. Por acá apenas me van llegando mensajes. Estaba como lento internet también por esa razón. Es que fue muy duro.
2: Tropicana, por favor, que envíen reguladores de tránsito a la Trastámbo. Está un caos. Semáforos dañados.
1: Gracias, mi amor. Mira que sí nos habían hablado hace un momento de eso. Lo que pasa es que lo que te digo, lastimosamente, el tema de internet también se complica al momento de un aguacero como ese. ¿Qué dicen por acá? Semáforo de los kioscos dañado. Me imagino la tranca de la vida.
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1: Háganos el reporte. Ustedes nos envían videito por acá. Uy, qué granizada tan tenaz. Quedó blanquito, pero ¿en dónde? No. Hacen el video, pero no nos dicen de dónde es ese video. Cuéntenos, por favor, de dónde es ese registro de blanquito, blanquito, puro granizo por acá. Granizo también en las Huacas, porque fue como generalizado, ¿cierto? Y miren qué curioso, nos envían a eso de las 4:30 una fotografía desde Páez. Dice, un sol, gracias a Dios, desde Páez en el departamento del Cauca. Cositas del clima que siempre tenemos aquí y que obviamente registramos a través de Trópica. Los escuchamos, los saludamos, les deseamos lo mejor. Si hay tranca, si no. Si hay libre movilidad, si no. Si me lo cogió el atolladero. Si está en este momento de pronto ahí por ese semáforo afectado.
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1: Háganos la nota de voz y nos cuenta. Nosotros ya les venimos a ampliar información de las noticias que se han dado en las últimas horas. A las 5 de la tarde, 13 minutos. Ya venimos a contarles una explosión que se dio en la cabecera municipal de Páez. ¿Cuál es el resultado? Ya venimos a contarles hechos nuevamente de violencia que se han registrado en Santander de Quilichao. ¿Qué fue lo que pasó y qué dicen las autoridades? Ya les venimos a contar estas y otras informaciones a propósito de este espacio que es para eso, para que estemos al día de lo que se presenta en Popayán y en el Cauca. 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
1: Actualizamos la información de Popayán, el departamento del Cauca, a las 5 de la tarde, 25 minutos. 5:25, esto es Cómo atardeció Popayán. Una explosión generada por acumulación de gas se registró en una vivienda del barrio Santander en Belalcázar, cabecera municipal de Páez, causando quemaduras de alto grado a una mujer. De acuerdo a la información que se conoce, el suministro de gas domiciliario se había suspendido desde el mediodía, por lo que en la vivienda se optó por cambiar a gas de cilindro. Sin embargo, al realizar la instalación, no se percataron de cerrar bien las válvulas de la red domiciliaria, lo que, dicen las autoridades, ocasionó una acumulación de gas y luego la explosión. Por fortuna, el fuego no se propagó a viviendas cercanas. La víctima fue trasladada de urgencia al Hospital San Vicente de Paúl y luego remitida a un centro de segundo nivel en la ciudad de Popayán. Se siguen presentando hechos de violencia en Santander de Quilichao, el más reciente, con un joven de 31 años, domiciliario, quien resultó gravemente herido luego de ser atacado con arma de fuego en el barrio Santa Inés. Según la información conocida hasta el momento, fue auxiliado y trasladado hasta el Hospital Francisco de Paula. El reporte médico indica que sufrió heridas por proyectil de arma de fuego, una en la cabeza, otro en uno de sus brazos. Debido a la gravedad de las lesiones, permanece bajo observación médica y las autoridades dicen inician las investigaciones. Habla en Colombia del inicio del fenómeno del Niño, aunque en nuestros últimos días aquí en Popayán y en algunos sectores del Cauca, pues también se han tenido fuertes lluvias. Se habla incluso de que este fenómeno del Niño se tendrá 3 meses antes de lo previsto, que puede ser uno de los más intensos de la historia. Por eso, pues, tanta curiosidad en cuanto al clima que se ha presentado en las últimas horas en la ciudad, donde se dio incluso un fuerte aguacero aquí en Popayán, con caída de árboles, con diferentes reportes de algunos barrios de la ciudad de no solamente tormenta, sino caída de granizo. Este fuerte aguacero que se registró en la tarde de hoy en varios sectores de la ciudad, donde incluso la Panamericana parece la más afectada luego de la caída de un árbol muy cerca a la terminal de transportes. Unidades de bomberos se dirigieron a la zona para poder realizar las labores correspondientes, aunque se comparten también videos en los cuales se manifiesta en otros sectores también se presentaron afectaciones similares. Muy raro, ¿no? Estemos hablando de confirmación en Colombia de el inicio antes de lo previsto del fenómeno del Niño, pero que se sigan presentando fuertes aguaceros. Hoy el reporte del clima definitivamente no fue acertado, porque incluso hablábamos de que íbamos a tener altas temperaturas y dice que hacia las 5 a 7 de la noche una baja temperatura, pero no se veía más. Vamos a estar pendientes de qué dicen también los reportes meteorológicos, los reportes del clima, para poder contarles a través de Tropicana. Llegamos a las 5 de la tarde, 28 minutos.
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Ahora tenemos ya las 5:43, 5:43 y seguimos saludando a quienes van llegando a la sintonía, aquellos que de pronto ya van terminando su turno, su jornada. Recuerden que luego de las 8 de la noche estaremos a nivel nacional en A Que No Me Duermo, pero vamos a tener también la información de los partidos para aquellos que trasnochan tengan pues conocimiento de cómo se está pasando todo este tema del fútbol y que por supuesto Tropicana les va a estar informando, así que no se me vayan a desconectar. Por acá nos compartieron videitos y nos dicen la granizada solo fue para el occidente, pero es que nos envían un video donde se ve perfectamente que la nube está en un solo sector de la ciudad de Popayán. Dicen el resto de la ciudad estaba hasta con solecito. Nos contaron que en el norte sí llovió, pero no tan fuerte como para este sector. Esperamos que no haya pasado a mayores. A ustedes gracias por estar ahí haciéndonos sus reportes. Recuerden que ya venimos a hacerles también el resumen de las noticias más importantes, a contarles otras, a mantenerlos al día actualizados. Bueno, hoy teníamos una jornada especial, de pronto por eso estuvo un tantico diferente, pero les agradecemos a ustedes por estar siempre ahí. Los reportes los pueden hacer ustedes en cualquier momento a través del 310-370-9815. 310-370-9815, ese es nuestro contacto, hace notica de voz, nos dice si es un servicio social, si quiere saludar a una persona especial de cumpleaños, si se extravió un tropipeludito, si por el contrario se encontró un tropipeludito. Estos días todos los documentos que nos han llegado los hemos entregado y si de pronto usted no escuchó, no pudo, no prendió la radio, puede incluso acercarse aquí a la calle Novena Norte 9N31. En nuestra sede se tiene ahí un registro de los documentos, sobre todo los que aparecen. Entonces puede estar también ahí su oportunidad de recuperar la cédula, la billetera o los papeles que de pronto por cualquier motivo se extraviaron. Nos ayudamos entre todos. Ya venimos a hacer el resumen. Seguimos disfrutando de música y esta canción a propósito es de esas canciones chéveres, bacanas, como suavizongas para bajar el ritmo y la temperatura también. Tiene muy buena letra. Aquí está Natalia Lafourcade. Eso se llama Nunca es Suficiente. Sonando en Tropicana a las 5:45. Ya viene el resumen.

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0: 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En Tropicana son las...
1: Son las 6 de la tarde. 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
1: Aquí estamos listos para la segunda hora de Cómo Atardeció Popayán de Tropicana. Ustedes, gracias por estar con nosotros. Vamos a hacerles un resumen de las noticias más importantes de hoy. Antes, recordarles que algunos barrios esta noche no tendrán el servicio de agua potable. Un artefacto explosivo sobre la vía panamericana Popayán-Cali fue desactivado por las autoridades. Unidades antiexplosivos de la policía desactivaron este explosivo de alto poder que había sido abandonado en una estación de servicio ubicado en la zona. Gaula Militar y la policía lograron la liberación de un ciudadano secuestrado en Sotará, en el Cauca. En la acción, las autoridades también recuperaron una millonaria carga de café que los delincuentes se habían llevado. Preocupación en Guachené por la retención hace más de 5 días de 2 personas por un grupo armado ilegal. Los hechos ocurrieron en la finca La Marranera, ubicada en la vereda La Dominga. El CRIC declaró una alerta humanitaria luego del secuestro de autoridades del resguardo indígena de Santa Rosa y 2 integrantes de su esquema de protección sobre la vía que comunica a Coconuco con el Huila. En el sur del Cauca, la policía logró un golpe contra el narcotráfico con la incautación de ketamina que grupos ilegales, al parecer, pensaban procesar para fabricar alucinógenos y llevarlos al mercado ilegal. La Policía Nacional logró la recuperación de 28 motocicletas y 4 vehículos que habían sido reportados como hurtados. Además, se dio la captura de 14 personas por el delito de receptación. Personería advierte posible alerta en zona rural de Popayán por expansión de grupos armados. Falta de acciones efectivas frente a las advertencias de la Defensoría del Pueblo podrían agravar la situación de seguridad en varios corregimientos del municipio. Desde las 8 de la noche de hoy, varios sectores de Popayán se quedarán sin servicio de agua potable. Algunos de los barrios afectados, la parcelación La Fortaleza, Río Blanco, Parque Industrial, Senderos de Eucalipto, Colinas del Río, Terra Plaza, Sena Norte, Lame, Villa León, barrios como La Paz, Vereda de Torres, San Eduardo, Punta Larga, Reserva de Calibío, Hacienda de Calibío, Guayacanes de Morinda, Bosque Encantado, Gualanday de las Garzas, Valle del Ortigal, Confacauca, entre otros sectores cercanos, no tendrán el servicio de agua desde las 8 de la noche de hoy hasta mañana a las 8 de la mañana. Una explosión generada por acumulación de gas se registró en una vivienda del barrio Santander de Belalcázar, en la cabecera municipal de Páez, causando quemaduras de alto grado a una mujer. Nuevo hecho de violencia se dio en Santander de Quilichao. Tito Valencia, de 31 años y domiciliario de profesión, resultó gravemente herido luego de ser atacado con arma de fuego en el barrio Santa Inés. Habitantes de Popayán reportaron una amplia visibilidad de actividad fumarólica sobre la cúpula del volcán Puracé, fenómeno que pudo observarse desde diferentes sectores de la ciudad gracias a las condiciones de cielo despejado y la temporada de verano.

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1: Mucha atención, les contamos. Durante las últimas horas, el Servicio Geológico Colombiano manifiesta que el volcán Puracé continúa en alerta amarilla, condición que corresponde a un volcán activo con cambios en su comportamiento, pero que no significa una erupción inminente. La actividad reciente ha estado asociada principalmente con emisiones de gases, presencia ocasional de ceniza y procesos internos normales dentro del sistema volcánico. Esto luego de que habitantes de la ciudad reportaran una amplia visibilidad de actividad fumarólica sobre el volcán Puracé, fenómeno que se observa durante los últimos días con mayor notoriedad por el cielo despejado. Las autoridades mantienen monitoreo permanente sobre la cadena volcánica Los Coconucos e insisten a la comunidad que debe mantenerse informada únicamente a través de canales oficiales. Las autoridades del sur del Cauca reactivaron operativos contra centros estéticos clandestinos en Popayán, Santander de Quilichao y en el norte del departamento luego de denuncias de garajes, spa y salones de belleza donde realizan cirugías invasivas y aplican sustancias prohibidas. Más información con Richard Vidal desde Caracol Radio.
2: La Secretaría de Salud Carolina Camargo confirmó la intervención de estos lugares donde personas sin formación médica estarían realizando cirugías invasivas y aplicando sustancias prohibidas. Dos establecimientos ya fueron sellados en Popayán tras un incremento de quejas ciudadanas.
3: Vamos con todo el engranaje de unos operativos en todo el departamento del Cauca porque tenemos quejas en la ciudad de Popayán, en el municipio de Santander de Quilichao, en otros municipios donde en las casas literal están adecuándolas para hacer procedimientos.
1: A nivel nacional, una de las noticias más importantes se da en San Andrés, un choque entre dos embarcaciones que dejó como saldo dos personas fallecidas y dos más heridas, según ha confirmado la Dirección General Marítima. Una tragedia que se registró en el canal navegable de la isla, cerca del manglar y de la estación de guardacostas, cuando una lancha impactó contra el pontón turístico, una embarcación de plataforma plana y espaciosa, pero que realizaba un recorrido con 14 pasajeros a bordo, según medios del archipiélago de San Andrés. Información que ha confirmado la autoridad marítima, en la que señala que la colisión dejó dos mujeres de nacionalidad extranjera que sufrieron lesiones de gravedad y que fueron trasladadas al hospital departamental.
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4: 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En Tropicana son las
1: 6 de la tarde, 30 minutos.
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Recuerde que a las 8 de la noche tenemos una cita con A Que No Me Duermo. De paso, van a poder encontrarse ustedes con los resultados de los partidos. Así que no se desconecten ni un instante, porque incluso en horas de la noche estaremos informándoles a través de Tropicana. Síganos en nuestras redes sociales. Muy pronto estaremos también programando una nueva jornada de Tropipeluditos, que sabemos están esperando ustedes con vacunación, con desparasitación, y esperamos que muy pronto lleguen también las esterilizaciones. Todo esto para ayudar a los Tropipeluditos y, por supuesto, a la gente. Nos encontramos mañana, si Dios permite, muy temprano. Recuerden cómo amaneció Popayán. Los esperamos a las 6 de la mañana.

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2: Hay muchos acontecimientos que podrían darnos como esa oportunidad de entender lo que Dios dice en sus escrituras. Por ejemplo, lo que dice en el libro de Lucas, en mis palabras, lo que dice es que en algún momento, más pronto que tarde, o sea, muy cerca, el Hijo de Dios vendrá. Y muchos se podrían preguntar, ¿cómo así? ¿Ya no vino? Jesús vino hace 2026 años, Robinson. Claro, es su primer venida. Pero la palabra de Dios habla de la segunda venida de Cristo. Y habla de eso porque nos anticipa que antes de que Él venga, hay unos acontecimientos que vamos a vivir, que son acontecimientos bastante complejos. Y es lo que hemos venido viviendo. Si esto lo hubiesen anunciado hace un poquito tiempo atrás, la gente diría, eso pasará dentro de unos 20 años, 30 años. Pero esto está anunciado desde que Él pisó la tierra. Y estamos hablando de amenazas de guerra, las guerras que han habido, la manera en la que los padres están en contra de sus hijos, la forma en la que muchos hijos están en contra de sus padres, las enfermedades, la pandemia que vino, o sea, todas esas cosas que pasan y siguen pasando, el Señor las anunció, quedaron retractadas en su palabra diciendo que al cumplimiento de estas situaciones era porque estaba a punto de Él regresar y que regresaría por su iglesia. Cuando habla de su iglesia no se refiere al lugar específico de un templo católico, cristiano, adventista, mormón, no se refiere a nada de eso. Es más, cuando nosotros estemos frente a Jesús, nunca nos va a preguntar, ¿usted qué iglesia era? ¿Usted era esta iglesia? ¿Usted era esta corriente religiosa o espiritual? Ah, bueno, entonces siga. No. Él va a mirar al fondo del corazón, que es donde Él puede mirar, más allá donde nosotros podemos ver. Él nos va a mostrar una radiografía de lo que hemos hecho en el mundo, en el planeta, en nuestra vida. Y eso es lo que contará nuestras vidas. Cómo luchamos para sacar adelante a nuestros hijos. Cómo renunciamos a esas cosas malas que veníamos haciendo. Cómo el que era criminal dejó de serlo. Cómo el que era prostituta empezó a cambiar su vida. Cómo el que era una cosa, la otra, homosexual, lo que fuera, dijo, yo me quiero fijar en el Señor y quiero hacer las cosas como Él dice y empezar a transformar nuestra vida conforme a lo que Él nos dice. Pues bien, estamos en el tiempo en el que aún tenemos la oportunidad de mejorar nuestra cosa, nuestro camino, enderezarlo en nuestra vida. ¿Y cómo no hacerlo? Si cuando llegue la segunda venida de Jesús a esta tierra, los momentos serán bien complejos. ¿Se irá con Él o nos iremos con Él aquellos que no somos los perfectos, pero sí somos los que algún día dijimos es valioso, es especial e importante seguir las enseñanzas del Rey de Reyes y Señor de Señores, alcanzar lo que Él ofrece, la vida eterna? Pero muchos se quedarán, y los que se quedarán bajo tormento, sufrimiento, dolor y llanto. Y nosotros, los que somos los predicadores, estamos llamados a anunciarte las buenas nuevas del Evangelio, a decirte que siempre hay un buen camino donde seguir, que siempre el Señor es el que te está esperando, Él es el que te bendice, Él es quien te dio la vida, Él es quien no permite que mueras ya sin antes haberlo conocido. Por eso te toca la puerta, por eso te habla en un día como hoy, en la emisora como hoy, por eso te dice tantas cosas el Señor, para que tú tengas la oportunidad de entender que es buscándolo a Él donde podemos superar cada contienda, dificultad, problemas, situaciones, que buscándolo a Él es donde tenemos la oportunidad de adquirir esa etiqueta en nuestras manos y poder calificar para ir un día al cielo. Hay dos lugares donde podemos ir. Hay una pelea que se está librando, una pelea espiritual que se está librando por tu alma. Por tu alma, se pelean por tu alma. Y tú sabrás a dónde te inclinas, a dónde quieres ir. Si al mal o al bien, si a las tinieblas o a la oscuridad, si al enemigo o a Jesús. Tú escoges. Por eso Él nos dio el libre albedrío, es decir, libertad para escoger. La libertad que Él te la dio y tú tienes la oportunidad de decir a dónde quieres ir. Pero por mi parte yo te digo, como dicen las escrituras, escoge el camino del bien. Escoge el camino de la verdad. Escoge el camino de la luz y no de la oscuridad. Hoy, en el nombre de Cristo Jesús, quiero pedirle al Señor que te permita experimentar el gozo de su salvación. Que te permita experimentar qué es estar en las manos de Él. Que en esta guerra espiritual, entender que en esta guerra espiritual, el quien tiene que ganar en mi vida, a quien tengo que entregarle la victoria y quien yo quiero que gane mi alma, es al Rey de Reyes y Señor de Señores. Bajo la promesa que Él me hace, que fue al cielo, Él ascendió al cielo al tercer día después de su muerte para construir una morada para nosotros, para darnos un lugar especial donde vamos a vivir la eternidad al lado de Él, donde las calles son de oro, donde el mar es de cristal, donde veremos a los ángeles adorándole permanentemente, donde no hay dolor, donde no hay oscuridad, donde no hay enfermedad, donde nunca envejeceremos, donde nunca padeceremos, un lugar especial. Diferente al otro, que es de tormento, que es de tortura, que es de dolor, que es un lugar de sufrimiento eterno y permanente. ¿Cuál quieres escoger? Escoge el camino de la vida, hoy te dice el Señor, y no de la muerte. Hoy en el nombre que está sobre todo nombre, hoy estoy predicándote más que nunca lo que el Rey quiere que tú conozcas, las buenas nuevas de salvaciones. Escoge la vida, no te está hablando un religioso, no te está hablando alguien que quiere convencerte de una cosa y ya. Estoy hablando es porque quiero llevarte a lo que el Señor dice. Es Él con su Espíritu Santo quien convence. Mis palabras solamente guardarán ahí en tu corazón si tú lo deseas, una semilla que va a empezar a crecer, una semilla que va a empezar a germer y que va a dar fruto, y unos frutos que te van a encantar, unos frutos que te van a gustar, unos frutos que van a poder disfrutar tu familia. ¿Te imaginas? En el cielo, en ese lugar espectacular, subiendo con toda tu familia, diciendo: logramos cruzar, ganamos la carrera, logramos llegar a esa meta y nuestra vida es diferente y el Señor ganó nuestra alma. Nosotros pudimos entregársela y Él nos trajo a esta morada eterna, espectacular. ¿Cómo no hubiésemos entendido antes? ¿Cómo no hubiésemos prestado atención antes? Es lo que dicen muchos que no quisieron tomar esa decisión. Pero es libre albedrío. Cada cual sabrá qué decisión tomar al final. Esto te lo digo para que nunca más le vuelvas a decir al Señor lo grande que es tu problema. Más bien le digas a ese problema lo grande que es Dios. Soy Robinson Crusoe y estoy aquí para ayudarte y puedas entregar a donde tengas que entregar. Esta es Tropicana, hoy, mañana y siempre, en el poderoso nombre de Cristo Jesús. Amén.

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7: 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En Tropicana son las...
0: Son las 7 de la noche. 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